0: Muchos, incluso de gente que no conozco, me doy cuenta que son de gente que probablemente votó a Milei.
1: Uf.
0: ¿Y eso qué significa para mí? Como una sensación de que, bueno, la gente puede haber elegido un presidente como Javier Milei. Y muchos, incluso de gente que no conozco, me doy cuenta que son de gente que probablemente votó a Milei.
1: Uf.
0: ¿Y eso qué significa?

0: como que está la situación contraria, ¿no? México está viviendo esta Copa del Mundo, que está todo el planeta mirando hacia acá, y hay familiares de personas desaparecidas tratando de usar este escaparate para decir, miren que falta esto también. Y no ha habido tanto acompañamiento social, me parece. Tampoco ha habido tanto enfrentamiento, ¿no? Hemos visto dos o tres los que robaban, los que le quitaron la lona en el Ángel, un hombre que arrancaba cédulas en Periférico, y eso me parece muy importante. Creo que hay que seguir por ese camino. En mi opinión personal, ha habido una postura que no comparto y que me decepciona bastante de la presidenta respecto a este tema. En las últimas semanas, en los últimos meses, pero sobre todo en los días previos al Mundial, hubo una conferencia que fue muy doloroso verla con una risa que no parecía risa nerviosa, diciendo que eran menos manifestantes que agentes del Estado en la noche antes del Mundial. Y creo que eso es una muy mala señal, ojalá cambie el rumbo.
1: ¿Esto lo ves solo, digamos, por parte del discurso de la presidenta, o sientes que es parte de la política? Porque da la impresión de que hay una política mucho más sensible al tema, pero bueno, tú lo vives a ras de suelo. ¿Existe ese cambio en la sensibilidad política hacia el tema de las personas desaparecidas?
0: Hay como muchos ángulos, me parece, para ver el tema de desaparecidos hoy en México. Hay una derecha muy oportunista tratando de subirse a ese barco que nunca reivindicó, y que eso embarra mucho la cancha, ¿no?
2: Exacto.
0: Y eso complica, porque la presidenta de repente piensa que Salinas Pliego y las familias buscadoras son lo mismo, y no, y me pregunto cuánta gente piensa eso mismo o no. Había habido en el inicio del gobierno de López Obrador un avance interesante en la Comisión Nacional de Búsqueda, en los centros regionales de identificación forense, pero después el propio presidente clavó el freno con todo, desarmó eso, quitó a las personas que encabezaban y rasuró el padrón de desaparecidos. La presidenta Sheinbaum había empezado con una postura, creo, un poco más comprensiva, pero en los últimos dos meses volvió a intentar rasurar el padrón y empezó a tener estas declaraciones que no ayudan mucho. A mí me pasa que en territorio veo otras personas que son las que están en las comisiones de búsqueda, que se rompen el lomo, que arriesgan la vida, que están buscando en el terreno, pero me pregunto por qué no hay la voluntad política de que sea una de las principales políticas de Estado encontrar a los desaparecidos. Hay más de 70.000 cuerpos en morgues, CEMEFOS y panteones forenses del Estado, de un Estado que tiene a las personas capacitadas, que tiene los recursos, incluso maquinaria en los centros regionales de identificación forense. ¿Por qué no los identifica? Esta semana una mamá de Acapulco pudo localizar los restos de su hijo, que desde hacía 6 años estaban en el CEMEFO de Acapulco. Y ella iba todo el tiempo. Eso pasa, hay 70.000 familias a las que les podrían dar.
2: ¿Pero qué está pasando? ¿Están fallando las fiscalías? ¿Está fallando las entidades internas de cada estado? O sea, yo sí siento la voluntad, creo que tenemos que ir a...
1: Con esa pregunta nos quedamos,
2: pero bueno,
1: te dejamos pensándola. Vamos a la hija de la China, Paco Sofía Velázquez, y regresamos a seguir platicando con Paula Mónaco Felipe.
3: Le gusta preguntar.
4: Ahorita estoy hecha bolas porque tengo 50 preguntas.
3: Le gusta callar.
5: Yo no me meto contigo. Usted es un palero.
3: E interrumpir, eso es muy normal.
6: ¿Me permites un momento, reina? Por favor, ahorita platicamos.
3: Y se fue a inscribir a la oposición.
7: Hoy reina, la periodista reina.
8: Ah, es buenísima.
7: Le hizo esta pregunta a Titina.
3: Pero le dijeron que estaba mal.
6: Esa fue tu frase de hoy. La derecha ya no pinta. Reina.
5: Y ojalá no pinte.
3: Pero cómo, caramba, no puede ser que una pregunta no pueda ser.
4: ¿Quiere dar la palabra cada mes, presidente?
6: Bueno,
4: no.
6: Gracias, reina.
3: Le gusta preguntar, le gusta montar, eso es muy normal. Le pagó la oposición y le dijeron llegó el mejor.
9: Claro que les molesta lo que dice Broso, lo que dice Chumel Torres. Pues cómo no les va a molestar, pero lo que dicen son verdades.
3: Los periodistas de hoy todo pueden ser.
10: Por los ataques y las falsedades con la que decían que yo no pagaba impuestos.
11: ¿Ya los pagaste?
10: Pagué ahorita.
11: O en abonos como Electra.
3: Pueden mentir y hasta el prompter leer.
12: Yo me mando solo.
3: Se fueron a inscribir a la selección y hasta un pato resultó ser mejor.
6: Para que traiga Merlinda aquí en la mañana.
3: Sofía Velázquez, operación.

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7: Para.
8: ¡Ay, nena de la Fontaine! ¡Mamá!
7: Nena, quedamos de vernos a las 10.
8: Ay, perdóname, nena, perdóname. Es que me tuve que venir en un XL Turbo de lujo porque me renunció mi chofer, güey.
7: Es que horror. Ay. Pobre de ti, güey.
8: No sé, o sea, güey, primero, o sea, me llamó para decirme que estaba enfermo, güey. Ah. Pero la verdad es que estaba viendo el fútbol.
7: No.
8: O sea, yo lo descubrí, o sea, escuché el partido, güey. Me renunció y luego, o sea, le volví a hablar y luego me colgó el maldito, me colgó, güey. O sea, no sabes el horror que tuve que pasar.
7: Cálmate,
8: horrible.
7: Cálmate, chiquín, cálmate, de verdad te entiendo, Tranquila, yo te entiendo perfecto. Es como cuando me renunció el entrenador budista de mi Pumera. Wey. O sea, se me acabó el mundo, güey. Es horrible. Pero todo esto que nos está pasando es culpa de esta maldita dictadura, de este maldito narcoestado. Y la señora esa ya está asustada y muerta de miedo porque está coligada con el narco. Aquí el narco es el que manda. Ya lo dijo Trump.
8: O sea, Obi, nena, está aterrada y todavía se atreve a sacar en las encuestas. O sea, que dice que tiene el 71% de aprobación, güey. O sea, mentira, güey, bullshit. O sea, pero claro, como le pregunta a todos esos pobres parásitos muertos de hambre, come cuando hay ninis. O sea, pues por eso le salen así las encuestas, güey.
7: Obvio, obvio, chiquis. Si nos preguntara a nosotras, o sea, a los que sí pagamos impuestos y a los que trabajamos muchísimo por este país, güey, o sea, la encuesta sería distinta.
8: ¿Trabajamos, güey?
7: Ay, ¿qué te pasó, güey? A ver, equilíbrate. Sí, sí trabajamos. O sea, tú, papi, y mi papi trabajan, güey. Muchísimo. A ver, ya.
8: Tienes razón, güey. ¿Qué va a ser de nosotros? O sea, esto ya es Cuba, ya es Venezuela. O sea, ¿qué nos va a traer el mesero? ¿Arepas? O sea, ¿moros con cristianos? O sea, tráigame un mojito. O sea, ¿qué pedo, güey?
7: Ya te trabaste de nuevo, chiquis. Chiquis, por favor, tranquilízate. Está trabada, güey. O sea, todo es culpa de este narcoestado. Pero vamos a acabar con ellos, te lo juro. Van a salir. Van a irse, aunque sea por las malas. Malditos nacos muertos de hambre. Ay, ya te trabaste, güey. A ver, vamos al baño. Ay, me super saca de onda que te pongas así.
8: Ay, güey, qué suerte.
9: Trump contra México trata de nuevo dañar, que por el narcotráfico a la presi quiere insultar, le dijo que está asustada, aunque es buena mujer, me choca su canallada que solo busca ofender. Ay, Claudia dijo no hacer caso y tampoco engancharse. Donald, eres un fracaso y ya debes retirarte.
10: ¡Boba!
11: Ahí está la cabeza Olmeca. Estamos de regreso en Operación Mamut y seguimos platicando con la periodista Paula Mónaco. Nora Huerta, te quedaste con una pregunta en la punta de la lengua.
12: Muchas preguntas, pero estabas hablando de las personas desaparecidas y el poco trabajo que se hace. ¿A qué crees que se deba? ¿Hay fallas dentro de las fiscalías? ¿No hay una presión suficiente de parte de la ciudadanía? ¿Qué ocurre? ¿Qué tenemos que hacer?
13: Pues yo creo que hace falta más decisión política. Hay intención, pero falta decisión
12: política en otros tiempos. O sea, cada gobierno define cuáles son sus prioridades, y en un país con 135,000 desaparecidos al día de hoy, 70,000 cuerpos o más sin identificar en manos del Estado, creo que urge que eso se tome como una política, y siempre se está a tiempo, ¿no? También me da esperanza la presencia de Ernestina Godoy en la Fiscalía General de la República, pero sé que las fiscalías y en los estados y la General de la República son un monstruo complejo, y nada, hay que empezar a empujar desde donde se pueda, todo lo que se pueda y como se pueda.
2: Hace un rato decías que hay esta una parte oportunista de la oposición metiendo este tema, como, y eso le hace un poco de ruido, mucho de ruido. ¿Cómo poder diferenciar, digamos, entre una preocupación genuina, auténtica, y que además, por supuesto, es un trágico, lo que es terrible, lo que vemos, de este oportunismo que también, de alguna manera, pues, entorpece y hace mucho ruido alrededor? No sé si haya que poner una diferenciación entre una cosa y otra, entre quitar de la ecuación este oportunismo, o tú ¿cómo lo ves?
12: Pues yo creo que lo que cambia toda la situación, y lo veo desde mi propio oficio, el periodismo, es estar ahí, es ver. Si tú ves las protestas en torno del Mundial por redes sociales o en ciertos canales de televisión, vas a ver algo. Pero si vas y te paras en la avenida Tlalpan la noche del 10 de junio, vas a ver quiénes eran las que marchaban,
10: las
12: cómo
10: madres,
12: marchaban, ¿no? Las madres, las hermanas, los papás,
10: sí, pues,
12: los tíos, no es lo mismo. Y si lo miras, lo que publican, y es muy fácil hablar, opinar y también
11: colgarse
12: en redes sociales. Pero creo que está faltando que el gobierno tenga los pisos en el territorio y que reciba a las familias buscadoras. No las ha recibido la presidenta.
10: Las reciben desde la secretaría. Pero a ver, ¿crees este asunto de que sí hubo un intento de fastidiar la inauguración del Mundial, haciendo parecer a la opinión pública que teníamos un país en la ingobernabilidad, o no crees de plano
12: sí,
10: en
12: eso? Esas... Pero eso es muy claro. O sea, los agoreros del caos siempre van a buscar. Hoy es el Mundial, dentro de 15 días va a ser otra cosa y luego va a ser otra. Pero una cosa es la gente que fabricaba falsos... No puedes poner al mismo nivel a quienes fabricaba falsas convocatorias de sindicatos que no existen, con IA, y los difundía, con personas reales, de carne y hueso, que llevan 50 años caminando, que las puedes ir a ver, y otras que se sumaron en los últimos meses y otras que se sumarán mañana. O sea, creo que no puede tener esa miopía la presidenta, o la están asesorando mal, o el gobierno mexicano en general está mal asesorado, o no está saliendo a la calle a ver y a hablar y a escuchar con las personas. Creo que también además se espera eso, porque Morena viene de un movimiento, viene de la calle.
10: Sí.
12: Y si pierde el sentido de la calle, ¿en qué se transforma?
11: Por supuesto. Bueno, ahora hablábamos de qué es lo que hay que hacer, y yo creo que tú has hecho cosas muy importantes en el sentido no solo de documentar, sino de acompañar, y ahora has presentado este año un documental que se puede ver en Netflix. Nos quedan pocos minutos, pero que nos platiques un poquito de la fiscal, que está al alcance de todos y que es un retrato, pues digamos, de cómo se vive la justicia en este país desde dentro. Cuéntanos un poquito.
12: La miniserie documental La Fiscal, que está en la plataforma de Netflix desde el 26 de marzo de este año, es el producto de 4 años de trabajo, en los cuales estuvimos Miguel Tobar, yo, Diego Enrique Osorno y la compañía Detective, Pedro G. García y la compañía La Cachimba, y el equipo de Netflix Documentales Latinoamérica, echándole mucho, mucho tiempo y mucho corazón también. Y es un retrato de un tiempo y un espacio muy específico. La primer Fiscalía de Feminicidios de la Ciudad de México, en su primer periodo, encabezado por Sayuri Herrera Román, que es una mujer feminista, abogada, joven, que viene de la lucha social, que es un perfil atípico para las instituciones, y que llegó a, creo yo, a enfrentarnos con varios dilemas que son muy transversales. Si se puede entrar al Estado y no traicionar a las causas, si se entra al Estado y se puede cambiar al Estado o no. Hay muchas, como muchas niveles que tiene. La docuserie no pretende decir que todas las fiscalías son así, ni que así es todo el tiempo. Es un documento de un tiempo muy inusual,
13: pero creo también una memoria de lo posible, de algo que fue posible en ese momento, y que si fue posible entonces debería ser posible hoy, mañana y en todos los estados de la República.
11: ¿Estás preparando algún nuevo documental?
13: Siempre está uno trabajando, pero estás trabajando, la vida del freelance es pensar 10 historias y ponerle tiempo, corazón y tu dinero para que salga la 11, que no estaba en la
10: prevista.
13: Línea. No se sabe nada, pero sí, siempre estamos trabajando y siempre en las mismas líneas, que es tratar de documentar el tiempo que vivimos, tratar de de generar productos que ayuden a la memoria histórica, a relatos contrahegemónicos, pero también ahora, y creo eso a partir de la fiscal, yo personalmente muy enfocada en buscar también historias que ilusionan, que me muestran que hay gente intentando cambiar las cosas, sí, que se puede cambiar las cosas. No solo porque quiera estar más tranquila o no angustiarme, sino porque creo que en tiempos tan oscuros como los que vivimos hay que intentarlo todo.
11: Sin duda, estamos de acuerdo.
10: Eres una mujer admirable, Paula, y de verdad mi amor, mi admiración y el reconocimiento y la felicitación a todo el trabajo que estás realizando. Y
11: gran trabajo.
10: Ojalá que siga adelante y que se abran todas las puertas, porque tu voz es muy importante.
11: Así
10: gracias.
11: Es.
10: Gracias por lo que haces.
11: Vamos nosotros los pobres, a nuestra radionovela hoy en día, y regresamos a decirles adiós.
10: ¡No!
11: Vamos.
14: Buenas noches. Sean ustedes bienvenidos a su radionovela Nosotros los Pobres, una entrañable mirada al México de nuestros recuerdos.
15: Nos encontramos en la carpintería de Pepe el Toro, donde la madera se transforma en sillas, ahí donde las polillas hacen su nido.
16: Amorcito corazón, yo tengo tentación de un beso.
17: Papacito, papacito.
18: ¿Qué pasó, chachita? ¿Y ahora qué trae?
17: ¿Verdad que usted es un papá bien comprensivo?
18: Pues sí, más o menos, chachita.
17: ¿Y verdad que tampoco es vengativo ni rencoroso?
18: Oh, pues no. ¿Pero por qué me está preguntando eso?
17: ¿Verdad que si su hija consentida no le trajera un regalo del Día del Padre porque se le olvidó, usted lo pasaría a comprender y no le guardaría rencor?
18: Pues claro que no. Porque yo no tengo hija consentida. Nomás tengo una que nunca se acuerda de su padre.
17: Ay, papacito, ¿a poco usted tiene otra hija?
18: Pues si estoy hablando de usted, cada año me aplica la misma. Yo creo que usted ni es mi hija, ha de ser de Chayanne, como decía su mamá.
17: Papacito, ¿cómo no voy a ser su hija? Pero es que entienda, entre la Celta, el Mundial, la Maru Campos y el Trump, pues una se destantea con tanta infodemia.
19: Chachita, chachita, si quieres, dale este regalo a Pepe.
17: Ahora, pero tú se lo compraste a tu papá.
19: Pues sí, pero por si un día me lo encuentro, pero pues el tuyo aquí está.
18: No, no puedo creer que hasta la abuelita se acordó de mí y me trajo un regalo bien padre.
17: A ver.
18: Gracias, abuelita, estárrete bonito, mi capibara de hule.
17: Ay, sí, está suave. Mire, papacito, acepte este humilde presente con todo mi respeto y con todo mi cariño.
18: Voy, pues, ¿qué puede ser?
17: Es este... Pues ábralo para que descubra.
18: A ver, ¿qué pasa ahí?
17: Espero que le guste.
18: ¡Hola! ¿Qué es esto? ¡No me diga! ¡Uy, qué horror! ¿Un retrato del atarantado? ¡Híjole! ¿Y para qué quiero esto, chachita?
19: Pues, te dije que era por si encontraba a mi papá.
20: Dichosos aquellos que en banales entuertos se solazan y que tienen un padre a quien ofender y reclamar. Porque algunos en este mundo no tenemos ni madre, ni padre, ni perro que nos ladre. ¡Cállate!
19: Pobre camellito, no sabía que no tenías padre.
17: Papacito, préstale tu capibara para que se alegre.
18: Ten, camellito, aliviánate.
20: A ver. Ya nada me produce alegría. Ni siquiera este tierno capibara. Mejor ya me voy para no agüitarles el festejo.
1: No.
15: Ahogado de tristeza, el camellito salió de la carpintería tan triste, cansado, ojeroso y sin ilusiones, que no escuchó una música familiar que a oídos de todos anunciaba una tragedia.
1: ¡Camellito! ¡No te vayas! Papá se llevó tu capibara.
19: Levanta la mirada, camellito.
18: Aguas con el camioncito de los helados.
1: ¡Camellito! ¡Camellito, detente! ¡Ay, por Dios! ¡Va muy lento!
19: ¿El camellito?
1: ¡No! ¡El camioncito de los helados!
18: ¡Abuelita, a salvo! Pues murió.
15: Y así fue como se vivió el Día del Padre en la carpintería del otro padre de México. Esto fue todo por hoy en su radionovela Nosotros los Pobres. Hasta la próxima.
11: Bueno, pues ahí está su episodio tradicional de Nosotros los Pobres. Oye, estábamos hablando con Paula Mónaco sobre la serie La Fiscal, que pueden ver en Netflix, pero faltó un dato importante, Paula.
13: Faltó un dato importante y gracias que me das este espacio porque soy una señora menopáusica que vive atorada en la nube donde todo se pierde. Y me faltó decir que La Fiscal son 3 episodios y que acompañan la investigación de 4 casos de feminicidios ocurridos en la Ciudad de México: Joana Esmeralda, Irma Lidia, Karen Itzel y Ariadna Fernanda. Y creo que es importante poder ver eso para acercarnos a hacer foco más en los detalles y no mirarlo tan superficialmente a esto que nos está ocurriendo, para pensar como sociedad que nos toca y para ver también cómo se investiga, no se deberían investigar, hasta dónde puede la justicia, hasta dónde no.
11: Bueno, pues ahí está, es un debe ver esta serie en Netflix, está al alcance de todo el mundo, así que véanla y luego nos platican qué les pareció. Oigan, y bueno, esta semana en la conferencia mañanera la presidenta hablaba de que de los niños y del uso de los teléfonos celulares, de las redes, y planteaba que le gustaría que se hiciera una canción para que los niños apaguen el celular y se vayan a dormir, como en los tiempos de la familia de Telerino Topollillo. Bueno, pues le hicimos caso a la presidenta y hoy estrenamos aquí una canción para que tú, niño o niña, se vayan a dormir, apaguen el celular, con un personaje maravilloso. Los dejamos con Amblollillo y esto que es la canción para que se vayan a dormir.
21: ¡Ya duérmanse!

0: Buenas noches, niños y niñas.
1: Qué bonita canción. Oye, era tu paisano Topollillo, ¿verdad?
2: Sí, sí, nos torturaban con eso a la noche a nosotros también.
1: Ya, Raulito. Vamos a dormirnos. Bueno, muchas gracias, Paula Mónaco, por estar con nosotros aquí en Operación Mamut.
2: Gracias a ustedes, un gusto.
1: Siempre es un placer platicar contigo. Muchas gracias, Nora Huerta. Gracias, don Jairo Calixto, a Conchi León, a Ceci Sotres, a las cazadoras de Tepexpan. Nos vemos la próxima semana. No sabemos en dónde, pero aquí estaremos. Los queremos. Nos vemos la próxima semana. Adiós, amigos.

0: final. Nos acompaña hoy nuestra presidenta nacional de Morena, Ariadna Montiel Reyes. Nos acompaña también la presidenta de la Comisión de Elecciones, Citlali Hernández. Nos acompaña nuestra secretaria general, Carolina Rangel, nuestro secretario de Finanzas, Óscar del Cueto, y nos acompaña también nuestra representante de la Comisión de Honestidad y Justicia. Vamos a darle la palabra a la presidenta Ariadna Montiel, por favor. Primero a Citlali Hernández.
1: Muchas gracias, buenas tardes a todas, a todos. Primero, agradecerles por acompañarnos, registrar y documentar este proceso inédito en el que hemos abierto la puerta de la militancia de Morena, del Partido del Trabajo, del Partido Verde, a registrarse para las coordinaciones estatales de defensa de la transformación y de defensa de la soberanía. Ustedes han presenciado estos 5 días un proceso abierto, transparente, democrático. Por aquí vimos diputados, senadores, dirigentes, pero también vimos a nuestra militancia de a pie, a nuestra militancia de base, y todas y todos ellos acompañaron este proceso con la confianza que queremos seguir manteniendo hasta el final de este proceso de definición. Y bueno, sin más, además de agradecerle también a todo el equipo de todo el partido Morena que ha hecho posible este registro, yo diría que ha sido un proceso de registro interno exitoso, democrático, con mucho ambiente de unidad, fraterno, y les queremos informar que hoy el sistema, como estaba establecido en la convocatoria, cierra a las 11:59, pero al corte de este momento tuvimos 123 registros de manera presencial, 154 registros realizados en línea, es un global de 277 registros entre quienes se registraron por Morena, por el Partido del Trabajo o por el Partido Verde. Con esto concluimos la primera etapa, que es la solicitud de registro, y lo que haremos en los próximos días, en las próximas semanas en la Comisión Nacional de Elecciones, será revisar cada una de las solicitudes, cada uno de los expedientes, verificar quiénes cumplen con los requisitos, notificar a quienes no los cumplen y decirles por qué, y pasaríamos a la siguiente etapa, rumbo a la definición de las coordinaciones estatales a través de una encuesta realizada en Vivienda, y reiterando que buscamos a las personas con mayor reconocimiento del pueblo de México. Y nuevamente agradecer a todas y a todos quienes se han registrado en este proceso, un proceso inédito que fortalece a nuestro movimiento y que nos fortalece y empodera también para el próximo proceso electoral, demostrando que tenemos muchos dirigentes, mucha militancia, y tendremos a muchas y muchos compañeros en el territorio atendiendo las tareas que nuestra dirigencia nacional ha planteado. Muchas gracias.
0: Pues muchísimas gracias a los medios de comunicación por habernos...
2: Camila, no te preocupes. Muchísimas gracias a la compañera Citlali Hernández. Como ustedes han visto, ha sido un proceso transparente, abierto, no solamente a ustedes medios de comunicación, sino a la posibilidad de toda nuestra militancia, de estar pendientes, de conocer los perfiles que se han registrado presencialmente y quienes se han inscrito en línea, también en su momento se dará a conocer por parte de la Comisión Nacional de Elecciones. Quiero agradecerle a las y los integrantes de esta comisión, a su presidenta, la compañera Citlali Hernández Mora, a nuestra secretaria general, Carolina Rangel, al ingeniero Óscar del Cueto, que también forma parte de la Comisión de Elecciones, al compañero Manuel Zavala, encargado de la Secretaría de Organización, que ahora mismo está en Campeche con las asambleas, y al compañero Álvaro Bracamontes, el secretario técnico del Consejo Nacional, que también forma parte de esta comisión. Y a todas y todos los integrantes de la Comisión Nacional de Honestidad y Justicia, que han estado aquí presentes en todos los registros. Ellos se turnaron una vez por día, de los 5 compañeros que integran la comisión, y hemos tenido una participación muy alegre, muy importante por parte de la militancia, que tiene su apoyo en tal o cual aspirante, y nos dio mucho gusto que todo el proceso se llevó con mucha cordialidad, mucha solidaridad, llamados a la unidad, a seguir fortaleciendo nuestro movimiento desde abajo. Por eso hemos insistido en que las asambleas informativas en defensa de la transformación y la soberanía nacional deberán ser las tareas principales en estos días para quienes aspiran a coordinar su Estado en defensa de la transformación. Son tiempos de defensa de nuestro movimiento, de nuestro proyecto, pero también de festejar los logros que hemos conseguido en estos años desde que el presidente López Obrador llegó a la presidencia de la República, y ahora con nuestra presidenta Claudia Sheinbaum, que vemos el día de ayer en Chiapas cómo es recibida por el pueblo de México, cómo es querida por el pueblo, por la gente, y eso es lo que nos anima a seguir caminando, a fortalecer, insisto, nuestra organización abajo y a siempre brindar a nuestra presidenta el mayor respaldo. Así que enhorabuena para quienes se han registrado a esta tarea, que no es una tarea menor, es una tarea muy importante, y vamos a seguir construyendo este esfuerzo colectivo en sus siguientes etapas, se irán informando. Así que pues muchísimas gracias a los medios de comunicación que han estado aquí estoicamente desde el primer día, desde el primero y hasta el último registro que hemos recibido presencialmente. Y reconocer también de manera especial a nuestros compañeros militantes de base, que vienen con toda la confianza a registrarse para participar en un proceso transparente, horizontal, democrático, pero sobre todo que tiene como eje fundamental fortalecer a nuestro movimiento. Así que muchísimas gracias, y vamos a recibir algunas preguntas, solo 5. Camila nos va a ayudar a dar la palabra para que podamos concluir esta actividad el día de hoy. Como ya lo dijo la presidenta de la Comisión de Elecciones, quedará abierto el registro en línea hasta las 12 de la noche y presencialmente aquí hasta las 6 de la tarde. Independientemente de que en términos generales ya no tenemos conocimiento que alguien venga, pero estará abierto el registro y todo el equipo. Agradecerle también a todo el staff que nos ha ayudado a hacer posible esta tarea organizativa tan importante. Buenas tardes.
0: Bien, vamos a tomar entonces 5 preguntas. Subjetivo por allá, por favor, si alguien nos ayudan a...
3: Gracias. Dos preguntas muy breves, dirigenta, para preguntarle sobre el piso parejo que han dicho algunos aspirantes. ¿Cómo garantizar que en las 17 gobernaturas donde actualmente gobierna Morena, pues bueno, los gobernadores, digamos, sumen a este factor de unidad y no promuevan algún aspirante a favor o en contra, y ello, bueno, garantice el piso parejo? Y mi segunda pregunta sería también para la Comisión Nacional de Elecciones, porque Acción Nacional presumía un registro de 10,000 aspirantes en su plataforma, y bueno, no se sabe, ¿no? ¿Aspirantes para qué? Pero ellos presumen 10,000. Lo cierto es que entiendo que es para todos los cargos. En 2027 se van a renovar cerca de 15,000 cargos, si no me falla la memoria. Y en ese sentido preguntar, ¿cuándo iniciaría la siguiente etapa de registros? Esto es, pues, los cargos federales y los cargos estatales que no son gobernaturas. Gracias.
2: Muchas gracias. La principal tarea de todos quienes aspiran a coordinar estatalmente la defensa de la Cuarta Transformación y la soberanía nacional es caminar casa por casa para combatir la desinformación que existe contra nuestro movimiento, para hacer asambleas en defensa de la soberanía nacional y sobre todo mantenernos informados de todos y cada uno de los esfuerzos y logros también de nuestra presidenta. Así que, pues en eso, pues la calle es muy pareja y hay que caminar y ahí hay que estar. Es donde tenemos que trabajar todos en el encuentro con el pueblo, porque será el pueblo el que nos diga quién será la persona ideal para representarnos. Así que en ese sentido, por eso les hemos venido entregando la guía, porque es las tareas que hay que realizar. La convocatoria es muy precisa. Si quieres, ahorita Citlali nos lo va a recordar, lo que se puede hacer y lo que no se debe hacer, en concordancia con los principios de nuestro movimiento. La principal tarea debe ser caminar, casa, visitar casa por casa y estar informando a la población. Es la manera en la que vamos a defender nuestro proyecto y es la tarea a la que ellos aspiran que se les encargue esta alta responsabilidad en este momento del proceso político. Así que, a caminar.
1: Sí, bueno, sobre los próximos registros, como lo hemos informado, la Comisión, el Consejo Nacional emitió varias fechas para las coordinaciones distritales, luego municipales, y luego todo el proceso local, como les decíamos pues hace una semana, con la convocatoria a las coordinaciones estatales arrancábamos nuestro proceso. Vamos a revisar los registros de las coordinaciones estatales y en unas semanas seguramente estaremos ya emitiendo también la convocatoria para las coordinaciones distritales y así digamos en los siguientes procesos pendientes, de tal manera que pues nosotros no queremos simular esos 10,000 de Partido Acción Nacional, seguramente pues son quizás a lo mejor hasta solo los militantes que les sobran y eso quién sabe. Pues nosotros estamos generando un proceso en el que han crecido tanto nuestros cuadros, nuestra militancia ha ido construyendo sus trayectorias, su caminar en el territorio, pues les ha permitido pues estar hoy frente a un proceso en el que hace 2 años buscábamos candidatas o candidatos, liderazgos que caminaran, que construyeran estructuras y era muy difícil. Hoy abrimos este tipo de procesos y se registran pues varios liderazgos. Entonces, bueno, vienen ya en las próximas semanas estas convocatorias. Y sobre lo otro que decías, creo que es muy importante lo que acaba de decir nuestra presidenta, el piso más parejo pues es la calle. Hemos puesto reglas muy puntuales, ningún gasto oneroso, no gastos en espectaculares, no intervención de ningún servidor público de ningún orden, ni gobernadores, ni gobernadoras, ni funcionarios públicos federales, locales. A partir de este momento, quienes aspiran a coordinar los trabajos organizativos en sus estados tienen la tarea de realizar tareas informativas y organizativas. Y yo con esto cierro. Creo que en la experiencia que hemos tenido en los últimos años, hemos visto personas que no tienen reconocimiento quizás del pueblo de México y que no es suficiente el gasto en publicidades o en espectaculares. Nosotros confiamos en que la mejor manera de construir un vínculo con el pueblo de México, con la comunidad, pues es caminar, es el liderazgo que se construye desde abajo y tenemos una encuesta definida justamente para medir no solo el nivel de conocimiento, sino la opinión cualitativa de la gente y eso para nosotros pues es la mayor confianza en este proceso. Y bueno, pues vamos a estar observantes el hecho de que la Comisión Nacional de Honestidad y Justicia esté acompañando todos estos procesos, pues no solo es para tener a uno de nuestros órganos más importantes aquí, sino para que actúe si hay una violación a la convocatoria y que no se desordene este proceso, que en esta primera etapa podríamos decir que ha sido un proceso, un arranque exitoso.
0: Fabiola, de La Jornada, por favor.
4: Gracias, buenas tardes. Citlali, si nos hicieras favor de precisar algunos detalles de la numeralia que nos diste, nos ayudaría mucho de saber estos 277 registros, no sé si lo tengas por entidad o algo así, que nos pudiera dar luz de cómo viene la inscripción de los aspirantes. Y nada más para precisar si en la información que tienen hasta el momento se sabe o ya se descartó que se haya registrado personajes como el de Guerrero, Félix Salgado, o Saúl Monreal, es decir, con todo este perfil que no se admitió del nepotismo.
1: Bueno, reitero, la cifra es un global de 277, 123 de manera presencial, de eso son, no quiero equivocarme, pero son 113 de Morena, los demás del Partido del Trabajo, del Partido Verde, y 154 en línea. No quisiéramos darles mal el detalle, de las entidades de la República, pero les podemos decir que donde hubo más registros fue en Guerrero, donde menos fue en Colima, pero ya si nos lo permiten les estaremos compartiendo el detalle. Y sobre el registro o no de Félix Salgado y de Saúl Monreal, ahora nuestra presidenta dará cuenta de ello.
2: Gracias por tu pregunta, compañera de la jornada. En el caso de Saúl ya habíamos platicado como lo hicimos público y no se ha registrado hasta el momento, pero lo que en ese momento platicamos es que pues iba a seguir trabajando en Zacatecas, pero no buscando la candidatura. Y el día de ayer, durante estos días, hemos estado platicando con el compañero Félix Salgado. Ayer platicamos muy bien. Yo quiero agradecerle al senador toda su disposición con el movimiento, con el proyecto nacional y ponerlo por encima de cualquier cosa. Y me manifestó, y lo ha hecho público, que no va a participar para este proceso. Y le reconozco desde aquí este apoyo al movimiento, este respeto a las reglas que nuestro partido Morena se ha dado. Además de que es un compañero que ha luchado toda su vida y ha aportado grandemente a la democracia, hoy nos da muestra de que el proyecto es más grande, de que la causa es más grande que todos nosotros y que respetar los principios de nuestro movimiento es algo a lo que me comprometí el día que tomé protesta y que lo vamos a hacer cumplir. Por eso le agradezco mucho a Félix que él en su manifestación, en la plática que hemos tenido, en las pláticas que hemos tenido y que lo ha manifestado, hemos platicado con todo el respeto que merece un dirigente como él, que va a seguir luchando como lo ha hecho toda su vida, pero que no va a registrarse ni a participar a esta tarea, pero va a seguir luchando y nos va a seguir apoyando y yo espero que con su experiencia y su trabajo pues también nos siga aportando al proyecto nacional. Así que muchísimas gracias al compañero Félix y reconocerle su decisión porque lo engrandece como dirigente social.
4: Y nada más aprovechando el momento de esta conferencia, si nos pudieran dar su opinión sobre dos temas puntuales de coyuntura. El primero es estas imágenes que vimos del exdirector de Pemex en un asunto de violencia intrafamiliar. Si nos pudieran dar su comentario, Citlali también. Y también hay otra información de coyuntura. Se dijo en una publicación del The New York Times que personajes como el gobernador de Sonora eran investigados en Estados Unidos. En el contexto de la coyuntura, si nos pudieran dar esta opinión. Gracias.
2: En lo que tiene que ver con la denuncia que la esposa del exdirector de Pemex ha presentado de violencia familiar y que vimos en los videos, Morena es muy clara. Nosotros rechazamos cualquier tipo de violencia para cualquier persona, especialmente hacia las mujeres. Y qué bueno que la mujer denunció, porque es muy importante que todas las mujeres en el país sepan que van a tener el apoyo de nuestra presidenta, sea quien sea. Esto es muy importante porque muchas mujeres padecen violencia mujeres, niños, niñas, y puede parecer que como en el viejo régimen, pues por ser alguien que ha tenido un cargo importante no se le va a sancionar, y no es así. La justicia es para todas las mujeres. Nuestra presidenta dijo, llegamos todas, y lo está cumpliendo, y nos sumamos a las exigencias de aplicar todo el peso de la ley a quien violenta a una mujer, como lo hemos visto. No compartimos de ninguna manera, también quiero dejarlo claro, el comunicado que el exfuncionario también presentó. Me parece que es claro y evidente que ha cometido un delito, y esperemos que las autoridades actúen en el marco de la ley, y a la mujer, a la persona y a su familia, que se le brinde toda la protección necesaria para superar este proceso de violencia. Así que quien desde el poder piense que pueda infringir la ley, pero especialmente violentar a una mujer, en la cuarta transformación se equivoca. Y vamos a apoyar a quien tengamos que apoyar. Citlali, que viene de encabezar la Secretaría de la Mujer, seguramente podrá plantear cómo son los protocolos, pero reiterar que desde Morena rechazamos estas acciones de violencia a cualquier mujer en nuestro país, y que lo denuncien, que sepan que va a haber acciones y sanciones, porque hoy nuestro gobierno lo encabeza una presidenta que se ha comprometido con las mujeres. Y respecto al tema, si quieres que Citlali plantee lo de violencia.
1: Bueno, yo resaltaría ahí tres cosas, además de esta condena absoluta que ha hecho nuestra presidenta Ariadna Montiel, en contra siempre de todo tipo de violencia, y doble o triplemente en contra de la violencia hacia las mujeres, en un país que ha luchado a lo largo del tiempo contra el machismo. Y yo destacaría tres cosas. Uno, la valentía y la confianza de María Felicia Jiménez, que denunció esta violencia, la confianza en la presidenta, porque ella pide auxilio de la presidenta, a pesar de que su violentador fue un exfuncionario del Gobierno de México. Y creo que vale la pena reflexionar cuántas mujeres en otros momentos, en otros gobiernos, esposas o exesposas de otros funcionarios, guardaron silencio porque sabían que había impunidad. Y yo destacaría, uno, eso, la confianza en la presidenta, y esa valentía que motivó a esta denuncia pública. Dos, la reacción de las autoridades. La Secretaría de las Mujeres, mis excompañeras de la Secretaría de las Mujeres, de inmediato actuaron, y hasta donde lo ha dicho la víctima, se estará reuniendo con nuestra subsecretaria, bueno, la subsecretaria Ingrid Gómez, en la Secretaría de las Mujeres el lunes. Y tres, creo que vale la pena que cada noticia como esta, más que un golpeteo que de repente la oposición intenta dar, todas las fuerzas políticas tendremos que estar provocando una reflexión de cómo abonar desde nuestros discursos, desde nuestras acciones, desde las políticas públicas, desde todos los frentes, a que esta violencia que lamentablemente han vivido y viven muchas mujeres en sus hogares se acabe. Y para eso tiene que haber un cambio cultural en el que todas y todos debemos ser convocados. Yo quisiera agregar eso y reiterarle a todas las mujeres que hoy tenemos una presidenta, tenemos una primera secretaria de las mujeres, no están solas, y la denuncia no solo es importante, sino que tiene sus efectos para que no haya impunidad y para que cualquier violentador, sea quien sea, tenga un castigo no solo público o social, como es en este caso, sino además un castigo ante la justicia.
2: Sobre lo que comentas de los gobernadores de la frontera, pues es lo mismo que han venido diciendo durante varios meses. Es una campaña que inició contra el presidente López Obrador al llamarlo narcopresidente, nuestra presidenta cuando fue candidata. y es la narrativa de la ultraderecha que ha venido construyendo en estos últimos años. Ante ello, reiteramos la postura de nuestro movimiento, que respalda a la de nuestra presidenta, que nosotros no somos cómplices de nadie, nosotros no vamos a encubrir a nadie, pero tampoco vamos a permitir que esta narrativa que se quiere instalar contra nuestro movimiento, contra nuestro proyecto, sea eso, una narrativa de la ultraderecha nacional e internacional. Vemos hoy, o estos días, cómo hay un gran entusiasmo por representar a Morena en todos los estados que han sido convocados para este registro de aspirantes, y contrasta con toda esta narrativa mediática que busca desacreditar a nuestro movimiento. Pero ante ello tenemos resultados para el pueblo, resultados para la gente, para su bienestar. Así que es algo que hemos venido escuchando todos estos últimos meses, años. Así que vamos a siempre estar pendientes de las investigaciones de las autoridades mexicanas, como es en el caso de Sinaloa, que está desarrollando la Fiscalía General de la República, y vamos a actuar en el marco de la ley y el Estado de Derecho en nuestra nación. Por ello, las asambleas en defensa de la soberanía nacional recobran vital importancia en este momento, y así se lo hicimos saber a todos y cada uno de los aspirantes a los que les entregamos su guía para que esta actividad sea la fundamental en un momento donde nuestro proyecto nacional vive estos ataques mediáticos, pero ante ello la información, la verdad y el trabajo cerca del pueblo. A usted.
0: Jacinto Sánchez, por favor, de Comunimex.
5: Buenas tardes. ¿Esta dinámica que se ha hecho de registro de aspirantes en los estados también se hará para los que aspiren a coordinar en los distritos federales electorales, en los ayuntamientos y en los municipios?
1: Esta ha sido el arranque, es la primera, el primer registro, las coordinaciones estatales, que digamos son las más trascendentes, y por supuesto las demás coordinaciones implican, estamos esperando que haya todavía más aspirantes. Entonces, bueno, ya lo discutiremos en la Comisión Nacional de Elecciones, pero lo que tenemos proyectado es que sea en línea y quizás en algunas entidades. Ya les estaremos compartiendo, pero bueno, este ha sido el proceso pues más trascendente, porque es la coordinación estatal. Lo que viene después pues son, insisto, coordinaciones distritales y municipales, y bueno, pues vamos a irles contando sobre la marcha el detalle.
0: Carmen Jaimes, de Televisa, por favor.
6: Muchas gracias. Bueno, primero honestamente felicitarles, porque me han tocado otros procesos muy distintos, no tan organizados, no tan civilizados, digamos, y creo que es un esfuerzo que hay que reconocer con un respeto también hacia los medios y sobre todo a los aspirantes, ¿no? Lo reconozco y creo que vale la pena mencionarlo. Y por otro lado, dado que ya una vez que se les entregan sus manuales estos para las asambleas y demás, de alguna manera también empiezan a realizar actividades pues para promoverse, ¿no? Que es la idea. ¿Cómo van a monitorear o hasta qué momento se les podría decir estás incurriendo en una falta, esto no se puede hacer, porque va a ser muy difícil monitorear en tanto ustedes empiezan como a descartar a quienes no cumplen los requisitos, en fin, dado que desde este momento pueden empezar a hacer todas estas tareas? Un poco, Citlali, si nos puedes detallar cómo le van a hacer, porque es una tarea titánica, ya tan solo son más de 200 que ya ahorita están, ahora sí que en la calle, haciendo lo que consideran que deben de hacer. ¿Los van a detener, digamos, o a cuestionar hasta que ya tengan los filtros, o desde este momento van a monitorear, y también cómo podría ser ese monitoreo. Muchísimas gracias.
1: Gracias, Carmen, por tus palabras, por estar todo este tiempo aquí también, que ha sido pues un esfuerzo de todas y de todos, y por la pregunta. Mira, a mí me parece que algo muy interesante de este proceso interno que genera nuestro movimiento es que coloca la acción de las y los aspirantes al escrutinio, a los ojos de todos los dirigentes partidistas, de la Comisión Nacional de Elecciones, de nuestra militancia, pero ha sido de conocimiento público, entonces del pueblo de México en general, que es muy distinto a como antes se han tomado decisiones en otros partidos, a la vista solo de la cúpula, a la vista de los amigos, de los cuates, y esa, digamos, ese escrutinio público nos permite pues que lo que llamaba el presidente Andrés Manuel, la inteligencia social, pues también se active, porque luego es nuestra misma militancia la que nos cuenta, la que nos advierte, la que conoce la convocatoria y ve a algún aspirante que no esté cumpliendo, además de todo el ejercicio que realiza la Comisión Nacional de Honestidad y Justicia, la que nos cuenta, la que nos advierte, la que conoce la convocatoria y ve a algún aspirante que no esté cumpliendo, además de todo

0: reglas podría ser motivo de eliminar el registro. Si hay una violación, digamos, que consideremos no grave, haremos seguramente alguna amonestación que nos permita decirle, compañero, compañera, por ahí no han sido las tareas. Y sobre la permanente diálogo en la Comisión Nacional de Elecciones, pues estaremos valorando, no me gustaría decirlo así, pero el comportamiento de nuestros compañeros y compañeras, porque además las tareas principales que tienen que realizar quienes se han registrado es la de caminar casa por casa, hablar de los logros de la transformación, realizar asambleas, que para eso se les dio su guía en defensa de la soberanía, podrán tener algunas expresiones de promoción, pero de la cuarta transformación, y bueno, pues estaremos muy al pendiente, y creemos que hay muchos ojos que estarán también al pendiente para cuidar este proceso.
1: Dos detalles nada más, Itali, sí. De una vez. ¿Cuándo nos podrían dar un corte? No sé si ya con nombres, pero más detallado, que ojalá pueda ser antes del martes próximo, que es la conferencia, digo, ojalá. Y por el otro lado, hay un caso de una persona en Zacatecas, no voy a decir el nombre, pero sí de una aspirante que es, digamos, familiar en cuarto grado del actual gobernador. ¿Eso todavía entra en el caso de nepotismo o en ese nivel ya no? Nada más.
0: Gracias. Mira, vamos a revisar cada uno de los casos y la Comisión Nacional de Elecciones emitirá quiénes cumplen y quiénes no con los requisitos. Esta pregunta específica pues es una gran tema que discutiremos en la Comisión de Elecciones, pero nosotros un cuarto grado pues lo vemos no un acto de nepotismo, ¿no? Sin embargo, esa es mi opinión personal, en la comisión seguramente estaremos discutiéndolo, pero pues que se tenga la certeza que vamos a cuidar cada uno de los requisitos. Vamos a esperar al corte de hoy a las 11:59 a ver si hay más solicitudes de registro, y ya les estaremos informando a través de nuestra presidenta Ariadna Montiel, que seguramente querrá agregar algo más.
2: Sí, pues vamos a estar atentas y atentos, porque además nosotros también recorremos el territorio, que la tarea más importante sea la de combatir la desinformación. Y como ya lo dijo Citlali, pues hablar de lo que significa la soberanía, la transformación, lo que la cuarta transformación ha logrado en el país. Así que esa es la tarea fundamental, no es la promoción de sus personas lo fundamental, sino lo central es defender la cuarta transformación. Y en el contexto actual que vivimos, hablar de soberanía es hablar de muchas cosas, y además todos los días tenemos un ataque sistemático y permanente a nuestro proyecto, así que es ahí donde se tienen que centrar las y los compañeros.
3: Y por último, Armando Martínez de Milenio, por favor.
4: ¿Qué tal? Muchas gracias, buenas tardes. Preguntarles, ¿cómo vendrán los tiempos después de pues este registro de aspirantes? Si bien nos hablaban en semanas anteriores de que había pues un plazo legal que formaban en la convocatoria hasta el 31 de diciembre, ¿cómo prevén de entrada pues con estos numerosos registros que se dé, digamos, este reconocimiento de los 6 perfiles que irán en la encuesta? Después, ¿cómo determinan que, o cuándo tiempo más bien, determinan que se realice pues esta presentación de encuestas también a los aspirantes que ya estén en la encuesta y presentarlos y hacer algún ajuste de género si se tuviera que hacer en su caso? Y también una segunda pregunta rápida, me gustaría consultarles sobre el caso de San Luis Potosí, donde pues también hubo declaraciones de aquí de los liderazgos del Partido Verde que no iban a someter precisamente a su candidata al proceso interno. De esta manera, digamos, ya se cerraría la puerta a que pudiera haber una alianza, digamos, no son los tiempos electorales, pero pues se pudiera prever que no hubiera, pues, digamos, una unidad en el Estado. Muchas gracias.

0: Bueno, a raíz de que ya hoy cierran los registros, la solicitud de registro, en las próximas semanas nos reuniremos en la Comisión Nacional de Elecciones, revisaremos cada uno de los expedientes, de los registros. Estamos pensando que hacia julio quizás podamos tener pues los primeros avances de revisión entre nosotros. No me gustaría decir fechas para que no me comprometa públicamente ante ustedes en algo que depende de los tiempos también de toda la comisión. Al final la comisión está integrada por nuestra presidenta, por nuestro secretario de organización, por nuestro secretario de finanzas, nuestra secretaria general, es decir, quienes también tienen otras tareas además de formar parte de la comisión. Pero lo que tenemos proyectado es que para cuando salga la convocatoria para las coordinaciones distritales, ya podamos tener, pues por lo menos en el caso de Morena, una primera revisión de estos, ¿no? Y está abierta una mesa de la coalición Morena PT Verde, y llegaremos a un momento en el que en esa mesa planteemos, el Verde, el PT plantee, quién es su propuesta final derivado de su proceso interno para la encuesta que va a determinar la coordinación. Entonces, perfilamos que en los próximos meses, pasando el Mundial, queremos tener un primer avance de la revisión de estos perfiles. Y sobre lo que comentas de San Luis Potosí, como lo hemos venido comentando aquí, en la fraternidad del diálogo que hay con el PT y con el Partido Verde, pues San Luis Potosí ha sido una de las entidades donde tenemos pues esta permanente diálogo, sobre todo si la propuesta del Partido Verde es pues llevar a una familiar del gobierno en turno. Sin embargo, el diálogo está abierto, tenemos tiempo para el día en que registremos la coalición. La coalición federal se registra el 1 de enero del próximo año. Y bueno, es muy probable, como lo hemos dicho, que en todos los demás estados el acuerdo esté avanzado en términos de ir juntos y que en San Luis Potosí hay una posibilidad de ir separados. Pero bueno, el diálogo sigue abierto y por ahora creo que lo que nos gustaría a nosotros enfocarnos es que, como ustedes lo vieron, hay un ambiente fraterno entre los tres partidos, a pesar de los orígenes y las diferencias que pueda haber.
1: Pues agradecerle mucho a todas y todos los compañeros de los medios que nos acompañaron en esta semana de registros de los aspirantes a los comités, a coordinar los comités estatales. Vamos a estar pues siguiendo mandándoles mensajes, les mandaremos todo lo que necesiten de lo que se llevó a cabo estos días y nos vemos la siguiente semana para continuar con la información de nuestro partido. Agradecerles mucho. Hasta luego.

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El expediente Valdai y el colapso del engaño de Washington. Buen día y bienvenidos a De qué hablan Geo con Rodolfo. Amigos, entramos de emergencia en nuestra mesa de operaciones con un teletipo relámpago de cota máxima para procesar un devastador paquete de pliegues forenses en este sábado 27 de junio de 2026. Amigos, regresamos directo al subsuelo de alta estrategia mundial porque la simulación y los analgésicos de Pronter Occidentales se están desintegrando en tiempo real. Hoy vamos a pasar el bisturí clínico sobre el encuentro de acero en los jardines abiertos de Valdai entre Vladimir Putin y Alexander Lukashenko. Un mensaje directo a los laboratorios de la OTAN que tritura la propaganda de oficina. Mientras el ala dura del trumpismo en Washington muestra su desprecio absoluto hacia Kiev. Vamos a descender al barro fáctico del Donbass, donde la terca realidad material expone el repliegue logístico de las fuerzas de Kiev ante el azote silencioso de las brutales bombas planeadoras rusas FAB-3000 y el colapso de sus inventarios humanos. Vamos a desmantelar la farsa mediática sobre Crimea, revelando la adaptación de la cúpula del Donbass en Volgogrado. Y desnudamos la advertencia histórica del canciller Sergei Lavrov. La diplomacia de papel con Occidente ha muerto tras confirmarse que el memorando de Trump con Irán era otro ardid fiduciario idéntico al fraude de Alaska Anchorage. Perforamos las venas financieras de Rusia analizando el laberinto monetario de Elvira Nabiulina. Y cerramos en el arenero de Downing Street, desclasando cómo la maldición de Zelensky devoró a Keir Starmer mientras éste intentaba ocultar el colapso de los submarinos de la Royal Navy, enviando uranio enriquecido al frente. Y dicho esto, pues iniciemos la perforación de datos de inmediato. Y empezamos con el expediente Valdai, el mensaje de acero a Kiev, y el desprecio de la triple hélice de Trump. Amigos, entramos al cuadrante vivo de la opinión y la contrainteligencia, donde pasamos el bisturí clínico sobre las señales profundas que la matrix mediática intenta camuflar en sus pantallas. En las últimas semanas, hemos asistido a una cascada de amenazas por parte del gobierno de Kiev, por parte de Zelensky contra el presidente Alexander Lukashenko, pretendiendo forzar a Bielorrusia a romper su chasis existencial con la Federación Rusa bajo amago de incursiones militares. Pero ante los libros de oficina, la realidad, la terca tosuda realidad material se impone. Lukashenko expuso en Minsk, ante la propia delegación de Zelensky, que sus advertencias no cambiarán la doctrina de su país. Y para remachar este chasis unificado, se ha operado una reunión de cota alta entre Putin y Lukashenko, cuyo breve comunicado oficial sobre seguridad regional esconde el verdadero contraataque estratégico. Presten atención al rigor de la geografía. Porque en política el lugar, amigos, es el mensaje. El encuentro no ocurrió en el Kremlin, sino en la residencia presidencial de Valdai, en la región de Novgorod. A ver, si se acuerdan, pues podríamos decir, las terminales de inteligencia recuerdan que este fue el punto exacto que los drones ucranianos intentaron golpear a finales de diciembre, en un burdo intento de magnicidio mientras Putin mantenía una línea abierta con Donald Trump. ¿Se acuerdan? Mientras los diarios transatlánticos como The Daily Telegraph montaban la simulación de un Putin asustado y escondido en búnkeres lejanos. Ahora, el líder ruso sale a los jardines abiertos de Valdai a despachar con Lukashenko ante las cámaras de la interweb. Les digo una cosa, no es coincidencia.
es un mensaje fáctico directo a los laboratorios de la OTAN. La Alianza Soberana no se intimida ante ataques asimétricos y el espacio aéreo de las residencias activas de la potencia atómica están completamente sellados. Si Kiev decide ejecutar sus amenazas sobre Minsk, solo acelerará el dictamen inapelable del barro militar, donde las tropas rusas ya reportan el control total y la limpieza de la resistencia en Limán y Konstantinovka. Pero el cortocircuito para el chasis de Kiev se opera de forma terminal en el ala de Washington. Las últimas filtraciones del subsuelo político estadounidense confirman que el desprecio de la troika compuesta por Donald Trump, J.D. Vance y el secretario de Tesoro Scott Bessent hacia la figura del Goblin Verde de Zelensky es absoluto. Los pliegues desclasados revelan el asco institucional de Bessent en la farsa del acuerdo de extracción de derechos minerales. Incluso Bessent lo llama el pequeño Mr. Bean. Pues, esto de los minerales fue gestionado con Ucrania el año pasado, ¿verdad? Un tratado de papel que en este búnker ya habíamos catalogado como letra muerta desde el microsegundo de su firma. Inviable por la física elemental de un conflicto activo. Los informes confirman que Bessent y los altos mandos financieros consideran la diplomacia de Kiev como un lastre insostenible para el contribuyente estadounidense. Occidente sigue inyectando millones para sostener la simulación, pero en los despachos reales del poder, el libreto ya ha cambiado. ¿Qué opinan, amigos? Pasemos al expediente Donbass y la limpieza logística de verano y el engaño de las FAB 3000. A ver, ingresemos al barro del frente de batalla, donde la matemática cruda del arenero desmantela por completo la simulación de oficina de los fronters occidentales. En las últimas horas, los medios mandos de Kiev intentaron ejecutar un contraataque desesperado al sureste de Limán. Pero no se equivoquen, amigos. No pretendían revertir el curso de la batalla, sino maquillar y facilitar una retirada forzosa de sus tropas. El dictamen de terreno confirma que la incursión fue completamente derrotada y las fuerzas en el repliegue están siendo sometidas a un bombardeo aéreo sistemático y de alta frecuencia. Presten atención al rigor de los acontecimientos, porque la aviación de las fuerzas aeroespaciales rusas ha desatado una campaña metodológica que va infinitamente más allá de los ataques asimétricos del grupo Rubicon u otras unidades de drones. El foco quirúrgico de las últimas semanas se ha concentrado en demoler las venas logísticas detrás de la línea de contacto. Estaciones de suministro de gas, almacenes estratégicos, depósitos de combustible y puntos críticos como la planta de energía térmica de Slaviansk. No es una casualidad de las pizarras. Es la física elemental de una limpieza logística integral de cara a un avance masivo de cota alta al llegar el pleno verano. Al mismo tiempo, el avance en la región de Zaporozhia, dirección a Dnipropetrovsk, se consolida de forma fáctica, registrándose la captura de nuevos asentamientos clave en la periferia de la pequeña ciudad de Pokrovska, triturando los costosos e infructuosos contraataques defensivos que la firma de información Ryadovka detalla en sus pliegues. Ryadovka tiene un buen análisis largo y profundo con respecto a lo que está sucediendo en el este de Zaporozhia. Amigos, saquen sus propias conclusiones de la geografía del frente. El expediente de Le Monde. El informe forense del abismo y el terror atómico convencional. Entremos de estricta manera al reporte forense publicado por los propios reporteros del diario francés Le Monde.
Un medio que, por su chasis doctrinario y liberal, alineado milimétricamente con Die Guardian en el Reino Unido y Der Spiegel en Alemania, ha defendido la narrativa transatlántica hasta la médula, defensor de Ucrania a muerte. Sin embargo, al pisar el cuadrante real, sus propios periodistas han quedado en estado de shock, atónitos. El informe desembarca una realidad desgarradora. Soldados exhaustos, tropas desmoralizadas, rostros demacrados y un envejecimiento forzado en las líneas de Konstantinovka. Aunque los despachos burocráticos pretendían instalar el mito que la urbe estaba borrada del mapa para justificar el repliegue, los registros de satélite confirman que la urbe permanece intacta en su chasis estructural, lejos de las pavorosas destrucciones de Bakhmut. ¿Se acuerdan? De eso hablamos en su momento. Les presenté videos en su momento cuando hicimos ese video, que por cierto, les cuento, no me lo están preguntando, pero os digo, me sancionaron por presentar estos videos. Y ojo, que eran solamente videos panorámicos de altura, donde solamente se miraba que la ciudad no estaba siendo destruida y que los soldados rusos salían con sus banderas. Ese video me lo han censurado. Pero el dato de la contrainteligencia más demoledora es que los propios uniformados le confesaron al medio francés que prohíben las lecturas superficiales. El mayor terror en las trincheras no son los drones FPV, cuyo zumbido característico al menos otorga un microsegundo de advertencia, sino las bombas planeadoras de la serie FAB de fabricación rusa. Vectores que caen a una velocidad supersónica, en absoluto silencio y con toneladas de carga explosiva convencional. Los soldados en el arenero carecen materialmente de herramientas de defensa frente a estos monstruos de acero que varían de los 250 kilos hasta las pavorosas FAB 3000. No me puedo ni imaginar el impacto de una FAB 3000. He visto físicamente las consecuencias de un impacto de 250, 500 kilos, y les digo, es un majestuoso agujero, ¿eh? No me puedo ni imaginar la FAB 3000. 3 toneladas. Terminales de información militar, manejadas por periodistas como Marat y Arulin, confirman que los impactos masivos en los nudos de acceso de los puentes del Dnieper, en la ciudad de Zaporozhia, fueron ejecutados precisamente por estas moles FAB 3000, lanzadas de forma indestructible por bombarderos rusos que operan de incógnito dentro del espacio aéreo soberano y protegido de la región oriental de Jersón. No hay que olvidar que ahora estas bombas planean alrededor de 195 a 200 kilómetros. O sea, ni siquiera se sobreentienden de dónde viene el golpe. Ante esta carnicería material, el general en jefe Alexander Sirsky ha salido desesperado al prompter de Kiev exigiendo una movilización forzosa e inmediata, barajando de forma brutal la reducción de la edad de reclutamiento obligatorio hasta los 18 años, una demografía fáctica casi inexistente en el país que arrastra un chasis de corrupción institucional tan severo que ya forzó la destitución fulminante y el sacrificio judicial de un alto funcionario del régimen en las últimas horas. Un tío que, como hablamos, era el comandante del batallón Escalá, que no es famoso por su heroísmo, sino por las torturas que le hacía a sus propios soldados que los llevaban incluso a la muerte. Intentan apagar los fuegos de la línea de contacto mientras Moscú encienden nuevos focos en Sumy y Kharkov, forzándolos a diluir sus escasas reservas en un arenero infinito. Amigos, quien tenga ojos para ver, que vea el desplome de la simulación. Saquen sus propias conclusiones. El expediente Bretton Gordon y la adaptación de la cúpula del Donbass y el mito de Crimea. Pasemos revisión estricta de nuestro monitor de inteligencia,
ingresando al cuadrante de la guerra de saturación aérea. Anoche, los laboratorios de Kiev ejecutaron una incursión masiva lanzando una oleada de casi 200 drones contra el territorio soberano de la Federación Rusa. Pero la realidad material del arenero destruye los titulares de la narrativa. Existe ya un consenso fáctico, incluso entre analistas adscritos al chasis atlantista, de que el pico de la ofensiva asimétrica de Kiev ha sido neutralizado. Las defensas aéreas rusas han completado su ciclo de adaptación biológica y técnica, interceptando de forma rutinaria vectores y misiles dirigidos hacia sus nodos estratégicos como Volgogrado en el Volga y la histórica e indestructible Stalingrado. La geografía de los hechos nos explica por qué el teletipo de la embajada rusa en Londres confirma que el 25% de las incursiones remanentes se encuentran ahora en el flanco sur de Jersón, Zaporozhia y Crimea, utilizando vectores menores como los drones Hornet, suministrados por Washington debido a la corta distancia de lanzamiento. Ante la declaración de emergencia administrativa local, la respuesta de contrainteligencia de Moscú prohíbe las lecturas de oficina. El chasis defensivo conocido como la cúpula de Donbass, un entramado de guerra electrónica y saturación de radar que redujo a niveles marginales el impacto de los drones en el este, se está expandiendo y soldando de forma indestructible sobre el Mar Negro y las provincias del sur. Mientras tanto, en las páginas de Daily Telegraph, nuestro viejo conocido de la simulación mediática, el coronel Hamish de Bretton Gordon, sale a afirmar un pliego de Pronter asegurado de forma temeraria que el control ruso sobre Crimea se está deslizando. Típico, ¿no? Típico de los británicos, ¿no? Por favor. Es el mismo personaje de pasillo que profetizó que las tropas rusas huirían despavoridas al ver los tanques británicos Challenger. Unos blindados de los que hoy, por la física de las trincheras, nadie habla porque se evaporaron en el barro. Y están de trofeos inclusive en Pyongyang. Ahí están en los museos de las calles. El control ruso en Crimea es absoluto. Y la matemática de los enjambres no va a alterar la física del frente. Así pues, amigos. Ah, por cierto. No hay que confundir el estado de emergencia que hay en Crimea, que se jactan los medios occidentales. El estado de emergencia que hay en Crimea no es algo así como un toque de queda al que estamos familiarizados aquí en esta parte del mundo. No, no es un toque de queda. La gente tiene libre movimiento, hacen sus compras, salen a las calles. El estado de emergencia está impuesto a las organizaciones gubernamentales de prestar los servicios de manera rápida, de manera flash. Linternas, qué sé yo, combustible, generadores, estar al constante monitoreo de los efectos energéticos de las ciudades. Ellos son los que están en estado de emergencia, pero no la ciudad. Solo les hago esta corrección porque he tenido una conversación muy amena y con alguien de la región y me lo ha explicado con creces. Ya. La vida sigue normal. Los que están en estado de emergencia, como les digo, son las oficinas gubernamentales que tienen que proceder rápido para que no cunda el pánico o algo así. Bueno, y pasemos al expediente Áncoras y el engaño de Witkoff y la lección de acero de nuestro querido amigo Sergei Lavrov. El Ministerio de Asuntos Exteriores de Rusia, Sergei Lavrov, ha encendido las alarmas en el tipo teletipo político al declarar de forma tajante su sospecha de que la cumbre de Alaska entre Vladimir Putin y Donald Trump del año pasado, el denominado espíritu de Áncoras, no haya sido más que otra maniobra del chasis anglosajón para ganar tiempo, engañar al Kremlin y rearmar los inventarios de Kiev, replicando de forma milimétrica el fraude histórico de los acuerdos de Minsk.
En la interweb de los analistas de superficie han saltado a decir que Rusia cayó en la trampa. Un respeto a la alta estrategia, ¿no? La jugada de la Casa Blanca fue exactamente idéntica a la que le acaban de aplicar al subsuelo de Irán. Washington envió a Moscú al emisario Witkoff con propuestas que Trump repitió en Anchorage. Un memorándum de papel donde se aceptaban las demandas rusas y se obligaba a Zelensky a estampar su firma para un repliegue del Donbass, a sabiendas que los laboratorios occidentales jamás implementarían el documento en el arenero real. Buscaban un alto al fuego provisional para congelar el frente y reabastecer los arsenales. Pero el gambito de oficina fracasó de forma terminal porque chocó contra la doctrina de acero de Vladimir Putin. Rusia se mantuvo firme en su mandato fundacional. Cero cesaciones de fuego. No, nada temporal mientras dure la operación militar especial. Mientras se firmaban los papeles de Anchorage, la terca física de las divisiones rusas jamás se detuvieron, culminando con la captura fáctica de Pokrovsk y Mirnogrado, mientras el flujo de armas de la administración Trump disminuía en los tableros. Occidente arrastra a sus socios a firmas bajo coacción para luego romper los compromisos. Pero el bloqueo euroasiático ya aprendió la lección y no opera con los dejos de prompter. Y bueno, y sigamos con el expediente Lavrov, la muerte definitiva de la diplomacia fichajista. Alineemos los transceptores en la frecuencia más profunda del subsuelo geopolítico, amigos. Lo que estamos presenciando en este ciclo de junio de 2026 con el estallido en el estrecho de Hormuz no es un hecho aislado, de lo que hablamos en el video anterior, sino la repetición exacta de la farsa de Anchorage en Alaska. El canciller Sergei Lavrov lanzó un bombazo clínico ante el Consejo de Seguridad, cuyas lecturas de oficina la prensa tratista pretendía silenciar. Todo memorando, pacto o compromiso firmado con la Corporación Transatlántica de Washington no es más que una estrategia para ganar tiempo y rearmar a sus peones en el arenero. El supuesto acuerdo de paz con Irán tenía un único objetivo: engañar a Teherán, librar el flujo marítimo por la ruta de Omán, vigilada por el CENTCOM, y congelar el tablero temporalmente. Pero el hachazazo analítico que manejamos en este búnker prohíbe los dejos de pronto, ¿verdad? Moscú básicamente le advirtió de forma sistemática a Irán que este memorándum de Islamabad era, en el mejor de los casos, un nuevo fraude de Minsk. No el fin de la confrontación, sino el cierre del principio de una guerra de desgaste de cota alta. Si este diagnóstico de Lavrov es la directriz del Consejo de Seguridad ruso y tenga por seguro que Vladimir Putin la comparte, las consecuencias estructurales para el frente de Ucrania son terminales. La vía de resolución negociada ha muerto para siempre. El Kremlin ya lo comparte con Irán y Irán recibió el mensaje. Y ahora tenemos a Hormuz bajo fuego otra vez. El Kremlin ya sabe de forma fáctica que un tratado con Occidente no vale el papel en el que se imprime. Por ende, la confrontación solo se resolverá con el dictamen inapelable del parro militar. Mantengo mi proyección. Este año asistiremos a la caída irreversible de todo el Donbass. Un quiebre tectónico que cambiará la geografía de los hechos y preparará las pizarras de los asedios masivos de las ciudades de Kharkov y Zaporozhia. Antes de cerrar el ciclo anual, ya ustedes verán. Me atrevo a predecir. Saquen sus conclusiones, amigos. ¿Qué piensan? Los leo en comentarios. El expediente Nabiullina, el laberinto monetario y el síndrome de la inflación fantasma. Hablemos de las venas financieras de la Federación Rusa. El pasado 19 de junio, la presidenta del Banco Central Ruso, Elvira Nabiullina,
Reapareció tras semanas de repliegue para dictar una política monetaria sumamente extraña en el teletipo. Un recorte marginal de apenas medio punto, situando la tasa clave en el 14.5%. Un movimiento insignificante que en la física economía equivale a un torniquete fiduciario. Lo extraordinario del caso es que la propia Nabiullina admitió en su pronter que la inflación fáctica en Rusia sigue desacelerándose notablemente, ubicándose en un rango anualizado de entre el 4% y el 5%. ¿Por qué entonces mantener los tipos de interés reales anclados en un asfixiante 10%, calcando el patrón de asfixia que arrastran desde otoño de 2024? La respuesta le quita el sarro a lo que denominamos en esta mesa de operaciones como el overkill monetario de Nabiullina. La jefa de la banca rusa busca pretextos en cada esquina para justificar su dogma. Si el petróleo sube en los mercados globales por el estallido militar entre Estados Unidos e Irán, ella argumenta riesgo inflacionario interno por el empuje del crudo. Pero si el crudo baja tras los acuerdos de papel de la Casa Blanca, Nabiullina cambia el chasis de su discurso y afirma que la caída de los ingresos petroleros ampliarían el déficit presupuestario, el cual, por cierto, se mantiene de forma indestructible por debajo del 3% del PIB, una métrica de cota alta que ya quisieran para sus oficinas quebradas el Reino Unido, Francia o los propios Estados Unidos, y que por ende el gasto público generará inflación. Es decir, el crudo sube, es inflación. Si el crudo baja, también. Bajo esta lógica circular, Nabiullina ya proyecta congelar los tipos altos hasta el ciclo de 2028, provocando que la actividad económica sufra retroceso como el registrado en mayo tras el blip de la expansión de marzo y abril. ¿Qué opinan, amigos? Ahora bien, entremos al dictamen de la soberanía, la lealtad de Putin y la resiliencia del subsuelo. Este comportamiento cíclico no es nuevo en las pizarras del subsuelo ruso. Es la terca mecánica que Nabiullina opera desde que asumió el puente de mando en el 2003. Su obsesión por cazar el espectro de la inflación ya provocó un sobrecalentamiento del chasis productivo en el 2024 al recortar tipos de forma desmesurada en el ciclo anterior tras haber sobrepasado sus propias metas. Este exceso de celo monetario triturará los balances de las pequeñas y medianas empresas en el arenero. Pero la realidad material demuestra que los colosos industriales y los conglomerados militares del país no dependen del crédito bancario burocrático. Autofinancia su infraestructura pesada y sus inventarios directamente con sus masivas utilidades netas, blindando el chasis estatal de cualquier riesgo de recesión. Quienes en las pantallas occidentales montan la simulación de una economía rusa en crisis se estrellan nuevamente contra el barro fáctico. El chasis macroeconómico es granítico. ¿Por qué entonces Vladimir Putin mantiene inamovible a Nabiullina en el teletipo financiero? Por una regla de acero inquebrantable en la doctrina del Kremlin: la lealtad absoluta. El líder ruso jamás sacrifica a los miembros de su dotación que han permanecido firmes junto al chasis de la nación frente a las ráfagas de sanciones transatlánticas. Nabiullina se mantendrá en su torre fiduciaria dictando su extraña pero resiliente política monetaria, mientras el aparato industrial continúa su marcha indomable hacia la soberanía total. Es complejo. Yo lo entiendo. Y hay mucho descontento. Claro que hay descontento. Principalmente, como les digo, la media empresa es la que se ve más afectada. Pero bueno, hay que seguir monitoreando la economía rusa. Ahora, entremos al expediente Sonar 21. Bases de Estados Unidos irreparables y el repliegue defensivo de Marco Rubio.
Hablemos del subsuelo de la estrategia militar estadounidense. Quienes operan con analgésicos de Prompter en Occidente pretenden simular que los ataques aéreos de castigo lanzados por el CENTCOM tras el incidente del buque Ever Lovely neutralizaron la capacidad de Teherán. Por favor. Un respeto a los datos forenses. A ver. El analista Larry Johnson, en su realmente indispensable portal de contrainteligencia Sonar 21, confirma que los bombardeos estadounidenses fueron de escala estrictamente limitada y con cero daños significativos en el chasis militar persa. La terca física del arenero nos arroja una realidad fáctica infinitamente más cruda. Tras concluir una revisión exhaustiva de daños estructurales, el Pentágono ha determinado que gran parte de sus bases militares en el Golfo Pérsico tras la Guerra de los 40 días han quedado completamente destruidas y más allá de toda reparación posible. La geografía de los hechos confirma que ya está en marcha una reorganización forzosa y un repliegue parcial de las posturas de las fuerzas de los Estados Unidos en el Golfo. Intentan aferrarse desesperadamente a su nodo principal en Bahrein, punto estratégico que acaba de ser visitado con urgencia por el secretario de Estado de la administración Trump, Marco Rubio, en un burdo intento de proyectar una disuasión de oficina que ya no se sostiene en el barro material. Y si bien este intercambio de proyectiles en Hormuz no colapsará de inmediato el cese al fuego entre Washington y Teherán, la mecha ya está encendida en el frente de Líbano. La Casa Blanca y Tel Aviv pretendieron estructurar un acuerdo de paz tramposo, inclinado de forma vulgar en favor de Israel, el cual ha sido predecible y fulminantemente rechazado por Hezbollah. Es más, hay aires de guerra civil en el Líbano. Y ya sabemos las historias de guerras civiles en Líbano. Nunca terminan bien. Las terminales de inteligencia prevén un reinicio inminente de las hostilidades y una fractura institucional interna en Beirut. Un choque de alta intensidad que volverá a estrangular las arterias de los mercados del crudo. Amigos, saquen sus conclusiones del repliegue de la CENTCOM. El expediente Araxi y la triple hélice financiera y el dictamen estratégico de Pekín. Aquí es donde se opera la jugada maestra de contrainteligencia, amigos. Ante un escenario de reactivación bélica inminente, Irán sabe perfectamente que su única garantía de supervivencia prohíbe la parálisis logística. Así pues, los informes de inteligencia confirman que el ministro de Asuntos Exteriores iraní, Abbas Araghchi, ha parametrizado un viaje de cota máxima a Pekín para sostener encuentros con la cúpula de Xi Jinping y el canciller Wang Yi. Teherán ha comprendido de forma tardía, pero estricta, que la verdadera soberanía no se decide únicamente en el control administrativo de los viajes marítimos de Hormuz, sino en el anclaje estructural y de largo plazo con los gigantes de la mesa euroasiática. Irán está aprendiendo mucho de Rusia, ¿no? Es exactamente lo que Vladimir Putin ha dicho en el SPF. No cuestionamos nuestras finanzas por hechos esporádicos o temporales, sino que a largo plazo. Irán ya entra en esta jugada también. La prioridad absoluta del chasis persa en este siglo de 2026 es acelerar los corredores de transporte hacia el norte de la mano de la Federación Rusa, integrando de forma definitiva sus plataformas financieras y sorteando el circuito del dólar fiduciario mediante sistemas de pago unificados con Moscú y Pekín. ¿Se acuerdan? Hablamos de esto en el video anterior. Irán tiene otras soluciones. Y esas soluciones se las da Pekín y Moscú. Tienen el Mar Caspio y construcciones de ductos. Así pues, la matemática cruda del poder demuestra que Washington y Tel Aviv subestimaron gravemente la profundidad de recursos, la voluntad y la competencia estratégica de Irán durante el último ciclo del conflicto. Pero hoy, el adversario posee una radiografía exacta de sus vulnerabilidades.
Irán no dispone de un tiempo ilimitado en las pizarras. Necesita que el flujo de inversión pesada de China comience a irrigar su economía interna de inmediato, sirviendo como paraguas financiero, al tiempo que acelera la adquisición de sistemas avanzados de defensa aérea y armamento de última generación de fabricación rusa y china para volverse materialmente invulnerable ante cualquier agresión asimétrica del eje transatlántico. Aunque los laboratorios occidentales pretendan simular que existen tensiones o fricciones burocráticas en Pekín por la parálisis temporal en el estrecho, la terca realidad material demuestra que la alianza con el coloso asiático constituye la única garantía geopolítica real para el futuro de la nación persa. El tablero está echado, amigos, y la matriz de oficina se ha quedado sin respuestas. Ahora bien, ya para culminar, hablemos del expediente de Downing Street, la maldición de Zelensky y el colapso nuclear de la Royal Navy. Amigos, en las pantallas transatlánticas, los analistas de oficina repiten en coro el mantra de que Reino Unido ha triturado 6 primeros ministros en los últimos 10 años como un simple indicador de declive institucional. Un segundo, por favor. Un mínimo de rigor clínico. Lo que los libretos de la Matrix nunca desclasan es que 4 de esos 6 mandatarios han caído de forma fulminante y en fila desde el estallido del ciclo de 2022. Y les hablo de Boris Johnson, Liz Truss, Rishi Sunak y el recién depuesto Keir Starmer. De 2022 para la fecha. Todos compartieron un mismo chasis doctrinario, una obsesión de Pronter enfermiza, apasionada y sin límites por sostener el proyecto Ucrania, descuidando por completo la realidad de su propia infraestructura y su gente. Han promediado apenas 1 año en el cargo bajo el peso de la maldición de Zelensky. El peso específico de esta sangría de recursos ha pulverizado la economía británica desde el subsuelo, amigos, forzando a la nación a pagar costos energéticos 4 veces superiores a los de Estados Unidos, los más altos del todo G7. Tras declararle una guerra económica suicida a los hidrocarburos rusos. Si el primer ministro entrante en julio, Andy Burnham, insiste en abrazar el mismo manual de oficina, se convertirá simplemente en la quinta víctima consecutiva de este cortocircuito político. Y no nos extrañemos, que la primera visita de este primer ministro vaya a ser ir a Kiev. En el momento que esto suceda, ya sabemos que la maldición de Zelensky sigue su curso. Y es que la postura belicista de Londres roza la demencia material. Un demoledor informe forense expuesto por The Daily Telegraph confirma que la totalidad de la flota de submarinos nucleares de la Royal Navy se encuentran completamente varada en puerto bajo mantenimiento técnico, sin un solo sumergidor cazador killer apto para el combate. Se los anticipé hace como 2 o 3 semanas. Aquí es donde debemos meter el bisturí clínico a fondo, porque la contrainteligencia desclasa la verdadera raíz de la locura. Yo diría que es precisamente a sabiendas de estas críticas limitaciones nucleares y el estado ruinoso de sus sumergibles, por lo que el gobierno de Starmer buscaba de forma desesperada armar a Kiev con uranio enriquecido. Ante la incapacidad fáctica de proyectar su propio chasis disuasorio en el mar, la oficina de Downing Street pretendió subcontratar el peligro nuclear transfiriendo componentes de alta frecuencia al arenero ucraniano, jugando con fuego atómico para ocultar que su propio arsenal está paralizado en los astilleros. Mientras la capacidad militar británica, francesa y estadounidense registran fallas críticas de inventario, los astilleros de Rusia siguen escupiendo en masa los submarinos de clase Yasem-M, las naves más letales y avanzadas del planeta, proyectando 12 unidades en operaciones activas para el ciclo 2030.
la población europea ya ha dictado su fallo. En Alemania, el gobierno Friedrich Merz remitió de emergencia 280 mil solicitudes de reclutamiento militar a jóvenes ciudadanos. La física realidad les devolvió un hachazo humillante de apenas 500 respuestas positivas. De 280 mil solicitudes, solamente 500 respuestas han recibido. Los pueblos no quieren ser el combustible de los laboratorios de la OTAN. Cuatro primeros ministros caídos en 4 años son la advertencia definitiva de que la maldición en el arenero es real. Y bien, amigos, este pues es el diagnóstico clínico, quirúrgico e inapelable que nos arroja el teletipo de contrainteligencia en este cierre de ciclo semanal. Los pactos cosméticos, las exenciones temporales y los engaños de oficina se derriten instantáneamente cuando tocan la física cruda de los hidrocarburos en Hormuz, las bombas de 3 toneladas en el Donbass y el colapso de los arsenales en Occidente. Quienes operan con manuales mediáticos pomposos creen que pueden dilatar la historia. Pero el bloque euroasiático ya aprendió las lecciones de la geografía y prohíbe las medias tintas. No se puede tapar el sol con prompters de campaña. Amigos, apoyen a De Qué Hablan Geo si les ha parecido este reporte. Suscríbanse a las frecuencias oficiales de De Qué Hablan Geo si ya lo han hecho. Muchas gracias. Muy agradecido. Esto es lo que realmente le da vida a este canal. Compartan este avance informático a través de su línea de teclados, dejando su propio dictamen bajo los comentarios. Los leo por ahí. ¿Logrará el nuevo primer ministro británico esquivar el chasis destructivo de la maldición de Zelensky? ¿O Downing Street se convertirá nuevamente en una puerta giratoria de oficina? Los leo en comentarios. Estén juntos, fuertes, siempre buscando por la verdad. Y sean justos. Quedamos cuatro. Chao, chao. 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

0: Hola, buenas noches. Gracias por estar con nosotros en Maciosare. Esta es una producción conjunta entre Canal 22 y Canal 11 y cada día de la semana habrá una mesa distinta. Hoy, como usted sabe, toca el turno a Historia y Presente. Soy Cristina Gómez, historiadora y profesora de la Facultad de Filosofía y Letras de la UNAM, y le doy la bienvenida a mi compañera y compañero. Inicio con Lorenzo Meyer, profesor emérito del Colegio de México.
1: Buenas noches.
0: Carla Motte, como usted sabe, es historiadora y analista.
2: Hola, buenas noches.
0: Hoy, desafortunadamente, no contamos con la presencia de nuestra compañera Sara Hidalgo, a quien le mandamos un abrazo muy caluroso, diciéndole que siempre le extrañamos. Ahora, como también es nuestra costumbre, veamos la siguiente cápsula de nuestro compañero Arturo Campos, historiador y narrador oral.
3: Las relaciones México-España. ¿Herencia compartida o disputa histórica? En septiembre de 1821, México declaró su independencia de España después de 300 años. Aunque el Plan de Iguala declaraba que México se convertiría en una monarquía encabezada por el rey Fernando VII o algún otro miembro de la familia Borbón, la corona española rechazó el ofrecimiento, pues eso implicaría reconocer la independencia mexicana. En 1824, tras el fracaso de Agustín de Iturbide y del Primer Imperio, México se declaró como una república popular, representativa y federal. Las últimas tropas españolas que se encontraban pertrechadas en el fuerte de San Juan de Ulúa fueron expulsadas, y en 1827 y 1829 fue expulsada también la mayoría de los súbditos españoles que residían en México. Como una república popular, representativa y federal. Las últimas tropas españolas que se encontraban pertrechadas en el fuerte de San Juan de Ulúa fueron expulsadas, y en 1827 y 1829 fue expulsada también la mayoría.

0: Tratado Santa María Calatrava, estableciéndose así las relaciones diplomáticas entre las dos naciones. 3 años después, arribaría a México Ángel Calderón de la Barca y Belgrano, primer ministro plenipotenciario español ante nuestro gobierno y marido de Frances Erskine English, conocida como Madame Calderón de la Barca, quien escribió algunas de las crónicas más célebres de la vida de nuestro país durante aquellos años. Durante la Guerra de Reforma, los conservadores buscaron el apoyo de los españoles y firmaron el Tratado Mon Almonte. Gracias a dicho tratado, los conservadores pudieron comprar un par de barcos de guerra en Cuba para intentar sitiar a las fuerzas liberales en Veracruz, pero fueron interceptados por la Marina de Estados Unidos, quienes apoyaban a los liberales por el Tratado Maclean Ocampo. En 1861, mientras México se recuperaba de la Guerra de Reforma, España conformó una alianza con Francia y el Reino Unido para reclamar el pago de deudas al gobierno mexicano. Tras varios días de negociaciones con el gobierno de Benito Juárez, el general español Juan Prim y el ministro Manuel Doblado firmaron los tratados preliminares de la Soledad, por los que España y Gran Bretaña se retiraron de las costas mexicanas. Francia, en cambio, desconoció los tratados y mantuvo una invasión militar hasta 1867. Durante 1898 sucedió la Guerra Hispano-Estadounidense. Gran parte de la sociedad mexicana y de la opinión pública simpatizaba con España. Pero el gobierno de Porfirio Díaz mantuvo una postura de neutralidad ante el conflicto. En 1913, durante la Decena Trágica, el ministro de España, Bernardo de Cologan, se deslindó de versiones que lo vinculaban al golpista Victoriano Huerta, declarando que las relaciones con México siempre fueron cordiales y con fines humanitarios y amistosos. En 1936, el militar Francisco Franco encabezó un golpe de Estado contra la República Española, desencadenando un conflicto que dividió a su país. El gobierno mexicano apoyó a la causa republicana mediante el envío de armas y suministros, y cuando las fuerzas franquistas obtuvieron la victoria, México rompió relaciones con el nuevo régimen y reconoció al gobierno de la República Española en el exilio, que durante varios años mantuvo su representación aquí en nuestro país. Daniel Cosío Villegas propuso al presidente Lázaro Cárdenas que invitara a destacados científicos, artistas y pensadores españoles a realizar una estancia temporal en México. Como resultado de esta iniciativa, se fundó en 1938 la Casa de España, que inició sus labores con 12 intelectuales exiliados, entre ellos la filósofa María Zambrano. Tras la victoria franquista, el regreso de estos refugiados se volvió imposible, y la institución se transformó en el Colegio de México, que tuvo su primera sede en las instalaciones del Fondo de Cultura Económica, gracias a gestiones del propio Daniel Cosío Villegas. Años más tarde, en 1949, se fundó otro importante espacio de encuentro e intercambio cultural, el Ateneo Español de México. Entre 1939 y 1945, México recibió a más de 20.000 refugiados españoles, entre quienes se encontraban maestros, artistas, científicos y filósofos que enriquecieron profundamente la vida académica, editorial, científica y cultural de nuestra nación. La muerte de Francisco Franco en 1975 abrió el camino a la transición democrática española y al restablecimiento de las relaciones diplomáticas entre nuestros países. En 1977, Adolfo Suárez se convirtió en el primer presidente del gobierno español en visitar México, y al año siguiente se recibió por primera vez a un rey de España en nuestro país. Las últimas décadas del siglo XX estuvieron marcadas por un intenso intercambio. En 1990 se firmó el Tratado General de Cooperación y Amistad, y en 2007 ambos países formalizaron una asociación estratégica. En años recientes, las relaciones entre México y España han estado permeadas por debates sobre la memoria histórica. En 2019, el presidente Andrés Manuel López Obrador envió una carta al rey de España proponiendo una reflexión conjunta sobre los agravios cometidos contra los indígenas durante la conquista y solicitando disculpas formales del gobierno de España. La corona española respondió negativamente a esa petición y las relaciones diplomáticas marcaron un distanciamiento. Pero en este 2026, el rey Felipe VI reconoció esos abusos, propiciando un acercamiento entre los gobiernos de México y España. Este jueves, la presidenta Claudia Sheinbaum recibió en el Palacio Nacional al monarca español como testimonio de que, a pesar de que algunas personalidades de la política española han cuestionado nuestra historia en nuestro propio territorio, las relaciones de cooperación y amistad entre México y España están vigentes. ¿Qué podemos aprender de 2 siglos de encuentros y desencuentros entre México y España? ¿De qué manera una historia compartida puede convertirse en un puente hacia el futuro? ¿Es posible construir una memoria histórica entre dos países que alguna vez estuvieron unidos por un vínculo colonial?
1: Como ya se dio usted cuenta, hoy vamos a tocar el tema de las relaciones entre México y España. Lo hacemos porque este programa, como también usted sabe, quiere llevar el pasado a la situación actual o el presente

0: hacia el pasado. Como también usted sabe, ayer se entrevistó nuestra presidenta de la República con el rey de España, Felipe VI, en Palacio Nacional. Esto es muy importante porque se levanta de alguna manera la pausa que se había establecido durante el gobierno del presidente Andrés Manuel López Obrador por el asunto de la carta pidiendo disculpas por la conquista, por las atrocidades cometidas durante la conquista. De eso vamos a hablar, justamente de las relaciones. Creo que en el programa nos vamos a centrar, bueno, esa es mi propuesta, Lorenzo y Carla, sobre las relaciones diplomáticas y políticas, porque hay otras relaciones culturales, económicas, claro, que no podemos abordar porque el programa pues es relativamente breve para un tema tan amplio. Yo solamente les quiero recordar, bueno, no recordar porque usted no tiene por qué saberlo, porque la cápsula no lo aborda. ¿Por qué se llama Felipe VI, el rey de España? Se llama así porque ellos son de la dinastía de los Borbones, que gobiernan España desde principios del siglo XVIII. Fue una lucha muy intensa con varios herederos al trono de la Casa de los Habsburgo y de los Borbones. Y Felipe y ganaron justamente los Borbones porque era nieto, el duque de Anjou, era nieto del rey francés, Luis XIV. Entonces, Felipe, el actual rey de España, es el que retoma el nombre del que inicia la dinastía de los Borbones en 1700, que era Felipe V. Él es Felipe VI, porque todos los demás fueron Fernandos, hubo mujeres y los Alfonsos, famosísimos, Alfonso XII y Alfonso XIII. También quiero recordarle que actualmente España sigue siendo un reino. Es el reino de España, pero tiene un régimen parlamentario desde la muerte de Francisco Franco, que empieza la transición, y el que gobierna no es el rey Felipe VI, es el Parlamento español que se elige a través de elecciones. Y nosotros, como usted sabe muy bien, seguimos siendo republicanos desde 1824. Así que, ¿qué te parece, Lorenzo, si empezamos este recorrido cronológicamente? Bueno, la cápsula ya lo hizo, sí, pero nosotros podemos poner énfasis quizá primero en el siglo XIX y después en el XX.
1: Bueno, pues si ponemos énfasis en el XIX, podemos subrayar que la relación entre la nueva nación y el Reino de España empezó muy mal. Pésimo, porque los gobiernos de Madrid no reconocieron la independencia. Era el rey Fernando VII, recordemos a este personaje que no es nada grato para nuestra memoria y a lo mejor para una buena parte de los españoles tampoco. Él veía en México una provincia rebelde que era parte de España, y no lo iba a reconocer hasta que se murió. Entonces el sentido común ganó el terreno y España reconoció a la independencia de México. Pero fue difícil la relación en ese siglo XIX, en que México tenía muchos problemas internos, a veces parecía que no tenía ni gobierno ni Estado por los conflictos internos, y en más de una ocasión los españoles se quejaron de los efectos de esta guerra civil constante que afectaba los intereses económicos de los españoles. Y aquí hay un punto que no tengo tiempo de abordar a fondo, pero importantísimo. El actor principal es la colonia española en México, la H colonia. Esos españoles tenían propiedades rurales, tenían propiedades en industrias, en comercio, tenían un montón. y entonces los problemas políticos de México los afectaban y andaban muy molestos con un país que no ponía orden. Así que en la primera etapa la cosa fue bastante mala, la relación.
2: Sí, efectivamente la relación México-España, pues yo me atrevo a decir que es por la propia naturaleza de haber sido un territorio colonizado, pues la más compleja, sin que ello pues implique que no hay complejidad con otras naciones. Evidentemente en la actualidad la relación de México con Estados Unidos por el imperialismo cultural y las presiones cultural y político, económico de Estados Unidos hacia México y otras naciones y las presiones de la administración actual, pues crean, digamos, esta relación, pero con España hay algo particular que está unido a través de los lazos históricos que tenemos como naciones y con esta ruptura que evidentemente pues fue muy costosa para el Imperio Español por la particularidad de las riquezas que había en este territorio, pero pues que fue una ruptura pues prácticamente a nivel continental. Y dentro de este periodo que transcurre entre la consumación de la independencia en 1821 hasta 1836, el reconocimiento de la independencia mexicana, también hubo pues momentos en los que la crisis fue profunda. En 1827 y 28, por ejemplo, ocurrió la expulsión de más de 3.000 españoles de nuestro territorio. Y como bien ha comentado el doctor Meyer, pues la comunidad española en nuestro país, pues queda con resabios de la enorme riqueza que lograron obtener. Es una comunidad que pues es una élite económica que a lo largo del siglo XIX pues fue defendiendo sus intereses, también sus privilegios, y no es casualidad que en algunos episodios este sector social pues haya simpatizado con el proyecto político del bando conservador. El propio Lucas Alamán pues fue un defensor de los intereses económicos de este sector y pues un líder intelectual y político de las y los conservadores.
0: Yo quisiera agregar, antes de irnos al corte, para ligar lo que tú mencionaste y también Lorenzo, la expulsión de los españoles en el 27, porque tiene un impacto para nuestra historia, no solamente para la relación con la comunidad española aquí. Cuando se expulsa en 1827 la primera expulsión a los españoles, se rompe con una garantía del Plan de Iguala. Se rompe con el color rojo de nuestra bandera, porque nuestra bandera, que se inicia con el Plan de Iguala, se diseña, el color rojo era la unión entre los españoles y los americanos. Y justamente en el momento de la expulsión se rompe esa garantía. Eso tiene unas implicaciones muy fuertes, sí, para nuestra historia, porque eso significa lo que Lorenzo siempre menciona, y yo con mis matices, de que el Estado era muy débil. Sí, claro, porque no había un proyecto que unificara a esas fuerzas políticas y se rompe esa unión. También quería hacer un pequeño agregado. Aquí se ha mencionado cuando por vez primera después de la independencia se reconoce, se establecen las relaciones diplomáticas entre España, antigua colonia, y México. Hay un agregado muy importante que nos pone en el centro de la actualidad. En esa firma de ese acuerdo, España establece que el gobierno mexicano en el 36 queda obligado a impedir cualquier conspiración para la independencia de Cuba. En ese establecimiento de relaciones, fíjense ustedes, por eso Cuba siempre va a estar en el centro, sí, sí, de estas relaciones. Sí. Eso me parece una acotación interesante, porque sí, no solamente es España, México, también Cuba y luego las otros Antillas, países, sí, están de acuerdo, sí, ¿verdad? Sí. Bueno, entonces, ¿sabe qué? Venimos de negro, pero es coincidencia, ¿eh? No vayan a pensar que de ahora en adelante este va a ser un programa de mujeres y de hombre de negro. Bueno, vamos a una pausa.
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0: Gracias por continuar con nosotros. Estamos platicando las relaciones diplomáticas y políticas entre México y España. Y nos quedamos todavía en el siglo XIX, porque ahí es el momento más importante, más conflictivo. Desde mi punto de vista, no sé, Lorenzo y Carla, el siglo XIX fue muy conflictivo. Sí. Y luego de ahí nos saltamos hasta la Guerra Civil Española en el 20, ¿no? Entonces, por eso nos vamos a detener un poquitito más en el siglo XIX. Yo voy a mencionar un poquito lo que ya dijo la cápsula sobre el Tratado Mon-Almonte, porque es muy importante, porque España, si no, el público no entiende, ¿no?, esta relación. España apoyó no al gobierno legítimo de Juárez, sino apoyó al gobierno de Miramón. Sí. Y firmó un tratado en París que se llamó Mon-Almonte, Mon porque era el diplomático, esa es la especialidad de Lorenzo, era el representante del rey de España en París, y ahí estaba Almonte. Y entonces firman un tratado igual, que la cápsula lo mencionó, en el sentido de que también Cuba, ¿no?, se iba a armar una flotilla en Cuba para impedir que, para bloquear el puerto de Veracruz, porque Juárez estaba en Veracruz. Entonces, por eso es complicado. Estudian a ellos, pero hay otra anécdota. Yo no sé, Lorenzo, si tú, que eres especialista en historia diplomática, recuerdas que durante la guerra contra Estados Unidos, un poquito antes, el embajador de España en México, en el 46, Bermúdez de Castro, convence a un grupo de conservadores encabezados por Lucas Alamán de proponer un proyecto político consistente en la monarquía constitucional para México, y adivinen quién iba a ocupar el poder ejecutivo: el rey de España. No se pudo avanzar mucho en esta propuesta porque vino la guerra contra Estados Unidos. ¿Verdad, Lorenzo?
1: Sí. ¿Qué? Cristina dice que nos centremos en el siglo XIX.
0: Bueno, en este
1: primera. Pero yo creo que ya podemos ir pasando al siglo XX, porque fueron difíciles las relaciones en el XIX. Asesinatos de españoles. Sí. Las grandes potencias, Inglaterra, por ejemplo, Francia, sí tenían capacidad de represalia contra México. España no la tenía ya. No había capitales mexicanos en España, y sí al revés. Pero no tenían la fuerza militar, la fuerza política. Vino Prim, sí es cierto. Luego, al empezar la revolución, llegó un buque de guerra insignia español, el Carlos V, pero ya no tenían esa capacidad, así que España estaba un poco a merced de México, porque sí tenía intereses económicos, pero no tenía capacidad militar ni económica, aunque tenía mucho capital en México. Fíjense, no hay tiempo para dar más explicaciones, pero buena parte de ese capital no lo trajeron los españoles, era capital que hacían en México, lo administraban ellos para ellos y exportaban en buena medida parte de esas ganancias, pero no contribuían más que con la organización. El capital mismo no era español, no tenían dinero para hacerlo. Luego, en el Porfiriato, bueno, qué magnífica oportunidad para los españoles. Íñigo Noriega era uno de los más ricos de México y era un empresario español. La revolución les cortó una relación privilegiada con el gobierno mexicano, y entonces la revolución volvió a ser dificilísima la vida de los españoles, en particular de los ricos, pero de todos, porque, bueno, ya se me acabó el tiempo, pero los las actitudes anti-españolas en México sí eran populares. No eran populares actitudes contra los norteamericanos, contra los ingleses o contra los franceses, contra los españoles sí. Tenía un arraigo popular y la revolución lo saca a flote, pero ya se me fue el tiempo.
2: Yo quisiera continuar con esto que comenta Lorenzo de las actitudes antiespañolas, porque como hemos podido observar en la narración particularmente del siglo XIX, están justificadas. ¿En qué están justificadas? En una actitud política que fue reiterada en gran parte del siglo XIX de reconquista. Ya se ha mencionado la de 1829, Cristina también, la previa a la intervención estadounidense, pero es algo que enviados españoles asomaron, que hicieron acuerdos, con otras naciones, jugando con la geopolítica y con la defensa de la zona de las Antillas, particularmente Cuba, que fue uno de los últimos reductos de la colonia española. Todavía pensemos, inicialmente no reconocieron la monarquía de Maximiliano, el Segundo Imperio, pero después reconocieron a Maximiliano y con la restauración de la República, Juárez, pues lo que hace también es desconocer estos acuerdos. Lo que quiero decir es que hay una serie de altibajos muy marcados en todo el siglo XIX que se explican en razón de este sentimiento de reconquista que prevaleció durante este periodo. Y efectivamente el porfiriato ya marca una nueva época que está marcada por acuerdos de índole comercial y también por la reanudación del pago de los bonos de la deuda que tenía la comunidad española, lo cual en cierta medida crea pues un nuevo orden en las relaciones entre España y México. Pero también yo quisiera ya terminar con lo siguiente. La memoria histórica de la conquista es muy profunda, lo vivimos hasta la actualidad, y no es de ningún modo casualidad que en el presente ese sea uno de los motivos de una disputa que ocurre a diversos niveles. Uno de ellos efectivamente es el político en razón de la carta recientemente enviada, pero este sentimiento antiespañol está fundado pues en toda esta historia en la que España pues le costó mucho trabajo dejar atrás esa memoria de las glorias de cuando fueron un imperio donde ellos mismos decían, donde nunca se ponía el sol.
0: Bueno, yo voy a hablar de algo positivo en la relación México-España que nos beneficiamos los historiadores de ello. Sucede que cuando Porfirio Díaz organizó el primer centenario de la independencia en 1910. ¿Quién iba a imaginar que inmediatamente después viniera la revolución? Así es la historia, es que la historia es apasionante. Hizo grandes celebraciones y España, siempre gobernada por los reyes borbones, en esa época era Alfonso XIII, el rey, este es un rey famosísimo del siglo XX, mandó como un gesto de buena voluntad, de las buenas relaciones que hubo durante el porfiriato, al marqués de Polavieja. Ya ven que los títulos nobiliarios se les dan a los españoles.
1: Y a su,
0: como esta
1: y
0: señora,
1: a su hija, que su hija, llamó la atención muchísimo.
0: Como esta señora que vino hace poquito, marquesa de
2: Díaz Ayuso.
0: Hace poquito, ¿no? La otra, sí. La que vino después. Bueno, ellos todavía siguen con los títulos nobiliarios. Nosotros, afortunadamente, desde que nos independizamos de ellos, se acabaron aquí en México los títulos nobiliarios. Y entonces el marqués de Polavieja, en 1910, trajo, fíjense, regresó todo lo que le quitaron a José María Morelos y Pavón en 1814, cuando el ejército realista aquí en la Nueva España lo saca de Tlacotepec, casi lo detienen ahí a Morelos, y entonces Morelos sale, pues ya se podrán imaginar, ¿no? Hecho la mocha, y deja todo lo que traía, y traía los documentos originales, Lorenzo, Carla y auditorio, del Congreso de Chilpancingo, realizado en esta población en el año anterior, en 13, a finales de 13. Entonces, deja ahí la banda, sí, del generalísimo, uh-huh, la casaca roja bellísima que le hicieron las indígenas de Oaxaca durante su presencia, y un cuadro, que es el único cuadro, pero existe, que tenemos, uh-huh, sobre Morelos. Pero no solo eso, trajo todos los documentos, entre ellos los sentimientos de la nación, el original. Y con eso el estudio de nuestra independencia se fortaleció. Usted puede ir al Castillo de Chapultepec y ahí va a encontrar estos, que dije yo, estas prendas de Morelos, y en el AGN están los documentos que nos han permitido a nosotros reescribir nuevamente aquellos hechos históricos que nos dieron independencia con respecto a España.
1: Yo pondría lo de Pola Vieja, que ya estaba muy viejito.
0: Bueno,
1: hay que
0: pero
1: reconocer,
0: era el marqués.
1: Pero su hija era una belleza y todos los reportajes sobre Pola Vieja resaltaban a la hija. Pero de esta relación casi idílica entre México y España, de repente, uh-huh, llega la Revolución Mexicana y para abajo esa relación. No había embajadores entonces, eran ministros plenipotenciarios. Todavía no se elevaba a rango de embajada. El embajador era el norteamericano, uh-huh, y era el decano del cuerpo diplomático, uh-huh, era el único embajador. Para los 1930s ya se eleva a rango de embajada tanto la mexicana ya como la española aquí. Pero antes debieron de haber pasado un trago amarguísimo, porque imaginen ustedes, en la revolución, ¿quiénes eran, por ejemplo, los dueños de las casas de empeño? Pues españoles. Pues, ¿y sí, quién iba a empeñar a esas casas? Pues las clases populares. ¿Y quiénes veían a los españoles como una comunidad que estaba ávida de riqueza y que explotaba a los mexicanos? Pues el grueso de la población. Entonces hay fusilamientos de españoles, hay destrucción de sus algunas de sus propiedades, y como dije antes, España no podía hacer lo mismo porque no había muchas propiedades mexicanas en España, ni claro, nada por el estilo. Entonces hay una malísima relación. Los diplomáticos españoles eran nobles españoles que, maldita la gracia que les hacía venir a ser ministros en México, parecía que estaban en Siberia. Era casi un castigo venir a México, y la documentación de estos personajes en estos años de la revolución e inmediatamente después es una serie de críticas a México, pero con un contenido racial incluso. Eso sí, no se les quitaba todavía. Lo interesante es cómo van a cambiar en el momento en que sale este casi milagro de la República en España, y en México está
0: Lázaro Cárdenas.
1: Bueno, Calles ya era el jefe máximo, uh-huh, se queda encantado de la relación con España, y Cárdenas, pero ya se me acabó el tiempo, pero la relación vuelve a florecer como en sus mejores momentos.
0: Muy bien.
2: Es verdad. Yo quisiera muy poquitito regresarme, nada más para hablar de las acusaciones que existieron en su momento hacia Bernardo de Cologan, quien pues fue se le asoció junto con las conspiraciones que encabezó el embajador estadounidense en México, Henry Lane contra Wilson, Madero. En contra de Madero. Él se deslindó en su momento, pero bueno, había una idea de que diversos embajadores habían participado en esta conspiración que trajo consigo uno de los momentos más terribles en la historia política de nuestro país, con el asesinato del presidente y vicepresidente, y pues el advenimiento de un gobierno totalmente espurio, ilegítimo, el de Victoriano Huerta. Y efectivamente, del periodo de Cárdenas, de pues el luminoso apoyo también humanitario, humanista, que el gobierno mexicano, encabezado por el general Cárdenas, brindó en apoyo de los exiliados republicanos y particularmente de niñas y niños huérfanos, que es una historia muy ampliamente conocida, documentada. Pues de niñas y niños que llegaron y fueron acogidos en Morelia, y que pues de muchos de ellos realmente su vida, su destino hubiera sido seguramente muy trágico. Entonces pues desde mi punto de vista es uno de los periodos más luminosos y que pues nos recuerdan justo tanto el talante, por supuesto, de apoyo de la causa republicana por parte del gobierno postrevolucionario mexicano, como de su talante humanista.
0: Claro, y fíjate, Carla, este episodio es fundamental, porque es la reconciliación con el pueblo español, yo diría. Cuando Cárdenas acoge a todos los perseguidos del gobierno fascista, que estaba en contra de la república. Fíjense, en España nada más hubo dos repúblicas, una que duró un año, en 1873-74, y luego esta república, y viene la Guerra Civil Española. Cárdenas los acoge, llegaron cerca de 30,000 refugiados, aparte de los niños, desde luego. Pero yo les quiero contar una anécdota que es poco conocida, pero que es muy importante. El gobierno de Ávila Camacho, que le sucedió a Cárdenas, ya en plena Guerra Fría, después de ya en la Guerra Mundial, apoya al gobierno republicano en el exilio, porque se forma un gobierno republicano en el exilio, porque ellos piensan que van a derrotar a Franco, y entonces lo forman en el exilio. La reunión se hace aquí, en la Ciudad de México, y el presidente Ávila Camacho les presta el Palacio del Ayuntamiento. La mayoría establecen las Cortes, para ellos las Cortes son diputados. La mayoría de los diputados eran mexicanos, pero llegaron exilados de Francia y de otros países que les dieron refugio. Y aquí se reunió el primer gobierno en el exilio republicano. Después la sede se fue a París, y yo creo que también tenemos que tomar en cuenta que más adelante van a llegar más españoles, no solamente los 30,000 que llegaron en este momento. Bueno, vamos a continuar con el tema, con nuestras conclusiones, y mientras usted debata también en su casa si es antiespañola o no.
4: La soberanía se ama y se defiende.
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0: Bueno, me da mucho gusto, nos da mucho gusto que estemos de regreso con ustedes. Yo les dije que comentaran si éramos hispanofóbicos o no. Yo creo, esa es mi opinión, este es el último bloque, nada más doy esta muy pequeña, que el refugio español de la Guerra Civil Española y la cantidad de españoles que llegaron a nuestro país nos hacen apreciar mucho a los españoles, porque ellos se adaptaron a nuestra cultura, hicieron grandes aportes, tenemos grandes amigos que vienen de esa raíz, por lo tanto creo que no lo somos. Bueno, esa es mi opinión. Ahora nos tocan las conclusiones y la dicotomía. Piénsenla también en su casa. ¿Cómo votarían ustedes? ¿Herencia compartida o disputa incómoda? Lorenzo.
1: Bueno, empecemos por la dicotomía. Para mí no hay duda de que es una herencia compartida. Sí, hay una cantidad enorme de nuestras visiones, de nuestra vida cotidiana, que tiene su origen en España. Y si ya nos vamos muy lejos, pues en el mundo árabe, vía España. Así que entre árabes y españoles tenemos una buena cantidad de valores y de formas de ver el mundo que ni nos damos cuenta de que fueron traídas por ellos. Así que herencia compartida. Pero hay que reconocer, yo me trabajé el tema de la relación México-España en la Revolución, que fue malísima, pero debo una compensación en esto. Una vez que se reconoció al gobierno español, al real, porque durante mucho tiempo fue fantástica esta ficción de tener una embajada de España que no tenía país, que era la embajada de la República, lo único que tenía era su edificio, creo que en la calle de Liverpool, y nada más. Luego ya viene la aceptación con la muerte de Franco. Era necesario que Franco se muriera. Se debiera haber muerto antes, pero bueno, ya que se
0: 1975.
1: Murió, ya se pudo reanudar la relación formal. Y para mí fue una cosa muy desagradable tener como primer embajador de México en España a Díaz Ordaz. Uh-huh. Fue muy desafortunada la elección mexicana. Pero la elección, bueno, Coronel de Palma fue el primer embajador español aquí, pero todos los demás han sido, hasta donde yo he podido conocerlos, ya los últimos no los conozco, unos diplomáticos y políticos estupendos, muy profesionales, todo el staff de la embajada española es muy profesional y contrasta enormemente con el que tenían durante la Revolución. Voy a terminar con una anécdota que es a mí me parece muy interesante. En algún momento la legación de México queda casi vacía y está bajo el mando del embajador español en Washington. Y él manda aquí a un enviado en la Revolución para ver qué cosa estaba pasando. El pobre enviado odiaba a México y a la Revolución y todo. Y entonces le manda un mensaje a su jefe en Washington para que lo mande a Madrid, que es una desgracia México, que es un país de cobardes y de traidores. Y da un ejemplo. Con decirle a usted, todavía me acuerdo lo cita en el libro, con decirle a usted, señor, que en este país a los huevos les dicen blanquillos, está dicho todo. Ya, así ese era el tipo de razonamiento de un diplomático de carrera. Bueno. Eso ya pasó. Ahora tenemos otra calidad. Y creo que tenemos que decir aquí de nuestras recomendaciones.
0: En el siguiente. Lorenzo. Bueno, okay. Va Carla.
2: Sí, sobre esta dicotomía y ya reflexión a modo de conclusiones, pensando en si es una herencia compartida o una disputa histórica, creo que, como siempre, ambas tienen algo, digamos, de explicativo de este fenómeno histórico. Yo no quiero de ningún modo negar las cualidades que cultural, social e históricamente nos unen como naciones. Eso es algo que, pues, es resultado de ese largo proceso muy complejo con muchísimos periodos que tiene. Merecería una mesa por sí mismo, que es la colonia. Es decir, somos evidentemente países que, más allá del idioma, tenemos muchísimas cosas en común. Evidentemente hay una herencia, pero ahora sí me voy a ir por la explicación de disputa histórica, porque desde mi punto de vista, aunque la palabra disputa es fuerte, estudiando esta historia desde que pues México logra su independencia, pues prácticamente hasta la actualidad, y reiterando que el siglo XIX demuestra pues estos intentos continuados muy pues severos de reconquista de nuestro territorio, yo pienso que la disputa histórica lo que refleja son visiones políticas que se ven de forma muy nítida en la actualidad y que tocan también a cuáles son las propias posturas en la propia España. La versión en la que ellos pues asumen que todas las antiguas colonias españolas le debemos todo al gran imperio, que además pues imaginan como tierra de salvajes, están impregnadas de un terrible racismo que aquí sí. Ya se comentó en algunos momentos, pero que desafortunadamente en un sector de pues la sociedad española, del sector más conservador, pues ellos asumen esto de una forma, la verdad, que nos denigra. Uh-huh. y que nos han intentado también introducir a partir de diversos mecanismos. Los más recientes, las visitas de estas dos mujeres que vinieron a hablar y a tratar de reivindicar a Hernán Cortés, pero esto tiene detrás un proyecto político que es el del ultraconservadurismo, tanto europeo como en América Latina. Y hay que decirlo, es un proyecto político que desafortunadamente ha ido avanzando en diversas naciones. El último caso, el más reciente, pues es el triunfo de la ultraderecha en Colombia. Entonces, como parte, digamos, de esta visión crítica también está, y no es de ningún modo agresiva, el reconocimiento de la grandeza cultural de los pueblos originarios. Mm. Por eso, ese reconocimiento, esa búsqueda del perdón, es políticamente tan relevante y habla, pues, de una convicción, que es la convicción del orgullo por nuestras propias raíces. Por eso yo me decanto hacia disputa histórica.
0: Yo dentro de mis conclusiones quisiera mencionar esto último que dice Carla, que ya se decanta por la disputa histórica. No hemos mencionado en este programa, y por eso quiero terminar con ello, que esa disputa histórica se refería justamente a dos proyectos muy distintos. Mientras que nosotros nacimos republicanos, ellos continuaron siendo monarquistas. Y eso es lo que permea todo, salvo el régimen fascista de Franco, que fue apoyado por los Borbones. Hay que decirlo. Entonces, yo creo que esa es una disputa de dos proyectos muy distintos. Yo no me decanto por esto, obviamente, en el programa, pero sí quiero argumentar. Uh-huh. La otra, que es fundamental, es el papel de la Iglesia Católica. Sí, porque claro. En sí. España no hubo secularización. Hasta el régimen de la transición. En España siempre, no hubo lo que tuvimos aquí en el siglo XIX, en la época de Juárez. No hubo separación iglesia-estado, sino al contrario. España fue un estado confesional hasta que llegó la transición democrática después de la muerte de Franco. España ha cambiado mucho, hay que decirlo, sí. Porque ya no gobiernan los Borbones. Es un asunto simbólico. Qué bueno que vino el rey a ver el partido, que no, ya sabemos el resultado entre España y Uruguay, ¿no? Y vino, ese era el pretexto, pues a tener este intercambio diplomático fundamental para los dos países, porque nuestra economía significa que España sea el segundo país con el que tenemos más comercio. Entonces es muy importante. Pero en esta disputa son dos proyectos muy muy distintos. Pero en España todavía queda muy fuerte esto que decía Carla, de esa derecha franquista. Es que ellos tienen ahí una historia que nosotros afortunadamente no la tenemos. En nuestro país esas fuerzas históricamente no tuvieron gran fuerza. Como decía Juárez, hay que repetirlo porque como ya no está López Obrador, pues ya no lo repiten en la mañanera, en el sentido del que el triunfo de la derecha es, ¿cómo decía? El triunfo de la derecha.
1: Moralmente imposible.
0: Moralmente imposible. No, yo creo que está vigente eso, pero bueno, sí, no hay que confiarse, obviamente. Entonces, yo creo que son las dos cosas, porque México nunca le disputó nada a España, nunca lo invadió, no, al contrario. Entonces, por eso no puede hacer disputa, ¿no? Bien, vamos a las conclusiones, a las recomendaciones, Lorenzo.
1: Bueno, aquí ni modo. Recomendación es un libro mío. Mi esposa tiene uno sobre el siglo XIX y yo tengo uno sobre el XX, producto de un año sabático en España, donde nos metimos a los archivos del Ministerio de Asuntos Exteriores. Y entonces ahí indagamos todas estas, bueno, parte de esta problemática. Así que yo sí les recomiendo estos libros sobre la historia de la relación México-España, sus complejidades. Y el asunto es, a mi juicio, es interesante el de las dos colonias, la colonia tradicional, muy reaccionaria, española en México, y la que viene con el exilio. Hay un choque allí que vale la pena tener en cuenta y que creo que ya se está disolviendo, que ya no es tan duro como antes, pero sigue estando.
0: Muy bien, Carla.
2: Yo les traigo una recomendación primero de un libro que pueden ustedes consultar de forma libre en internet, porque está digitalizado por el Instituto Nacional de Estudios Históricos de las Revoluciones de México. Primero está la película, ¿está bien? La película se llama Cabeza de Vaca, acerca de este conquistador, y aunque en esta ocasión, y hablando de las relaciones México-España, no tocamos el tema de la conquista puntualmente porque comenzamos cuando ya México es una nación independiente, pues sin duda hablar de la relación México-España tiene de forma imprescindible pues pensar en este periodo de la conquista, y hay varias películas sobre el tema. Esta en particular, fíjense, está catalogada dentro de las 100 mejores películas del cine mexicano, entonces es una recomendación. Y bueno, el libro, ahora sí que les quiero recomendar, es una compilación que hizo el doctor Felipe Ávila, que lo conocen bien, es conductor del programa Perspectivas Históricas en el Canal 11, se llama Lázaro Cárdenas, Modelo y Legado, son tres tomos, y yo les recomiendo que consulten el tercer tomo, en donde hay varios capítulos que están dedicados a la relación diplomática entre México y España en el periodo del cardenismo. Entonces, ahí hay pues temas que abordan cuestiones sociales, cuestiones migratorias, cuestiones diplomáticas, y por supuesto este episodio que referimos en el programa, que es la recepción de republicanos exiliados en nuestro país, incluyendo pues estos niños y niñas.
0: Muy bien, Carla. Bueno, yo les recomiendo un libro que está digitalizado, porque ya ve que yo siempre en mis redes les pongo los links, porque sé que es difícil comprar un libro, es más fácil leerlo para el público en general ya digitalizado, ya todo mundo tiene sus teléfonos y demás instrumentos de esa naturaleza. Entonces les recomiendo un libro que se llama Historia de las Relaciones entre España y México 1821-2014, porque ahí termina el libro, pero fíjense qué interesante, por eso se los recomiendo. Uno, porque está escrito por dos historiadores españoles, para que vean cómo ya se rompió esto, que últimamente salió con Zunzinegui y estos tipos españoles, ¿no?, haciendo puras mentiras. No, en España hay gente muy valiosa que ha estudiado América y ha estudiado México, y este es el caso. Uno de Agustín Sánchez Andrés trabaja en la Universidad de la Nicolaita, en Morelia, y Pedro Pérez Herrero, a lo mejor lo conociste,
1: sí, sí.
0: Porque él español también fue, hizo su doctorado en el Colegio de México. Entonces, ambos escriben este libro, pero también lo recomiendo no solo porque está digitalizado, sino porque aborda toda la... esta época, y porque no solamente menciona las relaciones diplomáticas, sino también las relaciones comerciales y sobre todo las relaciones culturales, porque realmente el exilio nos dejó, esto está muy estudiado, obviamente, ¿no? Nos dejó tan, bueno, la fundación del Colegio de México y también todos los grandes perseguidos intelectuales que llegaron a nuestra Universidad Nacional y hicieron una contribución intelectual, académica, fundamental. Pero también les recomiendo, no les puse ahí el link, porque hay muchísimos videos sobre el exilio. Ustedes búsquenlo. Hay uno maravilloso, por eso me costó trabajo escoger, sobre los niños de Morelia, que son fundamentales. No sé si quisieran, para comprender este fenómeno, agregar algo. ¿Tenemos medio minuto?
1: Medio minuto. Yo me encontré un documento en los archivos en donde el gobierno español, ya en retirada, pide que los niños españoles en México regresen a España en plena guerra civil. Es una demanda basada en que no están teniendo la educación para ser españoles. Y la embajada española en México les dice no, no pueden hacerle ustedes esto al general Cárdenas. Sería un error garrafal que intentaran el regreso. Y se paró.
0: Pues,
1: la idea, ¿eh?
0: Una anécdota muy interesante que a ver si la profundizamos en otros programas, porque desafortunadamente ya nos tenemos que despedir, no sin esperarlos dentro de 8 días. Nos dará mucho gusto contar con su presencia. Y el lunes les recomendamos, vean la barra de opinión de los periodistas, con magníficos periodistas como Laura Sánchez Ley, Fabricio Mejía, El Monero Hernández y Rocha. Nos vemos dentro de 8 días. Muchas gracias.

0: Paco Ignacio Taibo II. Bienvenido a Largo Aliento.
1: A ver en qué lío me metes hoy, ¿eh?
0: Claro. Nada más la vez pasada te dije lo que eres, la conciencia moral de la 4T.
1: Me pasé un mes jugando fútbol, sacando balones con el codo.
0: Y afortunadamente perdiste, se te quedó el mote, yo creo. Pero a ver, Paco, hablemos de Trump. Paco, Trump quiere ser el hombre más famoso del mundo y la verdad es que ya lo logró. Pero para mantener la atención del mundo necesita crear un espectáculo cada segunda semana. Eso, por desgracia, se ha traducido en un plan muy activo de captura de países. Quiere presidentes que vayan a rendirle cuentas a su oficina oval. Quiere tributos para Estados Unidos y para él personalmente. Aviones que le regalen, islas que le regalen, semicontinentes que le regalen, millones de dólares depositados en su compañía de criptomonedas. Es decir, Trump quiere ser un emperador parecido a los emperadores romanos de la antigüedad. Trump quiere ser el emperador del mundo. ¿Te parece excesiva esta afirmación?
1: No, yo creo que es bastante ajustada. Estamos frente a un personaje que yo creo que reúne una serie de condiciones que al ponerse juntas crean un monstruo de gran dimensión. Los paralelos de monstruos en la historia de la humanidad los tienes en Franco, en Hitler, en Mussolini, en algunos dictadores asesinos, en Trujillo, en Dominicana. Este concepto del monstruo, que tiene que ver con un poder absoluto, está levantado sobre muchas partes en el caso de Donald Trump. Entre otras, la mentira.
0: La mentira.
1: O sea, en una semana aparecen encuestas diciendo que tiene un soporte del 16% de los norteamericanos. Es el punto más bajo al que ha llegado un presidente de Estados Unidos en su vida. Y Trump aparece 12 veces a lo largo del día diciendo que nunca nadie ha tenido tanto soporte como el suyo. Miente desde el aparato del Estado utilizando todo este aparato que es la difusión de la Casa Blanca, el poder de los Estados Unidos y toda una cadena de servidores informativos.

0: Pero, ¿qué hay detrás de este delirio, de este personaje? Porque tiene una componente delirante. Sigo con atención a Harry Season, un bloguero norteamericano muy inteligente, que se ha echado sobre la espalda una tarea horrible, que es todos los días revisa los 14, 15, 27, 18 tweets que mandó Trump en la noche. ¿Y a qué hora los
1: mandó? En True Social.
0: Sí.
1: Que lo único que sucede allí son los tweets de Trump.
0: Sí. Son tweets personales del presidente de los Estados Unidos.
1: Desde su cama.
0: Pues desde su cama o desde el idiota que tiene acostado ahí, amarrado una pata de la cama.
1: Sí.
0: Con cadenas que
1: teclea. Parece que es una idiota jovencita.
0: Ay, usted a saber. El caso es que es la voz del presidente.
1: Así es.
0: Bueno, este hombre, Season, se dedica a narrar perplejo. Todas las veces los ojos se le hacen así diciendo, ¿de qué fue hoy? Y te dice, esta es la vez número 17 que declara ganada la guerra de Irak.
1: Sí.
0: 17 veces ya la ganó. Y sin embargo, lo que vas a ver mañana o pasado es una solución de compromiso en la que volvemos al punto de partida después de crisis petrolera, cierre de Hormuz, bombardeos, bueno, destrucción, muertos por todos,
1: Paco,
0: lados.
1: Un gran fracaso. O sea, invade Irán, cuesta $3 billones. Ahora le tiene que pagar una a Irán $300 mil millones para que abra lo que el que ya estaba,
0: abierto.
1: Es un desastre para Estados Unidos, pero él lo anuncia como triunfo.
0: Bien, esta psicópata mentirosa, ajá, que se llama Donald Trump, con composiciones muy, muy, muy, si lo agarra un psiquiatra serio, es decir, aquí hay paranoia, hay delirio de grandeza. Entonces tuitea en la noche su cara en el Monte Rushmore, al lado de Washington y Lincoln. Tuitea chistes, tuitea...
1: O se puso como Jesucristo.
0: Es delirante.
1: ¡Como Jesucristo!
0: Es delirante el nivel de delirio de grandeza. Todo esto mezclado con la mentira. Sale a un partido de básquetbol, lo abuchean y dice, fui recibido en triunfo.
1: Exacto.
0: Se duerme en las reuniones del gabinete norteamericano y tiene la Casa Blanca que explicar que no es que se duerma, sino es que medita profundamente.
1: Sí, caray.
0: Está muy deteriorado físicamente, además, y mentalmente está extraordinariamente deteriorado. Pero no solo esta es la clave de estos 27, 37, 40 tweets en la noche, desde donde domina la línea general del aparato del Estado norteamericano. Están los delirios, el crear un salón de baile en la parte de arriba de la Casa Blanca, el poner una base de drones, un estacionamiento de drones, pero el celebrar su cumpleaños como fiesta nacional con dinero de los contribuyentes.
1: Sí, no hay,
0: y
1: no
0: le
1: hay,
0: sale mal, todo le sale mal.
1: Es, él quiere ser el emperador romano. Veamos cómo el mundo va a resolver esto, si lo va a dejar con triunfar para no tener problemas como hasta ahora, o si lo va a parar. Yo te hablo de América Latina. En América Latina, estas mentiras de Trump se traducen, por lo pronto, en discursos para someter a tres países: Venezuela, Cuba, México, y que para cada uno el Pentágono le ha preparado un discurso a Mr. Trump, y cada uno distinto. En Venezuela era secuestrar al supuesto jefe del cartel de los soles, Nicolás Maduro, llevarlo a Nueva York. Bueno, resulta que sí lo secuestraron, sí se lo llevaron a Nueva York. Lo primero que dijo el juez que lo procesó es que el cartel de los soles es inexistente. No por eso no es cierto que Maduro sigue preso en Nueva York. En Cuba la retórica es liberar a la población de una dictadura inoperante. Palabras de Trump. Y en México el discurso es limpiar al narcogobierno, que fue bautizado como narcogobierno por la derecha de Trump. Y que Trump repite el mismo discurso que ellos sembraron. A ver, profesor Taibo.
0: Doctor en ciencias ocultas, cuando analizas el trumpismo tienes que ir a las ciencias,
1: exacto,
0: ocultas. Porque hay otra componente.
1: A ver, déjame hacerte la pregunta. Como novelista, ¿No te hace ruido que en cada país es otro discurso?
0: No, no me hace ruido porque la componente de Trump es el delirio. Entonces está mezclado imperialismo al nuevo modo, no es el viejo modo. No es libertad de comercio para poner mi capital donde me... No. Es nacionalismo imperialista, o sea, fascista.
1: O sea, Trump quiere subordinar a lo que se le ponga enfrente y después inventa el discurso o se lo inventa. Lo que tenemos que tomar con él es el ánimo de subordinar. Lo demás es secundario.
0: Pero viene de origen, porque... Viene en el origen fundamental, está sus promesas al elector norteamericano que lo llevó al poder. Así es. Les voy a devolver empleo, les voy a mejorar las condiciones de vida, América para los americanos. Y al final y al cuentas, entra en contradicción con múltiples sectores.
1: Pero es que ha traicionado todo el discurso, siempre traiciona el discurso.
0: Porque hacia el interior, y yo quería ir antes por ahí, antes de irme a América Latina.
1: Ajá.
0: Hacia el interior... En los Estados Unidos, este cuate, en su lógica delirante, entra en confrontación con el gran capital o una parte importante. El único sector del gran capital que está contento son los productores de armas.
1: Pues sí.
0: Todos los demás entran en contradicción. Entra en contradicción con la John Deere, a la fabricante más grande del mundo de tractores, pozos, maquinaria agrícola. Y le dice, tráete tus empresas. Y la John Deere le dice, no. ¿Le vas a decir a tus granjeros que los tractores van a costar el doble si las traigo a Ohio, a Washington o a Illinois? ¿Estás loco? Y le dice, no, pues entonces te voy a poner tarifas aduaneras. Y le dice, pues dile a tus granjeros que les va a subir el precio de sus tractores. Y ataca a su sector más favorable, al que lo llevó la presidencia, que es la zona oscura de los Estados Unidos agrícola, con productores agrícolas racistas, fascistoides, perdidos.
1: Sí, los ha perdido. Según las últimas encuestas,
0: la John Deere
1: tiene
0: le dice,
1: menos de 30%.
0: 16% de simpatía ha llegado.
1: 16%. Es un desastre y eso hablaremos de cómo eso se le puede repetir. Pero te pido antes que sigamos...
0: América Latina.
1: En el discurso mundial. Creo que... Si todavía a alguien le parece excesivo pensar que Trump sueña con un imperio, leo lo que dijo sobre qué hará con Cuba. Dijo, creo que tendré el honor de tomar a Cuba, ya sea que la libere o que la tome, no sé, pienso que podría hacer cualquier cosa que quisiera con Cuba. Si quisiera saber la verdad, en este momento, Cuba es un país muy debilitado. Bueno, hoy hablamos del plan de Trump para conquistar al planeta. Bienvenidos a Largo Atento.
0: Yo no sé si Trump piensa que sobrevivirá en noviembre.
1: ¿Tú dices que muere cuándo?
0: En noviembre.
1: Físicamente,
0: lo mata la red. No, lo mata. Las contradicciones internas dentro de Estados Unidos llegan al límite y se libran de él por ineficiente hasta desde el punto de vista del gran capital. Lo van a destituir. Públicamente. Además hay 300 motivos para destituirlo. Tiene causas legales por todos los lados de corrupción, de abuso, de abuso de menores. Los elementos para reventarlo están todos ahí. Solamente necesitan un Congreso y un Senado con minoría.

0: Venezuela ha sido una presa relativamente fácil.
1: Entre comillas, porque no logró nada de lo que quería.
0: Bueno, déjame describir qué pasó en Venezuela. Venezuela no tiene un ejército considerable y tiene un gobierno extremadamente centralizado en una figura, la del presidente en turno. Así que el 3 de enero de este año, Trump secuestró al presidente Nicolás Maduro. El ejército norteamericano se lució en un operativo digno de una película de Hollywood. Bajaron helicópteros y secuestraron a Maduro y su esposa. Y a la raíz de la extracción de Maduro, te pregunto, ¿viven mejor los venezolanos?
1: No, no logró nada Trump, ni siquiera lo que él pensaba que tenía que lograr, que era el control territorial de Venezuela a partir de la entrada de las compañías petroleras norteamericanas. Las compañías petroleras le dijeron, ¿así? No. No, no me late. Porque una cosa es bombardear y otra cosa es dominar el territorio.
0: Se lo dijo Shell al aire, en la casa, oficina.
1: Entonces,
0: oval.
1: Ni siquiera le salen bien sus jugadas. Entra en conflicto con su mayor aliada en Europa, que es la Meloni, presidente de Italia, porque se va de cabeza contra el Papa. Hay que estar loco y borracho para meterte en esa guerra. Se mete contra Dinamarca por el problema de quiero Groenlandia, pues aunque no la quiera, los daneses reclaman su soberanía.
0: Es que Trump quisiera estar luchando por la hegemonía del mundo. En realidad está buscando nuestra atención como un actor que no entiende el diseño total de la obra de teatro.
1: Pero hay algo muy peligroso en el personaje, muy peligroso.
0: Sí, por supuesto.
1: Que es impredecible, en el sentido de que en la medida en que sus planes van fracasando, que va perdiendo consenso en Estados Unidos, que va a perder las elecciones de medio término y que se lo van a echar a la calle, que entra en contradicción con todo, entra en contradicciones que son un delirio. Trabajadores inmigrantes en Estados Unidos, reparte 5 millones de tarjetas verdes, los metes a la legalidad, empiezan a cotizar impuestos y se te acabó el problema. Y en lugar, ¿qué hace? Suelta al fascismo que trae en la cabeza a través de una cosa tan horrible como el ICE para meter miedo, perseguir.
0: Pero eso es lo que quería, crear el miedo, crear los espectáculos de crueldad.
1: Pero no le sale, porque al fin y al cabo, ¿cuál es el efecto directo? La cosecha de ajo de Idaho, ¿quién la levanta? ¿Quién
0: va
1: a levantar la
0: naranja? Se están arruinando los campos norteamericanos.
1: Con eso, más la presión contra los productores, les está produciendo una crisis a los farmers, que eran su base social, pero además se echó en contra al ciudadano común y corriente que quería Antonio, su jardinero de toda la vida, y llegaron unos límites de brutalidad en algunos estados notables.
0: Es un reality show donde lo que a él le interesa es el salir en la casa oval dando instrucciones enormes que suceden y después de backfire. O sea, regresan contra él, pero él ya cambió de tema. Y esto está arruinando al imperio norteamericano.
1: Fíjate que si ves el conjunto, vas viendo elementos sueltos que configuran el panorama del delirio fascista, imperialista, nacionalista, muy al siglo XIX, de Trump, que rompió con el neoliberalismo norteamericano del gran capital y se quedó solo con un sector, el armamentístico, que es el único que lo adora.
0: Pues sí, lo adora.
1: Pues porque les está metiendo dinero en sus bolsas. Pero además es un personaje que añade otro factor. Él es corrupto y vive en una familia de corruptos y sus socios principales son también corruptos.
0: Así es.
1: Y no solo hay una lógica de mucho poder, sino de mucho poder y mucho dinero. Pero los delirios son tan grandes como anduve siguiendo la historia de las tijeritas con las que los niños gringos cortan para la escuela. Son tijeritas sin filo, romas. Los chinos se las vendían a un centavo. Estaban los contenedores en Seattle para Walmart. Millones de tijeritas. Yo no sé por qué necesitan tanta pinche tijerita los niños
0: son
1: gringos.
0: Muchos son.
1: Para recortar.
0: Son? Bueno. 250 millones de gente.
1: Bueno, están ahí porque cuando Trump dijo América para los americanos, alguien, Walmart le dijo, las tijeritas, si las produce una empresa gringa, me cuestan 18 centavos, pongamos, y no uno, que es lo que me están costando. Y están los contenedores parados.
0: Claro.
1: Parados. Y Walmart tiene un lugar para tijeritas que estaba vacío en todos los Walmart de los Estados Unidos. Sigue buscando contradicciones y contradicciones porque su única línea es cumplir ciertas promesas a su base social, pero la está perdiendo.
0: Pero no a su base social, porque los ha traicionado. O sea, les quitó el Obamacare, porque se llamaba Obamacare y no lo sustituyó con nada. Su base, que es la base blanca pobre de Estados Unidos, se ha quedado sin seguro social, entre otras cosas. Se ha quedado sin empleos.
1: Pero ¿y de dónde, no ¿de dónde pensaba este imbécil, pendejo, delirante? ¿De dónde pensaba que los barrios negros de Los Ángeles iban a salir corriendo a empleos de las comunidades hispanoparlantes, a recoger papa por $3 el saco? ¿De dónde pensaba?
0: Claro. Él ha dicho que no le importa cuál es su estado con la población. Él piensa que no vuelvan a haber elecciones presidenciales en Estados Unidos. Lo ha dicho. Digo, es que es el cuate más previsible, nos lo dice al mundo en nuestra cara. No habrá elecciones presidenciales en Estados Unidos.
1: Es delirante.
0: Es delirante.
1: Tener un tipo delirante que gobierna al país más importante de la Tierra, con un arsenal nuclear enorme y una fuerza militar desorbitante, tenerla en función de la puntada, el tuit que se le ocurre en la noche.
0: Así es.
1: Donde va variando conforme va fracasando.
0: Así es.
1: Pero Groenlandia fue divino.
0: Él quiere capturar nuestra atención y que se muera millones de gente en el transcurso. Y lo peor es que de alguna manera los medios internacionales le están siguiendo el juego, porque efectivamente reportan lo que hace Trump, la consecuencia inmediata. No reportan los muertos. ¿Te has dado cuenta que ya no reportan los muertos de esta guerra? Por ejemplo, cuando invadió Irán, por ejemplo, Irán. El primer día hubo por lo menos 100 muertos. La prensa no lo reporta. Y vamos a Irán, te propongo. En Irán, a Trump le pareció fácil repetir el operativo de Venezuela.
1: Sí, matar al jefe de los ayatolás, tomar el control del país, crear una insurrección de corte popular que estaba en marcha, porque nadie quiere a los ayatolás excepto los propios ayatolás. Bueno, y ahora salieron fortalecidos, maldita sea. El fundamentalismo islámico más chafa salió fortalecido.
0: Exacto. Capturó al líder político iraní, no pudo extraerlo, entonces le tiró una bomba y lo mató. Y entonces, ¿cuál era la Delcy Rodríguez de Irán? Tenían ya encontrado a este señor, que además su nombre no importa ya a estas alturas, pero tenía un problema, tenía un batallón rodeando su casa porque era preso político. Bueno, les dejaron caer las bombas también y lo mataron al sustituto, al Delcy Rodríguez.
1: Ojo con Delcy. Delcy, yo creo que hemos caído en la trampa del discurso de Trump diciendo, ya acabé con el chavismo. El chavismo no tiene peso político. Ya lo veremos muy pronto cuando hay elecciones en Venezuela, si esto es cierto o no es cierto. Si no es verdad que hay refortalecida por el bombardeo criminal que hizo contra población y población civil y algunos militares, si no es cierto que el chavismo salió fortalecido en Venezuela.
0: Veremos eso. En el caso es que en Irán sí salió fortalecido los ayatolás, porque mató al sustituto elegido y entonces trató de matar al sustituto previsible del ayatolá, que era su propio hijo, pero no lo pudo matar porque ya para entonces estaba bien resguardado. Lo que Trump no tomó en cuenta es que Irán es un país muy estructurado y, entre otras cosas, tienen planes por si los gringos atacan. Pusieron en marcha inmediatamente su plan, concebido desde hace 20 años, que era cerrar el Estrecho de Hormuz. Bueno, todos, yo por ejemplo dije que es el Estrecho de Hormuz,
1: sí.
0: Pero yo no soy directora de ejército. Los directores del ejército norteamericano ya le habían dicho a Trump que si él atacaba a Irán, iban a cerrar el Estrecho de Hormuz. Y dijo lo mismo que yo, pero ¿qué es de Estrecho de Hormuz?
1: ¿Dónde
0: le empezaron a explicar. Pero este hombre, que no cree en la complejidad y en la realidad y su complejidad, lo que les contestó es: vamos a ganar porque siempre ganamos. Fíjate, la farsa es maravillosa.
1: Es el discurso, es el puro verbo.
0: Vamos a ganar porque en las películas gringas los gringos siempre ganan. Pues sí,
1: Pues sí.
0: Lanzaron.
1: Pues no.
0: Esta semana sabemos quién ganó la guerra, bueno, en Irán.
1: En principio,
0: la perdió Estados Unidos.
1: La perdió Estados Unidos, pero no solo.
0: Déjame describir la pérdida. Para abrir el estrecho de Hormuz ha tenido que pagar 300 mil millones de dólares.
1: De indemnización.
0: De indemnización para empezar. Vuelve a estar Irán con todo su poder sobre su propio estado y ahora quien está de rodillas es Estados Unidos. Entonces regresa Trump a Washington a ver ahora a quién va a atacar. ¿A quién va a atacar? Yo creo que va a atacar a Cuba. Ya lo anunció por todas partes, ¿o no?
1: Bueno, pero tampoco sirve. Los anuncios de Trump son como los llamados a misa, va si quieres, ¿no?
0: Ajá.
1: Lo que sí es cierto es que la ofensiva contra Cuba y la ofensiva contra Palestina son verdaderamente criminales. En nombre de quién sabe qué, apoyas a un régimen que bombardea población civil indiscriminadamente.
0: Sí.
1: Y no tiene nombre. Lo que está produciendo es un desgaste humano, pero además que tiene agravantes todavía peores, que es tanto Israel como Cuba están bloqueados el apoyo social. O sea, todos los intentos de los progresistas europeos por mandar medicinas, la UNICEF, la UNESCO, las Naciones Unidas, Médicos Sin Fronteras, por mandar medicinas y comida y carburantes a Palestina, los bloquean.
0: Así es.
1: Lo cual es verdaderamente delirante. Tú te pones en la puerta de un hospital, pones cuatro policías y dicen que no entren medicinas.
0: ¿Sí?
1: ¿Qué es esto?
0: Es un campo de concentración.
1: ¿Qué delirio es
0: Hitler
1: esto?
0: Revisitado.
1: Es Hitler revisado.
0: Absolutamente.
1: Pero de nuevo, en el caso de Cuba, quieres tirar al régimen cubano. Es una espina clavada en el alma de los Estados Unidos durante tantísimos años, bla, bla, bla. Bien, tu método para tirarlo es bloqueas el envío de gasolina y petróleo mexicano y venezolano. Por lo tanto, creas la crisis más profunda en la historia de Cuba, a pesar de la larga historia de los bloqueos.
0: Expliquemos un poco más por qué Cuba depende de ese petróleo que llega, porque no tiene petróleo dentro y necesita para mover...
1: Para todo.
0: Su sociedad necesita petróleo.
1: Sí, porque
0: como
1: resulta...
0: Como cualquier sociedad contemporánea.
1: Resulta con una diferencia todavía peor, que es la producción de energía eléctrica cubana depende de combustión. Son plantas que queman petróleo para producir electricidad. No tienen grandes ríos, no hay sistemas solares, y entonces la crisis llega a unos niveles de profundidad enorme.
0: Sí.
1: El otro día estaba hablando con La Habana y llevaban 11 horas de 12 de apagón. Los hospitales sin luz.
0: Solo con emergencias. Nos describía una reportera desde La Habana que los hospitales solo están funcionando a emergencias.
1: Pero no solo. Transporte de medicinas. No hay transporte.
0: Así es.
1: Todo el transporte del país
0: está cerrado. Las farmacias gratuitas de La Habana y de todo el país están cerradas.
1: La gente no puede ir a su trabajo. No hay manera de transportarse.
0: Así es.
1: El transporte de alimentos de las zonas que lo producen a las ciudades está desquiciado porque no hay gasolina para... Los refrigeradores, las cosas se te descomponen, las cosechas que se van generando se descomponen. O sea, toda la política trumpista respecto a Cuba es matemos al mayor número de cubanos posibles para lograr una efervescencia antisistema.
0: Es de nuevo crear un campo de concentración.
1: Del tamaño de una isla.
0: Así es.
1: Y mátalos, llévalos a la miseria profunda, llévalos a la desesperación.
0: Así es.
1: A la población, no al gobierno.
0: Claro, Estados Unidos tiene más de 340 millones de habitantes, Cuba tiene 9 millones. Es una guerra tremendamente desigual. Estados Unidos tiene el ejército más poderoso de la historia del mundo. Cuba tiene fuerzas armadas pequeñas y ahora una economía exhausta por lo que ha hecho Trump. ¿Qué vaticinas? ¿Trump invadirá por tierra, aire, y pondrá a Marco Rubio como virrey?
1: Sí, lo pondrá y lo declarará y dirá Marco Rubio, nuevo presidente, como le está pasando en estos momentos en las elecciones colombianas, donde se acaba de descubrir públicamente que el candidato de la derecha es ciudadano norteamericano y por lo tanto firmó el acta con la que te haces ciudadano, rindiendo respeto, pleitesía y línea de mando. O sea, lo va a hacer, pero no se atreven a poner soldados dentro. ¿Por qué? Porque ya sacaron su cuenta, y la sacaron hace 20 o 30 años. El costo de marines muertos enviados en ataúdes de regreso puede ser muy alto si creas una situación de confrontación directa en tierra. Entonces no se van a atrever a invadir. Entonces, como no se atrevieron a invadir en Irán, como no se atrevieron a invadir en Venezuela. Bombardeos probablemente a llevar al límite esta situación. Tiene además en su delirio, no, yo no sé si Trump piensa que sobrevivirá noviembre. Seguro
0: cree
1: que sí.
0: Sí, claro.
1: Él lo debe pensar.
0: Bueno, sí.
1: Pero debe ser el único que lo piensa ya, que vaya a poder sobrevivir.
0: ¿Tú crees que va a morir él personalmente?
1: No, yo creo que va a haber un impeachment, lo van a destituir. Cada vez le quedan menos republicanos fieles bajo la idea de que yo soy republicano, pero no quiero que me arrastre.
0: Claro.
1: Al vacío.
0: Es que va directamente en contrario a su oferta a los republicanos. Él prometió no más guerras. Mira lo que está haciendo. Está convirtiendo su presidencia en una presidencia de conquista imperial. Yo creo que ni se da cuenta. O sea, creo que es muy azaroso lo que está haciendo. Yo quisiera encontrar una lógica. Yo la única lógica que encuentro, Paco, es un señor que quiere tener más y más atención del mundo y es insaciable. Está dispuesto a destruir el orden de la humanidad y creo que lo está logrando.
1: No dura demasiado.
0: ¿Tú dices que muere cuándo?
1: En noviembre. Lo mata la red.
0: Lo mata.
1: Las contradicciones internas dentro de Estados Unidos llegan al límite y se libran de él por ineficiente hasta desde el punto de vista del gran capital.
0: O sea, lo van a descubrir muerto en su alcoba.
1: No, no es el estilo.
0: ¿Sí, no?
1: Lo van a destituir públicamente. Además hay 300 motivos para destituirlo. Tiene causas legales por todos los lados de corrupción, de abuso, de abuso de menores, de relación.
0: Tiene todas las razones.
1: Los elementos para reventarlo están todos ahí. Solamente necesitan un Congreso y un Senado con minoría.
0: Entonces, ¿pero qué vaticinas sobre Cuba? Sabes que nos ven muchos amigos cubanos en Cuba a través de YouTube. ¿Qué vaticinas? ¿Trump invadirá por tierra,
1: no,
0: por aire?
1: No se atreve.
0: ¿Impondrá a Marco Rubio como virrey? ¿Qué
1: sí,
0: hará?
1: Pero imponer a Marco Rubio sobre virrey es como decirte a ti, eres la propietaria de la lonchería enfrente de mi casa, por decreto.
0: Ve y llega y tómala.
1: Ve y llega y dile a la dueña de la lonchería, yo soy la nueva gerente. No. Va a aumentar la presión, va a lograr que el gobierno cubano haga concesiones políticas.
0: ¿Pero como cuáles?
1: Libertad electoral.
0: Libertad electoral también, que les dejen construir y tener propiedad privada en toda la costa de Cuba.
1: Muy probablemente.
0: Sí.
1: Y el derecho a la entrada del capital internacional. Y yo creo que estas concesiones el gobierno cubano las va a hacer porque es la única manera de frenar. Mientras se rompe el problema de la ayuda humanitaria petrolera, que es la clave.
0: Sí, es que sí.
1: El día en que deje de estarnos dando la lata con un narcoestado en México y deje de perseguir emigrantes porque ya se fue, el ICE ya desapareció, lo mandaron de regreso al bote de la basura. Ese día el gobierno mexicano va a poder sacar barcos petroleros de Coatzacoalcos para ayudar a remediar mínimamente la debilidad. Y lo mismo va a pasar en Venezuela, ¿eh?
0: Bueno, un paréntesis. Esta conquista del planeta que quiere hacer Trump, la quiere hacer Trump y no Estados Unidos. Hemos estado implicándolo todo el tiempo en esta conversación. La persona que lo quiere es Trump y los armamentistas. Nadie más lo quiere. En Estados Unidos el pueblo norteamericano no lo quiere. Pertenece solo Trump y sus seguidores más cercanos. Hoy mismo más del 70% de los norteamericanos desaprueba las aventuras militares de Trump y rechaza que Estados Unidos entre en nuevas guerras en el extranjero. ¿Crees que este dato se vuelva poco a poco un dato serio contra el emperador?
1: Yo creo que sí. Yo creo que con el 16% de aprobación, les gusta mucho Trump, 16%. No les gusta, indiferentes, nada. Ya está quedando en una minoría absoluta. Esta minoría no sostiene un gobierno bajo las reglas norteamericanas del gran capital. Y yo creo que ahí se acaba el trumpismo y que en noviembre, diciembre, nos veremos liberados del trumpismo. Ahora,
0: sí.
1: De aquí a noviembre, ¿cuáles son los tweets envenenados que van a salir? ¿Cuáles las locuras que se puedan producir?
0: Así
1: y en el caso mexicano, ¿qué otras broncas nos pueden meter fuera de que el Tratado de Libre Comercio lo bloquea, lo desbloquea, no sabe qué hacer con él? Fuera de que la persecución contra los inmigrantes sigue, aunque en un nivel menor, aparentemente, o sea, dado que hay presión para que los dejen recoger las cosechas, ¿no? Y el otro día estaba viendo que aumenta la migración de retorno a México.
0: Bueno, hay que decir una cosa. Además, la migración ha dejado de ser mexicana, sobre todo. O sea, los mexicanos, pocos están emigrando a Estados Unidos. Lo que es cierto es que de toda el Centroamérica se transporta gente que no tiene empleo y tiene que cruzar México para llegar a la frontera.
1: Horror.
0: Es horrible, ¿no?, la situación. Bueno, yo te propongo, Paco, hagamos una pausa y te pregunto sobre la conquista de México según Donald Trump.
1: La teoría del narcoestado.
0: Volvemos.
1: Acusando a México de ser un narcoestado. ¿Qué pretende? Subordinación, nos quiere de rodillas.
0: Así es como empezamos esta conversación. La motivación de Trump es subordinar países, no el discurso con que narra lo que les está pidiendo. La búsqueda es subordinar. Bajen la cabeza.
1: Rodillas.
0: Y yo soy el nuevo presidente de su país. No, sabes, Venezuela ya ha subido a Truth Social el mapa de Sudamérica y Venezuela ya tiene los colores de la bandera norteamericana. Ya hizo lo mismo con Cuba. Cuba aparece con la bandera norteamericana, Groenlandia.

0: Paco, si el discurso para Venezuela fue que Maduro era el capo del cártel de los soles, si para Cuba es que la liberación de una dictadura debe suceder con la entrada de los marines a la isla, el discurso para México es el del narco gobierno. ¿De dónde viene este concepto de narco gobierno?
1: Viene de una fabricación que en principio omite lo más importante, que es, existe tal cosa como un narcoestado, y tú dices, bueno, hagamos una reflexión somera, que es, ¿cuál es el país que consume más droga del planeta?
0: Estados Unidos de América.
1: Bien, ¿cuál es el país que, por lo tanto, tiene las redes de distribución, mayoreo, minoreo, contactos internacionales, para que esa droga llegue a los consumidores?
0: Estados Unidos de América, que además es el territorio más grande.
1: Ahí sea. Muchos se hablaba del supermercado de Houston, que era un supermercado donde entrabas en carrito, ibas echando fentanilo, marihuana, y en carrito. Eso ha sido intocado. El narcoestado norteamericano está intocado. Pero no solo eso. Estados Unidos usó históricamente a los narcos como aliados. Los usó en el Irán Gate, los usó en Pakistán y Afganistán, ¿sí?
0: No vayas tan rápido. Describe qué es el Irán Gate.
1: El Irán Gate fue aquella operación en la cual promovían la contraguerrilla en Nicaragua a partir de un sistema de contrabando de drogas que financiaba indirectamente. Pero lo de Pakistán o Afganistán, la alianza contra el gobierno prosoviético en Afganistán se generó a partir de las relaciones con el narco afganistano y luego los fundamentalistas. Siempre han sido un narcoestado. Bien, pero en cuanto a la definición mexicana, ¿por qué nos califican tan feo?
0: Lo busqué en la red profunda y lo que encontré es que el narcoestado empieza a utilizar el concepto la derecha internacional y empieza a hablar de los países europeos donde se está traficando droga. Ahí nace la palabra narcoestado y poco a poco se va asumiendo para otros asuntos.
1: Aquí en el caso mexicano yo creo que lo que pasa es que hay que poner en orden los elementos. El otro día muy brillantemente Hartuch y luego Claudia dijeron, espérame, ¿quién abastece de armas al narco mexicano? Y ese 70% de las armas capturadas tienen origen norteamericano. Y le dice, ¿y esto? Porque la permisibilidad de las leyes de compra y armas. Pero ya no hablas de pistolas y ametralladoras y M1s. Hablas de misiles Sting que tenía el narco y que tiene el narco mexicano. Entonces, el armamento del narco, ¿quién lo genera? Uno. Dos. En los últimos año y medio, un año sobre todo, el gobierno mexicano ha demostrado su dureza en el tratamiento de los narcos en cuanto a las grandes bandas que dominaban partes del país. Y que las dominaban es cierto. Y que hay en todas ellas una zona de sombra en la cual un narco controlaba una región y era capaz de comprar un político. Bien. Pero a partir de eso defines los golpes contra el narco más fuertes los ha dado el gobierno mexicano. ¿Cuántas operaciones de la DEA contra el supermercado de Dallas, el supermercado de Los Ángeles o el supermercado de Houston? ¿Cuántas operaciones?
0: ¿Por qué Trump, pasando de esta colaboración muy productiva, nunca ha sido tan productiva la relación entre las policías norteamericanas y las mexicanas para atrapar narcos, cambia la jugada Trump y dice, no quiero narcopolíticos, y mete en una crisis al gobierno de Claudia? ¿Tú crees que lo hace por...? Nunca hay que descartar esta razón que te voy a decir. Pendejez. Podría ser no, por la pendejez.
1: No.
0: ¿Por qué lo hace? ¿Por qué extrema la situación con Claudia para romper la relación?
1: Es que en todas las composiciones del análisis del discurso de Trump encuentras la variante paranoica, delirante y pendeja. Pero también encuentras la variante mecanismo de presión. ¿Qué pretende desde que empezó esta guerra verbal? que cuando no es él, es uno de sus funcionarios de primera línea. Cuando no es este, es otro, acusando a México de ser un narcoestado. ¿Qué pretende? Subordinación, nos quiere de rodillas.
0: Así es como empezamos esta conversación. La motivación de Trump es subordinar países, no el discurso con que narra lo que les está pidiendo. La búsqueda es subordinar. Bajen la cabeza y yo soy el nuevo presidente de su país. No, sabes, Venezuela ya ha subido a Truth Social el mapa de Sudamérica y Venezuela ya tiene los colores de la bandera norteamericana. Ya hizo lo mismo con Cuba. Cuba aparece con la bandera norteamericana, Groenlandia con la bandera norteamericana.
1: Irán, Palestina.
0: Pero México además, todavía no se atreve.
1: No, fuera de querernos cambiar el nombre del Golfo de México por el Golfo de tu
0: pero
1: madre.
0: Pero ahí se quedó, Y fíjate la estupidez, Google lo hizo sonso. Google sí la cambió en Estados Unidos de América y en el resto del planeta, no. Y este sonso no se ha dado cuenta.
1: No se da cuenta porque es un paleto, es un ranchero de tercera, millonario y corrupto. Es un paranoico con un poder inmenso. Bueno, pues este desliza el tema narcoestado.
0: Así es.
1: Y es una presión, junto con las tarifas, junto a la persecución de los emigrantes mexicanos en Estados Unidos. Así ahí es. Te van presiones. Lo que pasa es que México se ha topado con una defensa, yo diría, de hierro por parte de Claudia, de decir, hasta aquí, soberanía, abusado. No, exacto. No. Hoy, el gran tema del día de hoy que estamos grabando, era cómo la FIFA decidió que el español no era el idioma de los de las campeonato mundial. Y era el inglés. Y se armó un escandalazo cuando le prohibieron a periodistas preguntar en español y a futbolistas contestar en español.
0: Ajá.
1: Y Claudia se levantó, golpeó la mesa diciendo que somos tan sede del mundial como Canadá o Estados Unidos.
0: Entonces,
1: es más trumpismo esto, más trumpismo.
0: Claudia, ¿entiendes la reacción como Claudia que le dice a Trump, sabes qué, hasta acá, narco sí, narcopolíticos, ahí no te metas en nuestra política? ¿Esa es la posición de Claudia?
1: No, yo diría que es más inteligente todavía. Estás denunciando. Y denuncias con objetivos particulares, denuncias para debilitar al gobierno. Pero si tus denuncias tienen sustento, órale, manda pruebas.
0: Manda pruebas.
1: Y me parece la mejor defensa y la única defensa posible, porque sí es cierto que hay políticos originados en Morena que estuvieron asociados con el narco, bendito sea, ya llegó la hora de tronarlos. Entonces, manda pruebas. Así y es. Me parece que el manda pruebas fue una solidez inmensa, porque han pasado 15 días desde que acusa al bloque de Sinaloa de narcogobierno y no ha mandado nada.
0: O sea,
1: nada.
0: Tú dices, si Trump manda pruebas de que Rocha Moya sí era jefe de un cártel, que se le encarcele, que se le envíe fuera, que se le juzgue.
1: Sí.
0: Si Adán Augusto sí era el inventor de la barredora, que se le pruebe, que se le encarcele, que se le mande fuera.
1: Bienvenido. No está de más. El único problema es separar la calumnia.
0: Así es.
1: De la realidad. Y un día de estos vamos a hacerla al revés. Vamos a mandarle pruebas de funcionarios norteamericanos de alto nivel involucrados en los cárteles de la distribución en Estados Unidos.
0: ¿Estás haciendo una promesa?
1: No. Ojalá pudiera, no tengo ese
0: caso. A ver, es que tú eres la conciencia moral.
1: Sácate.
0: Entonces,
1: yo soy un hombre con buenas iniciativas en minoría.
0: No, pero hay que decirle a la presidenta, acá hay una respuesta muy firme. O sea, si nosotros le mandamos prueba de políticos, de policías norteamericanos coludidos con el narco, los meten a la cárcel.
1: No, pero la presidenta ya hizo algo mejor. Ha planteado el problema de por qué hay agentes de la CIA actuando en México y les devolvió la pelota.
0: Sí. Ahora, ¿tú crees que siguen en una conversación?
1: ¿Entre Claudia y Trump? Sí. Creo que Trump, cuando no manda un tuit, conversa y va a tratar de paliar el nuevo desastre que va a tener, que es la negociación del Tratado de Libre Comercio. porque ya en estos momentos las presiones vienen por todos lados. Canadá ya le dio 300 bofetadas a Estados Unidos y le dijo no. Y ha emergido de la nada un nacionalismo progresista en Canadá que no existía.
0: Le está haciendo el nacionalismo a Canadá que nunca ha tenido.
1: Nunca ha habido.
0: Ajá, así es.
1: Y de repente el país dice, ya no consumo whisky de Kentucky, chíngate. Y abusado, porque si me cierras aquí, te corto la electricidad que te abastece allá. Y los canadienses han dado una lección de independencia, sobriedad, y además socialmente enorme, enorme.
0: Y se han diversificado, tienen tratos con China. Si tú ves un mapa de Canadá, un mapa mundi, te das cuenta que Canadá está más cerca de China de lo que jamás suponíamos. Son tan vecinos de China como lo son de Estados Unidos y lo están haciendo efectivo. Para Canadá está resultando muy positivo Trump.
1: Sin duda, los ha revitalizado como nación. Y en México también. No es casual, compañeros que nos están oyendo y viendo y disfrutando con nuestras diatribas contra el tarado fascista de Donald Trump, no es casual ese 80% de simpatía por Claudia. A nivel popular, la gente, y eso me incluye, y no sé si a ti también, pero yo creo que sí, incluye que esta delicadeza con la que Claudia ha tratado de no insultar a un delirante, ajá, ha tratado de ser elegante y al mismo tiempo firmeza, diciendo no, soldados norteamericanos en esta playa ni madres.
0: Y los cierto, ha sido delicada y firme al mismo tiempo.
1: Y al mismo tiempo el llamado a la soberanía y el llamado a la...
0: Oye, es que las mujeres tenemos mucha práctica en eso.
1: Yo diría que las mujeres son, en general, según mi experiencia como productor de libros y distribuidor, son más inteligentes que los hombres. Sobre todo en edades tempranas. Luego con la madurez ya no lo tengo tan claro.
0: Es que yo creo que creemos en la empatía, o sea, en el contacto amoroso, pero las efectivas entre nosotras sabemos que el contacto amoroso debe ser más poderoso que la agresión. O sea, si tienes el mapa abierto, bueno, entonces no lo cierres por empatía. Entonces, este señor... Claudia ve el total, la relación Estados Unidos-México, y es súper amable con este señor, pero cuando se pasa la raya, le da un manazo, le dice hasta acá. Ahora, te digo una cosa, en las nuevas encuestas de este mes de mayo, la presidenta sale muy bien, sale entre 70 y 65% de aprobación, que es altísimo. Al mismo tiempo, en las encuestas detectan que más del 60% de la población creen que Roya Mocha y que Adán Augusto sí son culpables. Y esto es pura percepción, porque no hay información cierta, pero la percepción de la gente es esa. Entonces dicen, Claudia, sí. Estos cuates, coincide con lo que dijiste, estos cuates revísenlos, júzguenlos, encarcélenlos si es el caso.
1: O libérenlos de culpa.
0: Pongamos la casa en
1: limpiemos
0: orden.
1: Limpiemos la casa, pero esto es una tarea del partido, no solo de...
0: Es del partido.
1: Sí, de Morena. Morena tiene que, cara a las próximas elecciones intermedias, tiene que limpiar la casa. Parece evidente que la cuota de admiración y de apoyo a Claudia no se refleja en la cuota partidaria. Y esto tiene que plantearse en términos de...
0: O sea, no se va a reflejar en las nuevas elecciones.
1: Yo creo que sí, por otra razón diferente.
0: Pero dices, es más importante tu afirmación, es cosa de Morena limpiar la casa.
1: Es cosa de Morena limpiar la casa y por rebote el aparato del Estado. Pero será un rebote, no una realidad.
0: Sí, pero el partido.
1: El partido sí puede y tiene el margen. Pero hay otro elemento en el aire que es, ¿quién va a ganar las elecciones intermedias? Yo creo que va a ganar Morena ampliamente, por una razón. No porque lo haya ya hecho muy bien, porque sea genial, sino porque enfrente tiene el cascajo de una derecha mexicana que no ladran porque Dios es grande y no les ha dado esa facultad, ¿no?
0: Pues ya viste cómo le gritan.
1: Sus madres, no las venden a sus madres porque no cotizan en el mercado.
0: Pero dices que no ladran, pero la gente cree que sí ladra. Por eso en el Mundial le gritaron a Salinas Pliego.
1: Perrita de Trump.
0: Ya con eso le hicieron pedazos. A ver, pero es muy interesante. Es la responsabilidad ahorita de la nueva presidenta de Morena.
1: Sí.
0: Y de ustedes los siete sabios, el cerebro moral de la 4T.
1: Nosotros somos ciudadanos de infantería.
0: Mira, aunque estés ahorita censurándome con tu voz, vamos a ponerlo así en un letrero grandote. Sí son los siete sabios, presididos por ti, por cierto, la conciencia moral de Morena. Entonces le toca a Morena, dices,
1: Marco. Yo digo sí.
0: Ajá.
1: Digo sí, le toca a Morena limpiar la casa. Que además tampoco es tan complicado, es decir, a ver, la barredora. Necesitamos las declaraciones como partido de el creador y jefe de la barredora hoy encarcelado para que nos explique cosas. Y necesitamos interrogar y preguntarle de dónde salen tus fortunas.
0: Exacto.
1: Y esto tiene que repercutir en un segundo nivel, que es la elección de candidatos para las próximas elecciones.
0: Definitivamente. O sea, tienen que ser revisados por arriba y por abajo, no por el INE, por Morena.
1: No por el INE, desde
0: dentro. Por Morena. Y se tienen que apostar a los jóvenes impolutos, en buena parte porque son jóvenes, pero echar atrás a todos estos viejos que vienen del PRI y del PAN y ya vienen corrompidos.
1: ¿Para qué te digo que no? Si es que sí.
0: O sea, ¿por qué van a poner a un Yunes de candidato de la 4T?
1: No, me voy a poner muy nervioso. No,
0: pero está haciendo toda su trabajo para lograrlo. Y allí tienes a gente como Adán Augusto ayudándoles en Veracruz. Yo creo que sí es una salida virtuosa la de Morena. Usar esta crisis para endurecer algo que venimos pidiendo toda la gente honesta de la izquierda, desde los periodistas honestos, desde el electorado, el enorme electorado de izquierda que hay en este país, y los miembros mismos de Morena, que son, los llaman los puros. ¿Los siguen llamando los puros, Paco?
1: No, nos llaman los cigarros.
0: ¿Los qué?
1: Los cigarros.
0: ¿Porque todos fuman?
1: No, yo soy el único vicioso en ese nivel. No, pero en cuanto a puro de pureza o puro de fumar, salgo huyendo de la palabra puro.
0: Pero sí, ¿no? Es decir, hagamos todo, pero sin corrupción.
1: Ah, sí.
0: Y no solo es estético querer hacer las cosas sin corrupción, sino la corrupción es muy ineficaz. Implica tener equipos que caminan 8 pasos y se dan vuelta y caminan para allí 6 pasos y luego regresan. O sea, es un desmadre la corrupción.
1: La corrupción es un desmadre, es inevitable, pero hay una diferencia fundamental. Mientras que en los gobiernos priistas y panistas la corrupción se aplaudía y se convertía en un valor de uso. Y cuanta más corrupción, más poder tengo y más dinero para invertir. En Morena debe ser, la corrupción va a existir, nos va a llegar, nos va a alcanzar, pero cortamos cabeza. Y Robespierre, Danton y Marat de un solo golpe.
0: Paco, termino con una pregunta de novela histórica. A lo largo de 2 siglos, varios gobiernos extranjeros han creído que podían dictarle el rumbo a México. Todos terminaron descubriendo que este país es mucho más difícil de dominar de lo que aparece en el mapa. ¿Qué tendría que entender Trump sobre México antes de intentar convertirlo en una pieza más de su sueño de imperio americano?
1: Yo creo que nada, porque es lo mismo que alguna vez me dijeron. Estás regalando libros en todo el país, regálale uno a Peña Nieto. Yo dije, estás loco, me parece un pinche desperdicio, ni lo va a leer. Lo mismo, ¿qué tendría que entender Trump? Todo, pero no lo va a entender. Es, fíjate qué horrible, es víctima de su propio delirio que le da una imagen falsa de la realidad de sí mismo y la vuelve verbo diciendo, nunca nos había ido tan bien. Los norteamericanos, oye, el costo de la gasolina, no hay problema. Oye,
0: Es que es una guerra contra la realidad. Él siempre ha apostado que el discurso, el relato es más importante que la realidad.
1: Así es.
0: Acá está descubriendo que el mapa de pronto despierta y es realidad y tiene ejércitos y tiene mercados. Es el triunfo de la realidad contra el discurso lo que está pasando.
1: Afortunadamente. Paco, lástima Ignacio, que no fue más rápido.
0: Paco Ignacio Taibo, un privilegio, un placer conversar contigo.
1: Espero que de este programa no salga otra oleada de persecuciones amistosas, porque son amistosas.
0: Espero que sí.
1: Ay, nos vemos hasta la próxima. Nos vemos cuando se vaya Trump para hacer un análisis celebratorio.
0: Hagámoslo.
1: Y preguntarnos cómo procede la recuperación de Cuba, en qué caminos va la recuperación y la recuperación de México cuando deje de existir esta presión.
0: Te propongo algo. En cuanto Morena empieza a tomar la batuta en el asunto de la corrupción en este contexto, hagamos otro programa.
1: Va.
0: Hasta la próxima semana, amigos y amigas, los espero.

de Jesús Escobar Tovar. Ya saben ustedes que me encanta que me acompañen, que me encanta que estén aquí, pero sobre todo me encanta que le den like, me encanta que comenten, y lo digo de verdad de todo corazón porque sí me pongo a leer sus comentarios y hay unos que de verdad son, como decía la supuesta entrevista de Carlos Monsiváis, son deliciosos. De verdad, no, pero lo digo en el buen sentido. Son deliciosos y divertidos porque me permiten entender cuál es la perspectiva de ustedes, pero además me permite conocerlos. La semana pasada una persona escribía que él es de Chiapas, pero que estaba trabajando en Estados Unidos y que mientras estaba trabajando me estaba escuchando y que estaba con la intención de generar conciencia política. Eso es un comentario maravilloso, hermoso, porque retrata el esfuerzo que están haciendo nuestros paisanos mexicanos en los Estados Unidos, pero además que ustedes, haciendo ese esfuerzo, lo lleven más allá y que además quieran estar enterados y se entiende esa intención, que estando lejos quieran saber lo que está pasando en nuestro país y que lo hagan a través de nosotros, es una cosa preciosa. Y yo se las agradezco de todo corazón. Así que no olviden, por favor, dejen sus comentarios. Son tremendamente valiosos. Nos permite llegar a más personas y a nosotros nos beneficia también directamente y nos permite seguir haciendo este tipo de trabajos. Así que ¡empezamos! Bueno, ahora sí entremos al análisis de lo que ha sucedido a nivel de periodismo esta semana, porque la verdad ha sido muy interesante. Yo creo que han sucedido cosas que merecen ser estudiadas, no por aquello que debemos hacer en el periodismo, sino justamente por lo contrario, por lo que no se debe hacer en el periodismo. Pero ¿saben qué? Aunque eso es lo que deberían estar enseñando en las universidades, aunque se deberían de tomar estos ejemplos, lo de la entrevista a Monsiváis y particularmente también lo que sucedió con la señora Leticia Robles de la Rosa y el caso de Fernández Noroña, que ahorita voy a adentrarme en eso, desgraciadamente, aunque lo que se tiene que enseñar es que eso es justo lo que no se tiene que hacer, desgraciadamente lo vamos a estar viendo con mucha frecuencia en los medios de comunicación. Esa va a ser la constante de aquí en adelante y tenemos que estar muy despiertos porque se involucran muchos fenómenos. Hay intereses políticos, hay poder mediático y ahora hay estas tecnologías de inteligencia artificial que permiten potencializar las mentiras. Y algo que puede ser muy burdo, una falsedad que puede ser muy evidente, de pronto nos puede generar muchas dudas y nos puede llevar incluso a pensar que una mentira flagrante es una realidad. Entonces sí tenemos que ser muy cuidadosos. Empecemos por el caso de la entrevista a Carlos Monsiváis. Seguramente ustedes ya están enterados de muchas cosas, pero vale la pena profundizar y comentarlo. Yo creo que es un tema muy, muy interesante porque hay un montón de fenómenos aquí. A ver, primero, debo aclarar algo. Yo soy colaborador del periódico El Universal, pero sí, siempre he sido un convencido de que en el periodismo algo que hace falta y ha hecho falta en la historia del periodismo, pero yo creo que sobre todo en el periodismo moderno, es la autocrítica.

Así que, digo, yo creo que todos podemos estar de acuerdo, y yo he sido muy abierto en ese sentido. Mi visión política es contraria a la línea editorial del periódico. Debo ser bien claro, a mí nunca, jamás me han censurado un cartón y nunca me han dado línea. Y está muy, y creo que ustedes se pueden percatar de eso si ven mi trabajo publicado en el periódico. Así que dicho esto, sí tengo que hablar sobre esta entrevista, porque considero que la entrevista como tal, el trabajo periodístico que hizo esta persona, Edmundo Cázares, un periodista que además aparentemente tiene muchísimos años trabajando como periodista, se dice que tiene 50 años haciendo periodismo. En este caso específico, la mayor parte de lo que vimos de esta entrevista estuvo mal en muchos aspectos. Empecemos por, pues por el principio, son muchas cosas, discúlpenme que de pronto pueda saltar de un punto a otro, pero se volvió un enredo periodístico que requiere que vayamos ordenando las cosas. La entrevista se publicó el 19 de junio, perdón, la entrevista se publicó el 18 de junio del 2026. ¿Por qué? Porque estaban conmemorando los 16 años del fallecimiento de Carlos Monsiváis. 16 años, Carlos Monsiváis murió en el 2010. De hecho, recuerdo muy bien porque a mí me encomendaron una portada que para mí fue súper especial para el periódico, para la revista Milenio Semanal. El periódico Milenio Diario tenía una revista que publicaba semanalmente y a mí me encomendaron la ilustración para celebrar a Carlos Monsiváis. Bueno, no para celebrarlo, sino más bien para hacerle un homenaje por su fallecimiento. 16 años después, el periódico El Universal, para hacerle un homenaje a Carlos Monsiváis, recicla una entrevista que realizó el periodista Edmundo Cázares, pues ya hace varios años. Aparentemente la entrevista original se publicó hace 25 años. Pues si fue hace 20, no, debe tener más tiempo, porque aparentemente la entrevista es de 1999 y se publicó en El Sol de México. Sea como sea, es una entrevista viejísima, que ya tiene muchísimos años y ya se había publicado, sin los fragmentos que terminaron siendo controvertidos. Dicho esto, ¿qué quiere decir que se haya reciclado esa entrevista y que se haya publicado en su momento, en 1999, cuando Carlos Monsiváis todavía vivía? Pues que sí se llevó a cabo la entrevista. Eso no quiere decir que lo que aparece en la entrevista es íntegra y perfectamente lo que dijo Carlos Monsiváis. Si uno lee esa entrevista, se puede percatar que hay muchísimo, pero muchísimo, de la cosecha del entrevistador. Ahora, antes de entrar a los elementos específicos de la entrevista, eso de que fue un homenaje, la verdad es que yo no lo veo así. ¿Por qué? Si la entrevista era un homenaje a Carlos Monsiváis, ¿por qué le añaden un fragmento que nunca se había incluido y que tiene que ver directamente con López Obrador? ¿Para qué? Primera. Segunda, si la entrevista es un homenaje a Carlos Monsiváis, entonces, ¿por qué el encabezado de la entrevista tiene la cita, o la supuesta, que esa sí la pongo en duda, la cita textual de lo que supuestamente dijo Carlos Monsiváis acerca de Andrés Manuel López Obrador? Y tercero, si la entrevista era un homenaje a Carlos Monsiváis, ¿por qué ciertos colaboradores del periódico El Universal
se centraron en difundir específicamente el fragmento en contra de Andrés Manuel López Obrador. Eso, perdón, no puede ser un homenaje a un intelectual tan relevante como Carlos Monsiváis. Eso se convierte en un ataque político. No necesariamente el ataque es del periódico, aunque contribuye, pero sí de Héctor de Mauleón, que fue el primero que rescata específicamente el fragmento que ataca, porque sí es un ataque a López Obrador, y desecha todo lo demás. Esa es la primera. Sí sabemos, y está muy claro, que Héctor de Mauleón, pues digamos que sí es un antagónico, sí es un opositor al gobierno actual y al anterior. Pero llevar esa animadversión al grado de utilizar dichos de personas que ya no se pueden defender, porque además Carlos Monsiváis pues ya murió hace 16 años, ya no se puede defender de que le atribuyan palabras que no necesariamente él dijo, y que para como están expresadas ahí, deja todas las dudas de que realmente las haya dicho. Luego, está el factor de que la entrevista se empieza a difundir, pero no en relación a las opiniones de Carlos Monsiváis. De eso se encargaron los analistas de izquierda. Todos las personas de derecha o los opinadores de derecha se encargaron de concentrarse única y específicamente en el aspecto más trivial de la entrevista: que Andrés Manuel López Obrador era gay. Háganme el... Es que de verdad lo que indigna es el nivel de bajeza, porque es increíble que el debate tenga que entrar a ese terreno tan absurdo. ¿A mí qué diablos me importa lo que en aquel entonces AMLO haya hecho o no haya hecho de su vida privada? Es indiferente. El problema es que nos meten a debatir en una montaña de estiércol con cosas irrelevantes que ni siquiera sucedieron. Eso es lo que indigna. Y ustedes pueden decir, no, pues ni lo comentes, no lo discutas. El problema es que sí lo tenemos que hacer, porque no solo son los bots o no solo son las redes sociales las que están contaminando la discusión. Son los propios periodistas de TV Azteca o incluso caricaturistas. Es que de verdad es una vergüenza, es una decepción tremenda. Y lo voy a decir con peras y con manzanas. Hay un espacio de redes sociales que se llama GG Político, un nombre chafísima, en el cual están publicando muchos caricaturistas que no regalan su trabajo, y yo la verdad no sé de dónde obtienen recursos para patrocinarse a sí mismos. Y ahí han publicado muchas cosas que dan pena a nivel analítico, pero acaba de publicar Rictus una animación donde aparece Andrés Manuel López Obrador mordiendo una almohada en una cama, dando por buena una entrevista que tiene todos los indicios de ser falsa, y pone atrás a Carlos Monsiváis así como asomándose en lo oscurito, y le está diciendo, Andrés Manuel le está diciendo, yo no soy gay, una cosa así, y Monsiváis le está diciendo, yo tengo otros datos. Puede parecer gracioso para quienes odian al gobierno actual, pero esa es una crítica. No, eso no es una crítica. Eso es una difamación. Eso es colgarse de aquello que tú desearías que fuera verdad, sin confirmar nada.
y darlo por bueno por el solo hecho de que fue publicado en un medio de comunicación. Y eso, perdón, pero es una tremenda vergüenza y es, insisto, es una decepción que a ese nivel esté llegando el periodismo actual y que ese sea el nivel de la caricatura mexicana hoy en día. La historia va a poner a cada quien en su lugar. Porque esa es la otra. Difunden toda esta suerte de falacias, todas estas imágenes vergonzosas y no pasa nada. O sea, difundí una mentira además vulgar, pobre ideológicamente, y los desmienten porque ya el propio periodista, este señor Edmundo Cázares, decía que estaba buscando entre 984 cassettes. O sea, yo no sé cómo puede tener una cifra tan específica y no poder encontrar un cassette preciso, ¿no? O sea, él sabe, porque los ha de tener ahí amontonados sus cassettes, o, supuestamente, y sabe que tiene 984 cassettes, pero no sabe en cuál tiene la grabación de Carlos Monsiváis. No los tiene ni rotulados. No, no, es que era un absurdo. Yo les juro, les doy mi palabra, que sabía desde el momento que salió a dar entrevistas con Adela Micha y con otros periodistas, sabía, con Azucena Oresti también, sabía que no iba a encontrar nada. Sabía que ni siquiera, ¿saben qué pensaba yo? Esto es una especulación, pero sí pensaba, este señor está haciendo tiempo. Este señor, por cómo está hablando, por cómo se está expresando, está haciendo tiempo para ver si encuentra una manera de zafarse del problema en el que se metió o en el que lo metieron, porque la verdad es que la entrevista debió haber pasado desapercibida, porque además dice una serie de cosas. Se supone que es un homenaje, ¿no? O sea, nos vendieron, nos dijeron abiertamente que la entrevista era un homenaje por los 16 años del fallecimiento de Carlos Monsiváis. ¿Saben qué hicieron? La entrevista decía al principio: la casa estaba llena, bueno, no así, pues, yo lo estoy metiendo de mi cosecha, pero sí decía que había caca de gato o excremento de gato, que lo saltaron, que nadie lo recogió y que se sentaron y que había y que olía a orines. Que Monsiváis tenía una camisa negra y un suéter gris, sucio, manchado con refresco o con café. O sea, hace una descripción de un estudio que estaba sucio. Un estudio sucio. Yo me pregunto, ¿eso es un homenaje? O sea, ¿quieres recordar a Carlos Monsiváis por su trabajo y tu descripción? Buena parte de la descripción es prácticamente toda la introducción a la entrevista. Es una descripción muy minuciosa de cómo el estudio pues estaba asqueroso. No dice asqueroso, pero pues si te dicen que hay caca de gato, que hay orines, que el gato se empieza a tomar, en una parte dice que un gato se pasa por enfrente de él y que se toma su refresco y que él lo quita pacientemente y que deja el refresco ahí. O sea, eso no es un homenaje. Peor aún, ¿saben qué hace este señor Edmundo Cázares? Le atribuye frases a Monsiváis de: usted es un gran periodista, o usted me tiene en el banquillo de los acusados, o estoy muy sorprendido de la agilidad mental que usted tiene. Imagínense, o sea, ¿es un homenaje a Carlos Monsiváis o era un homenaje a sí mismo? Esa entrevista, claro, Edmundo Cázares dice que prácticamente que regaló la entrevista. Yo digo, ¿para qué hace eso, señor? O sea, eso no le sirve de nada a usted, no le sirve de nada al periodismo. Y su trabajo, bueno, sí entiendo por qué lo hizo, porque además al final de la entrevista pone: si quieren comprar mi libro, escríbanme a mi WhatsApp. Tengo muchas entrevistas a otras personas. Luego la otra, la entrevista, eso de Alomero Macho. O sea, así se llama el libro.
Y son y cada pregunta, a ver, dígame al Homero macho, ¿qué es eso? O sea, ¿que los machos son los únicos que hablan con honestidad? Yo sé que eran otros tiempos y no había conciencia de estas cosas, pero ¿de verdad pueden pensar que es muy original hacer preguntas diciendo al Homero macho esto? Y que Carlos Monsiváis además haya tenido esas respuestas con un lenguaje tan pobre, porque seamos honestos, si ustedes ven las entrevistas, leen a Carlos Monsiváis, nos podemos percatar que el nivel de lenguaje y de cultura de Monsiváis era mucho más vasto de lo que la propia entrevista alcanza a proyectar. Y luego tenemos otro factor más, aún más penoso y más vergonzoso. El fragmento que provocó mayor indignación es ese, insisto, donde se menciona a AMLO. Y supuestamente Monsiváis dice algo así como: pasé deliciosas y divertidas noches con Andrés Manuel, que vivió en su, supuestamente había vivido con él, cuando huyó de Macuspana porque había matado a su hermano. ¿Por qué no cuadra esto? Porque supuestamente la fecha que se alude es, no coincide. La fecha en la que supuestamente AMLO huyó de Tabasco porque había matado a su hermano no coincide con la fecha en la que supuestamente se fue a vivir con Monsiváis. Y además, no pudo. Eso sucedió 4 años después, según las fechas de la entrevista, 4 años después de que sucedió la tragedia. Entonces, no pudo haber huido 4 años después. Entonces, ahí se cae por completo la mentira, ¿no? Y luego, y además, si tú lanzas un añadido a tu entrevista con esos datos, tú lo tienes que demostrar. Porque no puede ser que no tengas un sustento o un respaldo para algo tan grave como eso. O sea, ponerle palabras en la boca a alguien que ya falleció, que no se puede defender, y que además esas palabras no sean congruentes con la historia y con las fechas, es de una incompetencia y de una vergüenza periodística enorme, tremenda. Además, se le atribuye a Monsiváis el que dijo en la supuesta entrevista, el supuesto comentario. Yo creo que la entrevista sí se dio. O sea, el problema es que, insisto, le añadió muchas cosas. Que Carlos Monsiváis dijo que Andrés Manuel López Obrador estaba loco y que hacía cualquier cosa por dinero. O sea, que es que lo que da risa es que resulta que el intelectual de izquierda ya fallecido, de pronto en el futuro, empezó a opinar igualito a como opinan los de la Marea Rosa. Empezó a opinar igualito que Carlos Alarraqui. O sea, no fríe. Eso es lo que ofende. Nos vale madre lo de las deliciosas y divertidas noches. Lo que indigna es que pongan a Carlos Monsiváis al nivel de Carlos Alarraqui. De verdad se pasan de lanzas. Perdón, pero es que no hay otra forma de decirlo. Y tan es así que, insisto, una entrevista de poca monta que debió haber pasado desapercibida, fueron los columnistas o calumnistas de diversos medios, particularmente de TV Azteca y el caso de Héctor de Mauleón, los que se encargaron de magnificarla tomando ese fragmento espurio, diría yo. Y luego aparece otro factor. Aquí voy a hacer una especulación, pero digamos inferencia a nivel de análisis, porque sí pareciera que la mano de Salinas Pliego está ahí, porque justamente sus colaboradores de TV Azteca también se encargaron de publicar en sus redes sociales y en el propio TV Azteca esta intriga. Entonces,
no es tanto Edmundo Cázares el problema. Que digo, su trabajo periodístico es, en este caso es deplorable. Pero también están los que se convirtieron en amplificadores de esta cizaña. Y son particularmente los empleados de Ricardo Salinas Pliego. Y entonces, ustedes recordarán que en el Estadio Azteca a Ricardo Salinas Pliego le gritaron perrita de Trump. Y ese va a ser su apodo para siempre. No se lo va a poder quitar. Salinas Pliego es la perrita de Trump. Hoy, mañana y siempre. Se fregó. Y eso se llama karma. Porque el señor es un buleador. Es un buleador profesional. Utiliza su poder. Utiliza su capacidad económica. Y sus. Y toda su maquinaria. Para abusar de personas con menos poder. Nos venden la idea de que los políticos son los poderosos. Y en este caso. Digo, sí tienen poder, claro, pero en este caso el poder de Ricardo Salinas Pliego en muchos casos es superior al de muchas de esas personas a las que se ha encargado de ridiculizar y de abusar de ellas discursivamente. Y aquí claramente se ve que le dolió al buleador que el pueblo, una persona común y corriente, lo haya bajado de su nubecita, que le haya puesto los pies sobre la tierra y le hayan mostrado que ese señor que se siente todopoderoso es nada, que su nivel cultural, intelectual es incomparable al de la persona que está queriendo agraviar, que no se puede defender, que es Carlos Monsiváis. La altura intelectual y moral de Carlos Monsiváis es muy superior en todos sentidos al de este minúsculo personaje que ya vimos que es Ricardo Salinas Pliego y que pretende ser presidente de México, que no lo va a lograr, es muy claro, y por eso le ardió tanto que le endilgaran el apodo de perrita de Trump, y se ve que le dolió, y por eso, desde mi punto de vista, está invirtiendo cantidades fuertes de dinero para, según él, quitarse de encima el apodo y ponérselo a otros. Por eso, pues segura, en una campaña poco creíble y poco orgánica, se empezó a difundir este tema de la perrita de Monsiváis. Qué casualidad, ¿no? Entonces, cuando uno arma el rompecabezas y hace el análisis, se termina dando cuenta que también está la mano de Ricardo Salinas Pliego para amplificar algo que, vuelvo a insistir, debió pasar desapercibido por el muy deplorable y bajo nivel periodístico de esta entrevista. Y eso es lo que hacen los buleadores, además. Desgraciadamente, el buleador le encanta aprovecharse de otros, pero cuando es él al que le toca, no aguanta vara. Lo sabemos perfectamente. Y este fue el caso. Entonces, a mí la verdad, sí me da tristeza. Ya el periódico El Universal salió a dar una, o a ofrecer una disculpa muy, muy escueta, porque resulta que después de revisar los 984 cassettes, Edmundo Cázares lógicamente no encontró las declaraciones o el cassette específico de esta entrevista. Les digo, o sea, era lógico que lo único que estaba haciendo era tiempo para ver si encontraba una manera de zafarse. Ya, yo creo que él tenía la esperanza de montar un fragmento con inteligencia artificial o generar la entrevista con inteligencia artificial y engañar y cavar más hondo el pozo que ya había cavado de por sí. Entonces, la verdad es lamentable. Salió la familia de Monsiváis a desmentir las palabras que le atribuyeron.
el periódico solicitó al periodista que encontrara la grabación para soportar lo que había dicho. El periodista dijo que estaba buscando y finalmente no encontró nada. Y el periódico tuvo que disculparse con los lectores y con la familia. Y yo creo que eso es lo que se debió haber hecho desde un principio. Y lo que se debió haber hecho también es no haber publicado esto. Porque, insisto, no era un homenaje a Carlos Monsiváis. Y eso termina convirtiéndose en una mentira. Ahora, ¿qué pasa? ¿Qué otra cosa termina siendo también indignante? Yo, por ejemplo, publiqué el cartón de Salinas Pliego tratando de orinar la memoria de Carlos Monsiváis y no le alcanza, no le llega. La verdad es que el cartón era certero y no estoy... Bueno, sí es insultante que te dibujen como perro, pero pues la verdad es que ya se volvió un símbolo político el que le hayan llamado así a Salinas Pliego. Insisto, no se lo va a quitar y no se lo inventé yo. Así que era completamente aplicable dibujarlo de esa manera. ¿Y qué recibí yo? Pues no se imaginan la cantidad de vulgaridades que me escribían y me escribieron en mis redes sociales. No se lo pueden imaginar. Es inerranable. No lo puedo mencionar, perdón, se me fue el término, no lo supe decir. Pero todo se concentró en hablar acerca de la sexualidad de Andrés Manuel López Obrador y eso exhibe más a la gente de derecha y se vuelve muy desagradable, se vuelve una discusión bien nefasta, como si yo tuviera un montón de poder para dañar al pobrecito de Salinas Pliego, ¿no? O sea, se dan cuenta cómo ya tenemos muy desequilibrada, bien desorientada la brújula moral. O sea, suponen que yo, que publico una simple caricatura que nadie me paga, que no publiqué en ningún lado más que en las redes sociales, para ustedes, para el público, que yo le estoy haciendo un enorme daño y merezco ser insultado cuando los que están saliendo con las vulgaridades son los bots de Salinas Pliego, el propio Salinas Pliego y el propio ejercicio periodístico de esta persona que también se termina volviendo una vergüenza. Eso también se termina volviendo en una vulgaridad de muy bajo nivel. Y bueno, esto para haber cerrado este tema de la entrevista del Universal, pero se juntó con otro tema que tiene que ver con Gerardo Fernández Noroña, que lo acusaron de nepotismo porque supuestamente la persona que intervino cuando se dio el pleito con Alito Moreno, este señor que se puso entre Noroña y Alito y que lo empujaron y que se cayó y que después salió con un collarín, esta persona se llama Emiliano González González. Entonces, según una periodista del Excelsior, que también hace colaboraciones en radio, yo la he escuchado muchas veces y sí tiene, la verdad, una tendencia muy crítica hacia los legisladores de Morena, ella cubre el Senado, pues ella tuvo a bien, desde su punto de vista era muy correcto a nivel periodístico, acusar a Gerardo Fernández Noroña de contratar a Emiliano González González porque era su hijo. Y entonces, lógicamente, Fernández Noroña le dijo a la periodista, oye, esto ya es una mentira de un nivel que ya se sale de toda proporción. Esto es una difamación terrible. No es mi hijo. Y ella, en sus intervenciones en radio e incluso en las redes sociales, se justificaba diciendo, a mí, mis fuentes del Senado, del propio Morena, me dijeron que Noroña dijo, o sea, me dijeron que dijo que era su hijo. Por lo tanto, yo lo voy a dar por bueno. Así fue. Y así lo publicó, porque
en una publicación de Excelsior donde aparecen las personas que han sido o que han llevado a cabo la práctica del nepotismo en el Senado, incluyó a Fernández Noroña por el caso de Emiliano González González. Y uno dice, ¿por qué? ¿Dónde está el acta de nacimiento? ¿Dónde están los datos que comprueben o demuestren que esta persona es hijo de...? Pues no había nada, solo ella reveló la información, la dio por buena, solo por el hecho de que le dijeron en el Senado. Le dijeron que Fernández Noroña dijo y por lo tanto lo publicó. Sin verificar absolutamente nada. ¿Y qué pasó? Pues que la familia de Emiliano González, la mamá, o sea, no la familia, la mamá de Emiliano González salió a redactar una carta con un, de verdad, con un nivel y una clase tremenda, con una altura que no tienen los periodistas actualmente. ¿Y qué hizo la señora que publicó esa mentira? Leticia Robles de la Rosa. Pues se disculpó, pero se disculpó a medias, porque se disculpó con la señora, justificó su acción diciendo que pues fue lo que le revelaron sus fuentes y que ella actuó correctamente. Y prácticamente como diciendo, me equivoqué garrafalmente, lo que hice no tiene ética, pero lo volvería a hacer. Y aparte, clásico, ¿no? O sea, me disculpo, reconózcanme porque me disculpo. O sea, soy muy buena persona, soy muy profesional, porque estoy ofreciendo una disculpa a la señora, pero no le estoy ofreciendo una disculpa a Gerardo Fernández Noroña. Y esto sí me lleva a un punto que tiene que ver totalmente con el periodismo y que es una vergüenza. Porque hoy en día, cuando se habla de las fuentes, que son quienes se te suministran información, está muy en boga, está muy de moda decir que el periodista es muy profesional porque protege a sus fuentes. ¿Por qué se hace esto de proteger a las fuentes? Esto empezó particularmente, o es una práctica que se empezó a dar en los Estados Unidos con el tema del Watergate, donde se filtró información muy relevante que era de vida o muerte. Incluso si se revelaban las fuentes de quienes estaban dándole la información a los periodistas, las personas que dieron esa información literalmente podían morirse, los podían matar. Entonces, estaba justificado plenamente que se protegiera a las fuentes. Entonces, esto se empezó a volver una práctica muy común y se volvió como hasta políticamente correcto o como un emblema de profesionalismo el decir, es que yo defiendo mis fuentes. Yo las protejo con toda mi integridad porque corren peligro, ¿no? Y entonces esto se empezó a aplicar a diestra y siniestra, lo cual en muchos casos ya se vuelve una trivialidad, como todo lo que hace la gente tramposa, o uno mismo termina cayendo en esta trampa de no reflexionar sobre la pertinencia de ciertas prácticas que no son tan legítimas, o que terminan por convertirse en una acción poco profesional. Entonces, en este caso en específico, dice la periodista, es que yo defiendo mis fuentes, es que yo protejo mis fuentes por encima de todo, porque corren peligro o porque les puedo afectar, ¿no? Y entonces yo me pregunto, ¿por qué este doble rasero y esta doble moral de protejo a mis fuentes porque las puedo afectar, pero a los directamente afectados con la difamación, a esos no los protejo de ninguna manera? ¿Se dan cuenta de la trampa? Y es que ella misma salió a disculparse, les digo, como a medias,
y a justificarse en su supuesta disculpa, porque se disculpa con la señora, pero no se disculpa con Fernández Noroña, que también es otro de los aludidos. Y otra vez, sus fuentes son senadores de Morena o senadores en funciones hoy en día, y a ellos los protege con cuerpo y alma, y a Fernández Noroña sí lo deja con la difamación. Eso es tirar la mentira, porque lo que no mancha, tizna. Y esa es la intención, por lo visto. Es generar una mentira, generar una difamación, victimizarte o hacerte pasar como el honesto que sale y se disculpa, porque salen todos sus seguidores de derecha a decirle: qué bárbara, es de humanos equivocarse, pero reconocer el error engrandece. Y entonces, o sea, lanzas la mentira, actúas de la forma más poco profesional, y aparte te tienen que aplaudir porque reconociste a medias que actuaste poco profesional. Perdón, pero eso, no sé, es ya el declive, es de un nivel periodístico ya de muy bajo. Estoy muy decepcionado de lo que de lo que estamos viviendo hoy en día en el periodismo. No sé si sea una estrategia, no sé si sea una inercia de este periodismo o de estos personajes que se sintieron superiores a los demás, porque además, fíjense, sí puede tener que ver con un tema de superioridad, porque esta señora, cuando se dio el escándalo de una falta de ortografía en la Gaceta del UNAM, salió sumamente indignada a corregir que cómo era posible que utilizaran mal una palabra en una portada de la Gaceta. Y sí, digamos, era un error importante, pero ¡uy! O sea, en la radio, donde ella también colabora, nunca dicen o nunca cometen errores gramaticales, nunca utilizan mal un verbo, nunca lo conjugan incorrectamente, nunca. O sea, en la radio son perfectos. O sea, como digo, yo no, ya saben que yo soy más bien ateo, pero yo soy de las personas que rescato muchas cosas de la Biblia, y esto de juzgar a los demás y de lanzar la piedra como si uno estuviera libre de pecado, me parece, no sé, no. Decía Richard Kapuscinski que el periodista, uno de los requisitos para ser periodista, era que uno tenía que ser buena persona. Y no pretendo asumirme yo como un extraordinario ser humano, porque no lo soy. Pero hay grados. Y yo creo que hay ciertos defectos o actitudes que sí rebasan lo permitido en el periodismo. Y uno de esos es la arrogancia. Y definitivamente creo que la arrogancia ha sido parte de, o ha sido muy característico de muchos periodistas en nuestro país. Y eso entristece enormemente, porque no debió ser, no debería ser. Y esa arrogancia, aunada a intereses personales, a sesgos de confirmación tan evidentes, de es tal mi deseo de que esto sea verdad, que lo voy a dar por bueno sin ir directamente a consultar con los aludidos. Ah, porque eso también, ¿no? O sea, defiendo mis fuentes, pero la persona a la que estoy atacando, esa no es una fuente. Tan fácil que es y preguntar directamente: oye, ¿eres hijo de Noroña? No soy hijo de Noroña, estos son mis papás. Pero no. Como le dijeron, pues ella, y como es su deseo de que eso sea verdad, pues lo da por bueno. Eso no tiene en ningún lado cara
de honestidad. Eso no es periodismo. Eso es hacer política, o eso es haber perdido ya el piso y la dimensión de la responsabilidad que se tiene como periodista. Y es muy lamentable. Uno de los debates muy frecuentes, y con esto termino, en relación con el periodismo es si la objetividad, o si el periodista debe ser objetivo. Y yo siento que es una discusión en la cual el concepto no está bien utilizado, porque no es de objetividad o no objetividad. O sea, cuando uno emite un punto de vista, una opinión, el periodismo de opinión, la columna, el artículo de opinión, etcétera, no pueden ser objetivos. Entonces, en ese sentido, uno tiene que ser abierto y decir, a ver, yo pienso esto y por eso digo esto otro. Pero el debate no es en relación con la objetividad. Es hasta ocioso hablar en esos términos. Lo importante no es la objetividad. Lo importante es la honestidad. La objetividad se puede debatir, pero la honestidad no. Y eso es lo importante, hablar con honestidad. Cuando uno se defiende de sus fallas con trampas retóricas, diciendo, es que hice esto y está justificado porque me lo dijeron, ahí estás mintiendo, te estás engañando a ti misma y crees que estás engañando a la audiencia. Y las cosas ya no son así. Y ojalá tengamos la oportunidad de entender que estas son las nuevas dinámicas, desgraciadamente, y que hagamos estos ejercicios de discusión para que este tipo de periodismo quede desterrado de nuestro país y del mundo. Es un sueño, probablemente sea un sueño inalcanzable, pero vale la pena poner todo esto sobre la mesa. Les ofrezco una disculpa por haberme extendido tanto, pero es que de verdad es un tema que realmente me apasiona, como no tienen una idea, porque yo estudié ciencias de la comunicación y periodismo, y tengo la oportunidad de algún modo ejercer a nivel de opinión con ustedes en estos videos. Entonces, si llegaron hasta aquí, muchas gracias por haberme escuchado. Ustedes ya saben que lo aprecio enormemente, me llena el corazón que me escuchen, que me acompañen, y nos vemos en la próxima emisión de Hecho a Mono. Gracias, adiós.

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1: Una asamblea de pequeñas y pequeños productores de maíz nativo y darle la bienvenida a usted y a su comitiva. Les damos un aplauso a todas y a todos. Y les presento, presentamos a nuestra presidenta, que la han estado esperando con mucho entusiasmo, a la doctora Claudia Sheinbaum Pardo. Al gobernador de Chiapas, al doctor Eduardo Ramírez. A la secretaria de Agricultura, la ingeniera Columba Jazmín López Gutiérrez. Al compañero, al presidente municipal, Carlos Albores, de Pijijiapan. Al secretario Marat, secretario de Trabajo. Al compañero, al doctor Flavio, coordinador del programa El Maíz es la Raíz. Y una servidora que va a estar haciendo la moderación, María Luisa Albores González, para servirles. Gracias. Voy a pasar el micrófono. Hemos estado en una asamblea de información del programa. Aquí están pequeñas y pequeños productores, están compañeras y compañeros de 26 comunidades milperas del municipio de Pijijiapa. Las compañeras y los compañeros están y son las verdaderos y los verdaderos guardianes del maíz nativo. Le doy la palabra, le doy el micrófono al gobernador del estado, al doctor Eduardo.
2: Muchas gracias, María Luisa. Bienvenida, querida presidenta, a esta tierra del quesillo, tierra del poeta Duvalier, que sin duda nos legó grandes pensamientos y reflexiones. Aquí, presidenta, en Chiapas, el maíz es algo que nos da identidad como pueblo. El maíz, decían los antiguos mayas, que de ahí viene el hombre y la mujer, porque se produce, resiste a las tempestades, a las inclemencias, y sirve también para garantizar nuestra comida. El maíz tiene un profundo arraigo en Chiapas como nuestra cultura mexicana. Aquí nosotros, estimada presidenta, le agradecemos todo el apoyo, porque sin usted no daríamos los pasos que nos llevan a la prosperidad en nuestro pueblo. Ustedes saben, querido pueblo de Pijijiapan, que no hay que olvidar cuál es nuestro origen. Nuestro origen es defender los principios de la Cuarta Transformación. Defender con valor, como lo ha demostrado la presidenta Claudia Sheinbaum, defender nuestra soberanía. Ella siempre está de pie para defender a México, para que México prospere, y siempre de la mano con los agricultores, de la mano con los pescadores. En esta tierra, estimada presidenta, estamos trabajando de la mano con todos los pescadores también. Usted les da un apoyo de manera anual y queremos agradecerle a nombre del pueblo de Chiapas y de los pescadores por todo su apoyo, porque estamos trabajando de manera conjunta con la Comisión Nacional del Agua y estamos llevando a cabo la limpieza, el desasolve de los sistemas lagunarios aquí en Pijijiapan. Aquí iniciamos y aquí de la mano con usted seguiremos entregando resultados con todos los pescadores, porque nuestra presidenta tiene corazón de pescadora. Nuestra presidenta ama Chiapas porque nosotros la queremos y la amamos desde el pueblo con profunda convicción. Gracias, María Luisa, a nombre del pueblo de Chiapas, porque no nos han dejado solos. Nos han acompañado por instrucciones de la presidenta. Ahora, en el maíz, se tiene garantizado el precio. Ya no hay esos coyotes que venían y compraban toda la producción y se los pagaban como querían. Hoy, María Luisa ha hecho un trabajo con responsabilidad y yo te quiero agradecer porque siempre estás en la disposición de escuchar a los agricultores de Chiapas. A toda la comitiva que nos acompaña, a Marat, al compañero, a la secretaria Columba, muchas gracias al presidente municipal, que también es un gran compañero, un gran amigo y hermano de nuestro movimiento. Presidenta querida, cuando usted me dio la constancia aquí en Chiapas para ser el coordinador de la defensa de la Cuarta Transformación, me hice un juramento. No fallarle a Chiapas, pero no fallarle a usted. Y no le voy a fallar nunca. Vamos a dejar alma, corazón y vida para siempre honrar al movimiento al que pertenecemos y a su liderazgo y a su visión y su profundo amor al pueblo de México, porque eso nos ha enseñado y así seguiremos caminando de la mano y bajo su liderazgo. Gracias y bienvenida, presidenta querida.
1: Muchísimas gracias por sus palabras, gobernador. Voy a tomarme unos minutitos, presidenta, para compartir a usted cómo va el programa El Maíz es la Raíz en Chiapas. Quisiera compartirles datos importantes, voy a tratar de ser muy breve, pero considero que estos datos son relevantes. Primero, presidenta, a nivel nacional, ya están compañeras y compañeros de 8 estados, como usted nos instruyó, venirnos primero al sureste. Y tenemos 270 mil compañeros trabajando ya en Milpatecas. Tenemos 8 estados con el que estamos trabajando y trabajamos los componentes que usted nos instruyó. La parte de la asistencia técnica, que es muy, muy, muy importante y que el día de hoy también están compañeras y compañeros técnicos que están llevando este trabajo de la mano con las y los compañeros productores del maíz nativo. Viene el apoyo de productivo a través de las milpatecas, un elemento muy importante que se empieza a dispersar en julio y en agosto, y fortalecer la cadena de consumo. Aquí en Pivijiapan estamos planteando una tortillería de maíz nativo. En Chiapas, ¿cómo vamos, presidente, en este trabajo? Estamos trabajando en 95 municipios de 124 municipios que tiene Chiapas. Hay 277 técnicos territoriales y 1.360 compañeras y compañeros jóvenes construyendo el futuro, que son los promotores de las milpatecas. Acá tenemos 26, en Chiapas, en la totalidad en el estado. Acá, presidente, en Pijijiapan están presentes 26 comunidades milperas que tienen sus promotores de las comunidades milperas, que son nuestras compañeras y compañeros técnicos. Tenemos 783 módulos de aprendizaje e innovación. En Chiapas es el estado que más se ha trabajado el maíz nativo. 108.412 compañeros que forman 1.675 comunidades milperas. Esta es una atención con pertinencia cultural y lingüística, porque estamos hablando que nuestros técnicos y compañeras y compañeros hablan la lengua y trabajan directamente con compañeros que están trabajando el maíz nativo. Compartirle que en Chiapas tenemos 29 de las 54 razas que hay en el país. Es una riqueza muy grande en la biodiversidad, lo que significa el 59% de los maíces nativos de nuestro país. Tenemos 675 milpatecas para este mes de julio que se van a implementar y 20 casas, lo que significa el 59% de los maíces nativos de nuestro país. Tenemos 675 milpatecas.

0: a una compañera que representa a las y los pequeños productores, que le preparó unas palabras a usted, a la compañera Concepción Solís.
1: Muy buenas tardes, señora presidenta de México, doctora Claudia Sheinbaum Pardo. Sea usted bienvenida a nuestra comunidad de Cachimbo. Saludo con respeto a la maestra María Luisa Albores González, a las autoridades que hoy nos acompañan y a todas las personas que están aquí reunidas. Para mí es un gran honor dirigirme a usted en representación de mis compañeras y compañeros de las 26 comunidades milperas del municipio de Pijijiapan, Chiapas. Mi nombre es Concepción Nanduca Solís. Soy originaria de esta comunidad. Tengo 54 años, soy madre de 3 hijos y como muchas mujeres del campo. Desde muy joven aprendí a trabajar la tierra junto a mis padres. Después seguí ese camino al lado de mi esposo y de mi familia. Porque aquí siembran la milpa, no es solamente un trabajo, es nuestra forma de vivir, de alimentar a nuestros hijos y de conservar lo que nos dejaron nuestros abuelos. En nuestras parcelas sembramos maíz, frijol, calabaza, chile, ejote, hierba mora, verdolagas y muchas otras plantas que nacen junto en la milpa. Cada cosecha representa el esfuerzo de toda la familia, pero también el cariño y el respeto que le tenemos a nuestra tierra. Quiero decirle, señora presidenta, su visita nos hace sentir que las mujeres y los hombres del campo somos escuchados y apoyados en un trabajo muy noble que alimenta a nuestra familia y al país. Le damos las gracias a usted y a la maestra María Luisa Albores González, porque a través del programa El Maíz es la Raíz, han vuelto la mirada hacia quienes seguimos conservando los maíces nativos de México. Este programa nos es esperanza, porque no solamente nos apoya para producir mejor, también nos acerca asesoría con técnicos capacitados que nos brindan nuevos conocimientos. Nos proporcionan herramientas para trabajar la tierra y oportunidades para transformar y comercializar el que con tanto esfuerzo cultivamos. Nosotras sabemos cuidar una semilla es cuidar la vida. Cada grano de maíz que sembramos lleva la historia de nuestra familia y el conocimiento que ha pasado de generación en generación. Por eso queremos seguir sembrando nuestros maíces nativos y enseñando a nuestros hijos y nietos el amor por la tierra, para que nunca se pierdan nuestras raíces ni nuestras tradiciones. Señora presidenta, cuente con nosotros para seguir fortaleciendo este gran proyecto de transformación que busca que en el campo vuelva a ser motivo de orgullo y que nuestras comunidades tengan más oportunidades para salir adelante, porque estamos convencidos de que cuando se fortalece el maíz nativo, se fortalece la alimentación, la cultura y el futuro de nuestro país.

0: Muchas gracias y escuchan por escucharnos. Bienvenida a nuestra tierra, bienvenida a nuestra ranchería de Cachimbo. ¡Viva el maíz nativo! ¡Viva Chiapas! ¡Viva México! ¡Viva la presidenta!
1: Muchas gracias. Presidenta, las compañeras y compañeros estaban muy emocionados desde la mañana. No podían creer que usted vendría a la ranchería de Cachimbo, una presidenta de territorio. Le doy el micrófono, presidenta.
2: Claudio, ¿no quieres explicar cómo es el programa? Muy breve.
3: Gracias, presidenta. Hace rato ya les expliqué y les estuve cuestionando qué siembran, qué comen, qué no comen, si siembran híbridos, si no siembran híbridos, y ya platicamos qué problemas tienen y qué cosas les vamos a apoyar. Los compañeritos están muy entusiasmados, requieren apoyo, piden apoyo y están muy interesados en participar en el programa del maíz es la raíz. Ellos tienen muy buenos maíces nativos, lo cultivan muy bien, tienen mucho interés en mejorar la producción y en transformar, darle valor agregado. Y con todo lo que trae su gobierno para apoyo al campo, están puestísimos en colaborar y en participar. Y ellos ya van a apoyarnos y tiene todo el apoyo, presidenta, del pueblo de Cachimbo.
2: ¿Cómo están? Muchas gracias por recibirme. Gracias, gobernador. Tienen muy buen gobernador, Eduardo Ramírez. Bueno, ¿quiénes de ustedes siembran maíz? Fíjense que, a ver, ¿de dónde es el maíz? ¿Dónde nació? En México. El maíz es una planta, se llama domesticada. No surgió así de la naturaleza. Gracias a los antiguos mexicanos, a los mayas. De hecho, el primer maíz que hay un fósil, o sea, que se conservó por miles de años, está en Tehuantepec. De Tehuacán, en las pueblas, las cuevas de Tehuacán, Puebla. ¿Saben cuántos años tiene ese maíz que se conservó? 8,000 años. O sea, nuestros antepasados que poblaron estas tierras tuvieron la magia, la inteligencia para que una planta que se llamó después teosintle, que no era maíz, sino era un maíz silvestre muy pequeñito, lo fueron domesticando, trabajando para que pudiera dar esa planta maravillosa que hoy conocemos como maíz. Es tan maravillosa que se da aquí, a nivel del mar, con altas temperaturas y mucha humedad. Pero también se da en zonas altas, secas, donde apenas llueve, ahí también se da. O sea, los antiguos mexicanos fueron cultivando, trabajando esta planta para convertirla en el principal alimento de las y los mexicanos. Y lo que ha pasado últimamente, de 50 años para acá, es que esa planta que ustedes saben desgranar, guardar las mejores semillas y luego sembrarla para el siguiente ciclo, dejaron de hacer eso y empezaron a comprar el maíz, la semilla de maíz. Se le llama híbrida, porque se fabrica en fábricas. Pero tiene un problema el maíz híbrido, que siempre hay que comprar semilla. No se puede desgranar y volver a sembrar, esa no es fértil. Solo el maíz nativo y todas sus razas es aquel que escogemos el mejor, lo desgranamos y al siguiente ciclo esas semillas las volvemos a sembrar. Si nosotros nos seguimos con puro maíz híbrido, ¿qué va a pasar? La gente va a depender de comprar semillas. ¿Y quiénes venden las semillas? Unas cuantas empresas. Entonces, ¿quién se beneficia de la venta de semilla? Unas cuantas empresas. Y hacemos que todos los campesinos dependan de la semilla híbrida. Ya de hecho, en el Bajío, en el centro de la República y muchos lugares del norte, ya casi no se siembra maíz nativo. Ya prácticamente es puro maíz híbrido. Este programa se llama El Maíz es la Raíz. ¿Qué objetivo tiene? Número uno, que el campesino, la campesina que siembra maíz pueda vivir de su trabajo, pueda tener lo suficiente para el autoconsumo, para la familia, para hacer las tortillas o todo lo que hacemos con el maíz, y pueda tener un excedente para poderlo vender. Aquí, como bien dice Eduardo, ese excedente pues ya se compra por alimentación para el bienestar y por el gobierno del estado a la mayoría, y ya buscamos que el precio sea un precio bueno. Alrededor, este año estuvo en 7,000, ¿no? 7,200 pesos, que ya da pues para venderlo. Pero ¿cómo hacemos que eso permanezca siempre, además de garantizar el precio? El objetivo de este programa se llama El Maíz es la Raíz, pues porque justamente las y los mexicanos venimos del raíz, del maíz, es nuestra raíz. El Popol Vuh, el libro de los mayas, dice que los hombres, también las mujeres, venimos del maíz, fuimos hechos con maíz. De ese tamaño es la profundidad del vínculo entre todos los pueblos originarios y los 130 millones de mexicanos con el maíz, que comemos todos los días la tortilla. El objetivo del maíz es la raíz, decía, primero es bienestar, que se pueda garantizar el bienestar de las y los campesinos. Decía el presidente López Obrador, que puedan comer quienes nos dan de comer. Ese es el primer objetivo. El segundo, conservar el maíz nativo, que no se vaya a perder, que no vaya a ser que porque no hubo semilla ese año ya se empiece a comprar y de ahí ya nos sigamos con el maíz híbrido, que se conserve el maíz nativo, porque el maíz nativo es origen. Si no tuviéramos el maíz nativo, perderíamos una buena parte de la soberanía alimentaria, de lo que somos como mexicanas y como mexicanos. Entonces hay que conservar el maíz nativo y producir más. Por eso el maíz es la raíz, tiene varios apoyos. El primer apoyo es capacitación, formación, que ustedes la tienen, pero a veces los ingenieros agrónomos, las ingenieras agrónomas, biólogos, nos ayudan a lo mejor a ser un poco más productivos, a que dé un poquito más en la tierra. Entonces, lo primero es este apoyo técnico. ¿Quién da ese apoyo técnico? Los jóvenes construyendo el futuro, que andan por aquí. ¿Dónde están? Los jóvenes que se incorporan. Número dos. Se organizan entre ustedes. Cada 10, 20, 30, se organizan y hacen una comunidad milpera. Y se les da un recurso Con ese recurso ustedes van a discutir con los técnicos para qué lo quieren usar. Para comprar maquinaria, por ejemplo. A lo mejor quieren comprar sembradoras, o a lo mejor quieren comprar otro equipo que les ayude para poder ser más rentable su producción. Pero tiene que ser en conjunto, porque a veces esas máquinas, si tenemos una hectárea, pues se usan un poquito de tiempo. Si las tenemos de manera colectiva, pues primero las usa uno, luego el otro, luego el otro, y se guardan en un lugar que ustedes decidan guardarlo. Entonces les da un recurso para maquinaria, para equipo, para lo que se necesite. Y la tercera es que una vez que se organizan, que tienen su producción, si desean darle valor agregado al maíz, por ejemplo, poner las mujeres una tortillería de maíz nativo en su comunidad, se les da el recurso para que puedan poner la tortillería. A lo mejor dicen, no, nosotros queremos hacer tostadas. Pues entonces les da la maquinaria en conjunto para darle valor agregado para hacer tostadas. Y así, con este valor agregado se puede vender a mejor precio el maíz y se queda de manera permanente. ¿Cómo ven? ¿Les parece bien? Conservar el maíz nativo quiere decir también defender la soberanía. Porque la soberanía no solamente es el pueblo de México defendiendo su territorio, defendiendo su cultura, defendiendo su nación frente a extranjeros. La soberanía también quiere decir garantizar que se conserven nuestras culturas, las lenguas originarias. También quiere decir que haya soberanía alimentaria, que nos alcance la milpa para lo principal, para el principal alimento. Significa también conservar el maíz nativo para no depender de empresas de fuera que nos estén vendiendo lo que inventamos las mexicanas y los mexicanos. Eso quiere decir soberanía alimentaria. La soberanía también es soberanía energética. Que México produzca el petróleo, la gasolina, la electricidad para nuestro propio consumo. Soberanía también quiere decir soberanía cultural. Por eso nosotros, que somos parte de la Cuarta Transformación, defendemos la soberanía de todas las maneras posibles. Porque somos gobiernos que ya no nos puso un señor o una élite para gobernar. A nosotros nos puso el pueblo de México y por eso defendemos al pueblo de México. Fueron demasiados años de gobiernos que pensaban en unos cuantos, por lo menos 36 años, por lo menos 36 años. Seis sexenios de La Madrid, Salinas de Gortari, Zedillo, Fox, Calderón, Peña Nieto. Imagínense, 36 años de gobernar para unos cuantos, de empobrecer al pueblo de México. Pero en 2018 el mismo pueblo dijo, ya basta de tanta robadera, es hora de la Cuarta Transformación, y llegó Andrés Manuel López Obrador. Fueron 6 años de cambiar la historia de México, de que por primera vez de nuevo el pueblo cuente, que por primera vez el recurso de las y los mexicanos, los impuestos, se dediquen a la gente. Por eso tenemos los programas de bienestar, programa de adulto mayor, pensión a adultos mayores, ahora también pensión mujeres bienestar para las mujeres de 60, 64 que llegamos y dijimos hay que gobernar para las mujeres, soy la primera mujer presidenta, hay que gobernar para las mujeres. Y por eso pensión mujeres bienestar. Ahora ya todos tienen beca. Fíjense, aquí en Chiapas, este año inicia la beca Rita Cetina para primaria, que es un apoyo para útiles y uniformes escolares en agosto. Ya todos los estudiantes de secundaria también tienen la beca Rita Cetina. Todos tienen beca también. En la preparatoria pública, la beca Benito Juárez. Y ahora, entre el gobernador y su servidora, todos los estudiantes politécnicos, universitarios, van a tener la beca Gertrudis Bocanegra aquí en este estado. Y a construir más escuelas también, para darle a nuestras niñas, a nuestros niños, jóvenes, que deseen seguir estudiando, la posibilidad de seguir estudiando. También tenemos Sembrando Vida, Producción para el Bienestar, Bien Pesca, que también se le da a las y los pescadores. Son programas que van directo al pueblo. A nadie se le pregunta si va a votar por uno, si va a votar por otro, si es de un partido político, si es de otro. Es directo, del gobierno al pueblo, a través del Banco del Pueblo de México, el Banco del Bienestar. Y así vamos construyendo más derechos. Fueron muchos años. Imagínense de decir aquella frase, el pobre es pobre porque no trabaja. ¿Cómo es posible que hayan dicho eso? No, era un sistema que no permitía que el pobre que trabajaba siempre no tuviera las posibilidades de salir adelante. Eso se acabó. Ahora el gobierno tiene una manda que dice, por el bien de todos, primero los pobres. Eso es la cuarta transformación de la vida pública. Y este programa del maíz es la raíz, viene a fortalecer esos programas, a trabajar con las y los campesinos, a darle lo mínimo indispensable para que siempre se pueda salir adelante. Y a defender, así como el petróleo es nuestro, así como los recursos naturales son de la nación, de igual manera, el maíz nativo es de todas y de todos los mexicanos y tenemos que defenderlo, tenemos que conservarlo. Pues me dio mucho gusto estar con ustedes. El pueblo y por el pueblo. De eso se trata la transformación. Siempre agradecida con todas y todos ustedes, muy agradecida. Por eso, como decimos, amor con amor se paga. ¡Que viva Chiapas! ¡Que viva México! ¡Que viva México! ¡Que viva México!
1: Con esto cerramos nuestra asamblea, presidenta.
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La derecha es la mejor concebible. Es estúpida, arrogante, atrasada y represiva. Así describía Carlos Monsiváis, el escritor e intelectual, a la derecha mexicana allá por 1990. Carlos Monsiváis no podría ser más preciso en esta descripción cuando pensamos en los personajes actuales que hoy representan a la derecha mexicana. Pensemos, por ejemplo, en Ricardo Salinas Pliego, quien constantemente recurre al desprecio de sus adversarios a partir de principios clasistas, sexistas. Lili Téllez, quien también constantemente recurre a insultos clasistas para referirse a sus adversarios de Morena. O Eduardo Verástegui, quien simplemente lanza en contra de absolutamente cualquier persona que no represente su ideología conservadora, ultraconservadora, cristiana, guadalupana, pro-Trump y anti, por supuesto, mexicana. O también podemos pensar en cualquier panista perteneciente al llamado cártel inmobiliario, quien les gusta, Jorge Romero, quien como presidente del PAN le puso un nuevo eslogan a su partido, patria, familia y libertad, integrando dos de los elementos que anteriormente pertenecieron al lema fascista Dios, patria y familia. Dios sustituido finalmente por libertad, un referente que la ultraderecha ha usurpado en los últimos años cuando se autodenominan libertarios. Nada mejor para evidenciar este atraso, esta arrogancia y esta tendencia a la represión como la reciente estrategia para desprestigiar al expresidente Andrés Manuel López Obrador, que más que estrategia yo le llamaría un berrinche. Esto cortesía del periodista Edmundo Cázares, del Universal, quien recientemente republicó una entrevista hecha a Carlos Monsiváis, aunque colocó unos supuestos fragmentos que había omitido con anterioridad. Dentro de estos fragmentos se hablaba de Andrés Manuel López Obrador, con quien, como sabemos, simpatizaba el mismo Carlos Monsiváis, señalándolo como alguien que tenía una mezcla entre delirios de grandeza y la capacidad de hacer todo por dinero, incluyendo, por supuesto, esta presunta práctica homosexual. Esta estrategia, tal como lo señaló en algún momento Carlos Monsiváis, proviene de la estupidez, por supuesto que sí, o cuanto menos la ingenuidad, cuando creen que a las personas mexicanas, al mexicano, nos importa la sexualidad de los líderes o los jefes de Estado. Creen que esto es motivo de desprecio. Esto ya habla mucho, mucho de una estupidez. Cuando, pues públicamente Monsiváis, personajes tan públicos, tan respetados a nivel público como Monsiváis, como Juan Gabriel, o como cuántas otras personas en México ya en la actualidad, pues pertenecen a la comunidad LGBT o han pertenecido a esta comunidad. Viene, por supuesto, también desde la arrogancia de pensarse como los que desde su burbuja de superioridad moral pueden señalar lo que es verdad y lo que no, aunque no cuenten con las pruebas, o así como también lo que es moralmente aceptable y lo que no. Por supuesto, viene desde su evidente atraso, desde la ingenuidad de alguien que no ha visto que el mundo, que su entorno ha cambiado. Y aunque nos falta mucho a la sociedad mexicana por entendernos dentro de la diversidad sexual, me parece que ya no somos esa sociedad mojigata que juzgaba a las personas por su orientación sexual, o al menos sabemos que eso no suma ni resta en el valor de las personas. Finalmente, por supuesto que viene desde la represión de quien quizás no acepta esa posibilidad ni de sí mismo, lo que lo obliga a buscar desenmarcarse permanentemente de cualquier orientación que no sea la heterosexual, o, como se dice recientemente, demostrar la masculinidad frágil. Y justo ese es el punto que nos ha hecho pensar a más de uno que detrás del impulso de esta campaña, evidentemente inauténtica, se encuentra ni más ni menos que el empresario de ultraderecha Ricardo Salinas Pliego, el empresario más llorón de México. Y es que pareciera ser una réplica que exagera ese elemento patriarcal de una tendencia vigente hace unos días, a partir de que un asistente al partido inaugural del Mundial México-Sudáfrica le gritara a Ricardo Salinas Pliego la perrita de Trump, ¿no? Y es que es cierto
existe un elemento patriarcal dentro de este insulto, sin embargo, lo importante aquí no es ese elemento patriarcal, sino la subordinación de Ricardo Salinas Pliego a la agenda ultraderechista global que hoy en día presenta una narrativa antimexicana. Es imposible no detectar esa inautenticidad, pues esta frase que replica la supuesta homosexualidad de Andrés Manuel López Obrador, o prácticas homosexuales, por supuesto, esta frase parece reunir todos los prejuicios que esa ultraderecha ya le había extendido a Andrés Manuel López Obrador, tal como el tema de los sueños de grandeza, como cuando Enrique Krause pues, le llamó un mesías tropical. Igualmente, pues, habla sobre ese autoritarismo, así como el interés a enriquecerse a costa de lo que fuera, como señaló, por ejemplo, el libro de El Rey del Cash, que se comprobó pues, que no es más que una serie de calumnias hecha con dimes y diretes y probablemente con la cosecha del autor. Ahora bien, hay que hablar del papel del Universal y de los medios de comunicación en este intento de calumnia. Pues además de que el Universal ya reconoció que publica información a pesar de no revisar las pruebas de supuestas entrevistas con temas tan delicados como las relaciones personales entre dos personajes públicos. Y es que hay que recordar que desde lo del juicio de García Luna, pues es imposible confiar en el Universal, pues según un testimonio vertido en aquel juicio que declaró a García Luna como culpable de narcotráfico, señaló pues que habría dirigido García Luna recursos desviados a través del gobierno de Coahuila hacia el medio nacional, a quien le habría dado pagos mensuales de hasta 25 millones de pesos, con la finalidad de que se sostuviera la imagen positiva del gobierno de Felipe Calderón, particularmente en el sector de la seguridad. En ese sentido, me parece que ha quedado muy claro que la máxima de uno de sus principales columnistas, la verdad es irrelevante, en el caso del Universal, queda claro. Ahora bien, yo creo que hay que entender cómo está operando hoy en día la derecha mexicana. Pues creo que hay mucha confusión a partir de lo que vemos a nivel global, con por un lado un Donald Trump cada vez más violento, cada vez más colérico y al mismo tiempo cada vez más decadente, y por el otro lado una ultraderecha que parece tomar el control de todo el sur de América Latina. Bien, en México hay principalmente dos grupos de la ultraderecha, ¿no? Una liderada por un lado por un dueño de un medio de comunicación, que es Ricardo Salinas Pliego, y por el otro lado, otra liderada principalmente por panistas o algunos otros personajes de la, yo le llamo la derecha institucional. Salvo contadas excepciones, estas dos derechas no se encuentran peleadas, ¿no? En realidad comparten agenda, aunque se mantienen o se pronuncian de formas distintas, y estos matices no son menores, ¿no? Sin embargo, ambas hablan sobre la destrucción de las instituciones por la Cuarta Transformación y la disminución de la libertad en el régimen de la Cuarta Transformación, pero la forma de abordarlo es distinta, ¿no? Aquí yo creo que la diferencia entre esta derecha que se pretende a un institucional, que se cuelga de los partidos y del erario público, como es el caso del PAN, no asumen la derecha como una identidad, y yo creo que esto es un elemento central dentro del ascenso de la derecha en América Latina, ¿no? Y en Estados Unidos, por supuesto, la gente de derecha, la gente que hoy apoya a la derecha o la gente que impulsa más la derecha de manera recalcitrante, se trata de personas que se identifican con la derecha como una especie de identidad de un grupo político que va más allá de la simpatía partidista. En ese sentido, personajes como Alessandra Rojo de la Vega difícilmente podríamos imaginárnosla definiéndose más allá de decir yo soy mexicana, ¿no? Ella no asume la derecha como una identidad, a pesar de que pues hemos visto cómo a nivel internacional apoya a personajes como Isabel Ayuso. Recientemente celebró el triunfo de Abelardo Espriella recientemente en Colombia. Sin embargo, cuando le preguntan en televisión abierta cómo se define en la serie
de medios de comunicación que seguramente estará pagando, ella responde como mexicana, ¿no? Ni de derecha ni de izquierda, sino como mexicana. Entonces, observamos cómo la que yo aquí llamo derecha institucional le cuesta trabajo asumir la derecha como una identidad. El PAN, por su parte, si bien en términos públicos da dos pasitos hacia adelante en el camino hacia el fascismo con su lema patria, familia y libertad, siempre se echa un poco para atrás en los discursos o en las entrevistas públicas, ¿no? De hecho, por ejemplo, cuando le han preguntado abiertamente a Romero, a Jorge Romero, si integrará a homosexuales dentro de los simpatizantes del PAN, él siempre señala que no les importaría lo que haga la gente en su vida privada. Sin embargo, pues el asunto, por ejemplo, de estar en contra permanentemente de la legalización del aborto, pues es una cosa a la cual no piensan ceder. Sin embargo, estos personajes presentan una disyuntiva en la cual son incapaces de nombrarse como personajes de ultraderecha en un momento en donde a la gente ya no le gustan los tibios. La gente quiere que las personas públicas pronuncien su ideología política, se pronuncien ante los dilemas sociales, ¿no? Ricardo Salinas Pliego, por su parte, como líder de la otra derecha, la abiertamente trumpista, pues cumple mejor el papel de outsider, ¿no? Pero esto no implica que le vaya a funcionar. Él ya renunció al financiamiento posible de los partidos, probablemente busque que estos se subordinen a su agenda en 2030 cuando se lance como candidato a la presidencia. Sin embargo, pues eso no quiere decir que vayan a preferirlo. De hecho, a mí me parece que cualquier cosa que se asocie con la dupla del Partido Acción Nacional y el Partido de la Revolución Institucional, pues está destinado al fracaso. Entonces, Ricardo Salinas Pliego haría mucho mejor si se distancia públicamente de estos partidos. Es decir, que se cumpla abiertamente el papel de outsider, aunque sabemos que esto, en el caso de la derecha, es garantía para ser una derecha mucho más radical. Ahora bien, yo creo que el principal error de estas derechas, tanto la institucional como la abiertamente trumpista, es que no comprenden que México se encuentra en otro momento distinto al resto de América Latina, pues México ha pasado muchas de las coyunturas que hoy se encuentran detrás de la explicación de los triunfos de la ultraderecha en distintos países de América Latina, que México ya vivió y que por lo tanto no nos van a asustar o no nos van a convencer de la misma manera, ¿no? En otras ocasiones, en esta misma cápsula, he señalado cómo pues nosotros ya vivimos el caso del empresario que quiso ser político con Vicente Fox en el 2000, ¿no? Como un actor outsider que se integra a la política partidista con la finalidad de desplazar al partido en el poder por años. Entonces ya vivimos esa parte en la cual fuimos encantados, entre comillas, por un líder político que actuaba pues de manera irreverente, que le gustaba el libre mercado, que impulsaba a los empresarios dentro del poder. De hecho, pues recordemos que tenía un lema en algún grupo de los empresarios al poder con los amigos de Fox. Y pues evidentemente ya vivimos ese empresario outsider y su supuesto papel en la ruptura de un régimen. En el caso de Vicente Fox fue claro, como después lo evidenció el mismo Andrés Manuel López Obrador y su llegada a la presidencia, cómo es que estos partidos políticos finalmente se iban a unificar en un mismo espectro ideológico, ¿no? Nosotros también ya vivimos esta narrativa de la securitización y la mano dura en un candidato de la derecha, que fue el mismo Felipe Calderón, quien finalmente, aunque él no recurrió a esa narrativa para llegar a la presidencia, sí la utilizó como bandera política en cuanto declaró la guerra al crimen organizado desde Michoacán, allá en el inicio de su sexenio, en diciembre de 2006. Más allá de que no hablaré de esto en esta cápsula, es necesario señalar que este personaje representó ese discurso de mano dura que finalmente evidenció su fracaso cuando ni la violencia ni los grupos del crimen organizado se desplegaron en aquel sexenio. De hecho, todo lo contrario, la violencia se incrementó de manera exponencial hasta más de 300% en 6 años, considerando los homicidios, mientras que los grandes grupos criminales pasaron de ser aproximadamente de unos 4 a más de una 20 de grandes y medianos grupos criminales.
En ese sentido, nosotros ya vivimos ese fracaso de la supuesta mano dura una y otra vez, aunque también Colombia, ¿no? Sin embargo, me parece que el caso es bastante distinto. Yo considero que hay que ser cuidadosos cuando se señalan lugares comunes, como por ejemplo, que la ultraderecha triunfa ahí donde la izquierda no tuvo éxito, ¿no? Y que siempre que la izquierda no tuvo éxito, fue porque no fue lo suficientemente radical, ¿no? Y radical siempre desde el punto de vista ético y moral del que enuncia, sin considerar, por supuesto, el consenso o el trabajo político necesario para gobernar. En ese sentido, me parece que Colombia no es un caso en donde la izquierda haya fracasado en los últimos 4 años, sobre todo por no ser radical. De hecho, me parece que de todos los gobiernos de izquierda en los últimos años, el de Gustavo Petro ha propuesto las iniciativas de reforma más radicales desde un punto de vista de un espectro de izquierda, desde el punto de vista de un espectro de la izquierda política. Sin embargo, es claro que la sociedad en Colombia pues es heredera de un escenario de polarización que llegó a ser armado, ¿no? En ese sentido, me parece que hay que entender también que muchas veces ese carácter de terror asociado a la violencia tiene mucho que ver en cómo se propulsa hoy la derecha en América Latina y el resto del mundo, ¿no? Es a través del terror que la derecha tiene sentido en la lógica del latinoamericano, ¿no? En México tenemos quizás otro tipo de trato con el tema del terror, a pesar de que el crimen organizado no ha disminuido en la violencia que es capaz de ejercer. Creo que el terror hoy lo vivimos desde un punto de vista distinto. En ese sentido, me parece pues que la violencia desde el punto de vista de la derecha global tiene un elemento disciplinario y pedagógico, ¿no? Me recuerda el caso, por ejemplo, de Río de Janeiro en los últimos meses, que después de que un juzgado en Brasil condenara a Jair Bolsonaro y lo señalara por haber realizado un intento de golpe de Estado, pues Donald Trump revocó la visa de estos 12 jueces. Paralelamente, el alcalde de Río de Janeiro, quien sabemos que también pertenece a este espectro de la derecha política trumpista, llevó a cabo un operativo que terminó colocando a cerca de 100 personas en la vía pública después de haberlos asesinado, ¿no? Después de haber sido sumamente brutal en este ingreso a las favelas. De estos 100, no sabemos cuántos de ellos realmente pertenecían a los grupos criminales, sin embargo, este tipo de actos pues realmente no busca atacar a los grupos criminales, sino busca instaurar el terror, ¿no? En ese sentido, me parece que también cuando ejecuta la violencia, como es el caso de los paramilitares en Colombia, pues tiene un sentido de disciplinar, ¿no? Algo que al fin y al cabo la derecha colombiana ha sido muy buena en realizar, ¿no? Me parece que hoy en día que las facciones de los distintos actores armados que representaba entre los años 90 y los 2000, pues se han diversificado y se han vuelto cada vez más violentos y extorsivos, ¿no? En ese sentido, me parece que en un contexto como Colombia, después de tantos años en los cuales la misma derecha se ha alimentado de la polarización y de la violencia, pues es algo relativamente esperable que los actores politizados hacia la derecha todavía tengan mucha importancia, ¿no? Además, también la derecha hoy tuvo un papel mucho más unificado en las elecciones frente al rival de la izquierda, ¿no? Algo que no pasó en 2022 cuando fue elegido el izquierdista Gustavo Petro. El caso de Colombia no representa lo mismo en términos numéricos de otros de los ascensos de la ultraderecha en América Latina, ¿no? Que es el caso de El Salvador, donde pues básicamente Nayib Bukele vence con el 84.6% en 2024, ¿no? El caso de Panamá, que hay una diferencia entre el candidato de la derecha, José R. Murrilo, y Ricardo Lombana, el opositor, de cerca de 8 puntos porcentuales, ¿no? Igualmente el caso de Javier Milei frente a Sergio Massa, pues Javier Milei se lleva un triunfo con bastante diferencia de cerca de 10 puntos porcentuales, con 55.7 frente a 44.3. Mientras tanto, pues Colombia en este 2026 fue muy distinto,
Cuando la diferencia fue apenas de. Cuando la diferencia fue menor a un punto porcentual, ¿no? No es el mismo triunfo de la ultraderecha, a pesar de que podamos imaginarnos este mapa de países de ultraderecha que rodean a Brasil, ¿no? A pesar de que hoy observamos el triunfo del candidato más recalcitrante, más estúpido y seguramente más represivo de la derecha colombiana, me parece que no es un fracaso tal cual de la izquierda. Además, también en términos absolutos, ¿no? Mientras en el caso de 2022, Gustavo Petro obtuvo 11 millones de votos, 281 mil. En el caso de Iván Cepeda, obtuvo 12 millones de votos, 708 mil. Es decir, más en términos numéricos, ¿no? Me parece que este desencanto que muchas veces los analistas de izquierda diagnostican en cualquier regreso de la ultraderecha en cualquier país, no se cumple en el caso del gobierno de Gustavo Petro. Gustavo Petro me parece que ha reunido tres elementos de los líderes de izquierda que desde mi punto de vista son los más deseables, ¿no? Que es inteligencia, coherencia y capacidad de convencimiento, ¿no? Él siempre tuvo a las élites en su contra y a pesar de ello logró mantener estos números, ¿no? A través de la politización de la misma población colombiana, ¿no? Él apostó también por la narrativa, pero apostó por medidas mucho más radicales de lo que hoy considero que apostó la misma Cuarta Transformación, ¿no? Quizás en eso también se encuentra el secreto de la Cuarta Transformación, en que el pragmatismo de la Cuarta Transformación cedió esa radicalidad del obradorismo por el consenso que llevó al poder a Andrés Manuel López Obrador en aquel 2018. Algo que quizás es deseable en este contexto del avance, entre comillas, de la derecha global, ¿no? Finalmente, hay que recordar que el núcleo político, moral, entre comillas, y económico de la derecha en América Latina se encuentra en Washington. Y se encuentra en Washington ligado a un personaje que hoy es cada vez más decadente, ¿no? No sabemos qué va a pasar en los siguientes meses en Estados Unidos. Entonces, hoy la derecha que llega en América Latina, que es cada vez más recalcitrante, que tiene cada vez más ese interés de obtener el favor de Donald Trump, pues en realidad se va a enfrentar a quizás un trumpismo decadente en Estados Unidos, en un imperio decadente, ¿no? En ese sentido, no creo que llegue con la misma fuerza que llega en otros países, a pesar de que el tigre va a seguir proyectando esta imagen, ¿no? Que es algo que también en México hemos vivido mucho, estos intentos de las élites por proyectar fuerza, por proyectar presencia, por proyectar poder, ¿no? Por eso es que ya no caemos en personajes como Alito Moreno, ¿no? Que todo el tiempo se la pasa en medios de comunicación señalándonos que el PRI aún es competitivo, ¿no? Terminan siendo patéticos para nosotros. Lo mismo pasaría con un personaje seguramente como Abelardo de la Espriella. Eso, por supuesto, no debe llevarnos a dormir en nuestros laureles. Debemos ser autocríticos. Debemos cuestionar, por supuesto, las consecuencias del pragmatismo que la misma Cuarta Transformación ha asumido para lograr mantener el poder. Pragmatismo que, por supuesto, se basa en la naturaleza de la sociedad mexicana, que tiende mucho más a actuar desde el consenso. Baste ver lo que sucede en las celebraciones de los últimos tres partidos del Mundial en donde ha jugado la selección mexicana, los cuales de manera inédita hemos ganado. Hoy hay un consenso casi mayoritario en donde todo el mundo está feliz. Esto fue Macro y Micro para el canal de Jesús Escobar Tobar. Mi nombre es Pedro Iniesta. Déjenos sus comentarios, yo los leo con mucha atención y pues nos vemos en la siguiente entrega. Hasta la próxima.

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0: 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Gracias a todos. Que Dios los bendiga.
1: Woo!

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0: final. Nos acompaña hoy nuestra presidenta nacional de Morena, Ariadna Montiel Reyes. Nos acompaña también la presidenta de la Comisión de Elecciones, Citlali Hernández. Nos acompaña nuestra secretaria general, Carolina Rangel, nuestro secretario de Finanzas, Óscar del Cueto, y nos acompaña también nuestra representante de la Comisión de Honestidad y Justicia. Vamos a darle la palabra a la presidenta Ariadna Montiel, por favor. Primero a Citlali Hernández.
1: Muchas gracias, buenas tardes a todas, a todos. Primero, agradecerles por acompañarnos, registrar y documentar este proceso inédito en el que hemos abierto la puerta de la militancia de Morena, del Partido del Trabajo, del Partido Verde, a registrarse para las coordinaciones estatales de defensa de la transformación y de defensa de la soberanía. Ustedes han presenciado estos 5 días un proceso abierto, transparente, democrático. Por aquí vimos diputados, senadores, dirigentes, pero también vimos a nuestra militancia de a pie, a nuestra militancia de base, y todas y todos ellos acompañaron este proceso con la confianza que queremos seguir manteniendo hasta el final de este proceso de definición. Y bueno, sin más, además de agradecerle también a todo el equipo de todo el partido Morena que ha hecho posible este registro, yo diría que ha sido un proceso de registro interno exitoso, democrático, con mucho ambiente de unidad, fraterno, y les queremos informar que hoy el sistema, como estaba establecido en la convocatoria, cierra a las 11:59, pero al corte de este momento tuvimos 123 registros de manera presencial, 154 registros realizados en línea, es un global de 277 registros entre quienes se registraron por Morena, por el Partido del Trabajo o por el Partido Verde. Con esto concluimos la primera etapa, que es la solicitud de registro, y lo que haremos en los próximos días, en las próximas semanas en la Comisión Nacional de Elecciones, será revisar cada una de las solicitudes, cada uno de los expedientes, verificar quiénes cumplen con los requisitos, notificar a quienes no los cumplen y decirles por qué, y pasaríamos a la siguiente etapa rumbo a la definición de las coordinaciones estatales a través de una encuesta realizada en Vivienda, y reiterando que buscamos a las personas con mayor reconocimiento del pueblo de México, y nuevamente agradecer a todas y a todos quienes se han registrado en este proceso, un proceso inédito que fortalece a nuestro movimiento y que nos fortalece y empodera también para el próximo proceso electoral, demostrando que tenemos muchos dirigentes, mucha militancia, y tendremos a muchas y muchos compañeros en el territorio atendiendo las tareas que nuestra dirigencia nacional ha planteado. Muchas gracias.
0: Pues muchísimas gracias a los medios de comunicación por habernos...
2: Camila. Disculpa. No te preocupes. Muchísimas gracias a la compañera Citlali Hernández. Como ustedes han visto, ha sido un proceso transparente, abierto, no solamente a ustedes medios de comunicación, sino a la posibilidad de toda nuestra militancia de estar pendientes, de

0: conocer los perfiles que se han registrado presencialmente y quienes se han inscrito en línea también en su momento se dará a conocer por parte de la Comisión Nacional de Elecciones. Quiero agradecerle a las y los integrantes de esta comisión, a su presidenta, la compañera Citlali Hernández Mora, a nuestra secretaria general, Carolina Rangel, al ingeniero Oscar del Cueto, que también forma parte de la Comisión de Elecciones, al compañero Manuel Zavala, encargado de la Secretaría de Organización, que ahora mismo está en Campeche con las asambleas, y al compañero Álvaro Bracamontes, el secretario técnico del Consejo Nacional, que también forma parte de esta comisión. Y a todas y todos los integrantes de la Comisión Nacional de Honestidad y Justicia, que han estado aquí presentes en todos los registros. Ellos se turnaron una vez por día, de los 5 compañeros que integran la comisión, y hemos tenido una participación muy alegre, muy importante por parte de la militancia, que tiene su apoyo en tal o cual aspirante, y nos dio mucho gusto que todo el proceso se llevó con mucha cordialidad, mucha solidaridad, llamados a la unidad, a seguir fortaleciendo nuestro movimiento desde abajo. Por eso hemos insistido en que las asambleas informativas en defensa de la transformación y la soberanía nacional deberán ser las tareas principales en estos días para quienes aspiran a coordinar su Estado en defensa de la transformación. Son tiempos de defensa de nuestro movimiento, de nuestro proyecto, pero también de festejar los logros que hemos conseguido en estos años, desde que el presidente López Obrador llegó a la presidencia de la República, y ahora con nuestra presidenta Claudia Sheinbaum, que vemos el día de ayer en Chiapas cómo es recibida por el pueblo de México, cómo es querida por el pueblo, por la gente, y eso es lo que nos anima a seguir caminando, a fortalecer, insisto, nuestra organización abajo y a siempre brindar a nuestra presidenta el mayor respaldo. Así que enhorabuena para quienes se han registrado a esta tarea, que no es una tarea menor, es una tarea muy importante, y vamos a seguir construyendo este esfuerzo colectivo en sus siguientes etapas, se irán informando. Así que pues muchísimas gracias a los medios de comunicación que han estado aquí estoicamente desde el primer día, desde el primero y hasta el último registro que hemos recibido presencialmente. Y reconocer también de manera especial a nuestros compañeros militantes de base que vienen con toda la confianza a registrarse para participar en un proceso transparente, horizontal, democrático, pero sobre todo que tiene como eje fundamental fortalecer a nuestro movimiento. Así que muchísimas gracias y vamos a recibir algunas preguntas, solo 5. Camila nos va a ayudar a dar la palabra para que podamos concluir esta actividad el día de hoy. Como ya lo dijo la presidenta de la Comisión de Elecciones, quedará abierto el registro en línea hasta las 12 de la noche y presencialmente aquí hasta las 6 de la tarde, independientemente de que en términos generales ya no tenemos conocimiento que alguien venga, pero estará abierto el registro y todo el equipo. Agradecerle también a todo el staff que nos ha ayudado a hacer posible esta tarea organizativa tan importante. Buenas tardes.
1: Bien, vamos a tomar entonces 5 preguntas. Subjetivo por allá, por favor, si alguien nos ayudan a...
2: Gracias. Dos preguntas muy breves, dirigenta, para preguntarle sobre el piso parejo que han dicho algunos aspirantes. ¿Cómo garantizar que en las 17 gobernaturas donde actualmente gobierna Morena, pues bueno, los gobernadores, digamos, sumen a este factor de unidad y no promuevan algún aspirante a favor o en contra, y ello, bueno, garantice el piso parejo? Y mi segunda pregunta sería también para la Comisión Nacional de Elecciones, porque Acción Nacional presumía un registro de 10,000 aspirantes en su plataforma. Y bueno, no se sabe, ¿no? ¿Aspirantes para qué? Pero ellos presumen 10,000. Lo cierto es que entiendo que es para todos los cargos. En 2027 se van a renovar cerca de 15,000 cargos, si no me falla la memoria. Y en ese sentido preguntar cuándo iniciaría la siguiente etapa de registros, esto es, pues los cargos federales y los cargos estatales que no son gobernaturas. Gracias.
0: Muchas gracias. La principal tarea de todos quienes aspiran a coordinar estatalmente la defensa de la Cuarta Transformación y la soberanía nacional es caminar casa por casa para combatir la desinformación que existe contra nuestro movimiento, para hacer asambleas en defensa de la soberanía nacional y sobre todo mantenernos informados de todos y cada uno de los esfuerzos y logros también de nuestra presidenta. Así que, pues en eso, pues la calle es muy pareja y hay que caminar y ahí hay que estar. Es donde tenemos que trabajar todos en el encuentro con el pueblo, porque será el pueblo el que nos diga quién será la persona ideal para representarnos. Así que en ese sentido, por eso les hemos venido entregando la guía, porque es las tareas que hay que realizar. La convocatoria es muy precisa. Si quieres, ahorita Citlali nos lo va a recordar, lo que se puede hacer y lo que no se debe hacer, en concordancia con los principios de nuestro movimiento. La principal tarea debe ser caminar, casa, visitar casa por casa y estar informando a la población. Es la manera en la que vamos a defender nuestro proyecto y es la tarea a la que ellos aspiran que se les encargue esta alta responsabilidad en este momento del proceso político. Así que, a caminar.
3: Sí, bueno, sobre los próximos registros, como lo hemos informado, la Comisión, el Consejo Nacional emitió varias fechas para las coordinaciones distritales, luego municipales y luego todo el proceso local. Como les decíamos, pues hace una semana, con la convocatoria a las coordinaciones estatales, arrancábamos nuestro proceso. Vamos a revisar los registros de las coordinaciones estatales y en unas semanas seguramente estaremos ya emitiendo también la convocatoria para las coordinaciones distritales y así, digamos, en los siguientes procesos pendientes, de tal manera que pues nosotros no queremos simular esos 10,000 de Partido Acción Nacional. Seguramente pues son quizás a lo mejor hasta solo los militantes que les sobran, y eso quién sabe. Pues nosotros estamos generando un proceso en el que han crecido tanto nuestros cuadros, nuestra militancia ha ido construyendo sus trayectorias, su caminar en el territorio, pues les ha permitido pues estar hoy frente a un proceso en el que hace dos años buscábamos candidatas o candidatos, liderazgos que caminaran, que construyeran estructuras, y era muy difícil. Hoy abrimos este tipo de procesos y se registran pues varios liderazgos. Entonces, bueno, vienen ya en las próximas semanas estas convocatorias. Y sobre lo otro que decías, creo que es muy importante lo que acaba de decir nuestra presidenta, el piso más parejo pues es la calle. Hemos puesto reglas muy puntuales, ningún gasto oneroso, no gastos en espectaculares, no intervención de ningún servidor público de ningún orden, ni gobernadores, ni gobernadoras, ni funcionarios públicos federales, locales. A partir de este momento, quienes aspiran a coordinar los trabajos organizativos en sus estados tienen la tarea de realizar tareas informativas y organizativas. Y yo con esto cierro. Creo que en la experiencia que hemos tenido en los últimos años, hemos visto personas que no tienen reconocimiento quizás del pueblo de México y que no es suficiente el gasto en publicidades o en espectaculares. Nosotros confiamos en que la mejor manera de construir un vínculo con el pueblo de México, con la comunidad, pues es caminar, es el liderazgo que se construye desde abajo, y tenemos una encuesta definida justamente para medir no solo el nivel de conocimiento, sino la opinión cualitativa de la gente, y eso para nosotros pues es la mayor confianza en este proceso. Y bueno, pues vamos a estar observantes el hecho de que la Comisión Nacional de Honestidad y Justicia esté acompañando todos estos procesos, pues no solo es para tener a uno de nuestros órganos más importantes aquí, sino para que actúe si hay una violación a la convocatoria y que no se desordene este proceso, que en esta primera etapa podríamos decir que ha sido un proceso, un arranque exitoso.
1: Fabiola, de La Jornada, por favor.
4: Gracias, buenas tardes. Citlari, si nos hicieras favor de precisar algunos detalles de la numeralia que nos diste, nos ayudaría mucho de saber estos 277 registros, no sé si lo tengas por entidad o algo así, que nos pudiera dar luz de cómo viene la inscripción de los aspirantes. Y nada más para precisar, si en la información que tienen hasta el momento se sabe o ya se descartó que se haya registrado personajes como el de Guerrero, Félix Salgado, o no sé, o Saúl Monreal, es decir, con todo este perfil que no se admitió del nepotismo.
3: Bueno, reitero, la cifra es un global de 277, 123 de manera presencial, de eso son, no quiero equivocarme, pero son 113 de Morena, los demás del Partido del Trabajo, del Partido Verde, y 154 en línea. No quisiéramos darles mal el detalle, de las entidades de la República, pero les podemos decir que donde hubo más registros fue en Guerrero, donde menos fue en Colima, pero ya si nos lo permiten les estaremos compartiendo el detalle. Y sobre el registro o no de Félix Salgado y de Saúl Monreal, ahora nuestra presidenta dará cuenta de ello.
0: Gracias por tu pregunta, compañera de La Jornada. En el caso de Saúl ya habíamos platicado como lo hicimos público y no se ha registrado hasta el momento, pero lo que en ese momento platicamos es que pues iba a seguir trabajando en Zacatecas, pero no buscando la candidatura. Y el día de ayer, durante estos días, hemos estado platicando con el compañero Félix Salgado. Ayer platicamos muy bien. Yo quiero agradecerle al senador toda su disposición con el movimiento, con el proyecto nacional y ponerlo por encima de cualquier cosa. Y me manifestó, y lo ha hecho público, que no va a participar para este proceso. Y le reconozco desde aquí este apoyo al movimiento, este respeto a las reglas que nuestro partido Morena se ha dado. Además de que es un compañero que ha luchado toda su vida y ha aportado grandemente a la democracia, hoy nos da muestra de que el proyecto es más grande, de que la causa es más grande que todos nosotros y que respetar los principios de nuestro movimiento es algo a lo que me comprometí el día que tomé protesta y que lo vamos a hacer cumplir. Por eso le agradezco mucho a Félix que él en su manifestación, en la plática que hemos tenido, en las pláticas que hemos tenido, y que lo ha manifestado, hemos platicado con todo el respeto que merece un dirigente como él, que va a seguir luchando como lo ha hecho toda su vida, pero que no va a registrarse ni a participar a esta tarea. Pero va a seguir luchando y nos va a seguir apoyando y yo espero que con su experiencia y su trabajo pues también nos siga aportando al proyecto nacional. Así que muchísimas gracias al compañero Félix y reconocerle su decisión porque lo engrandece como dirigente social.
4: Y nada más aprovechando el momento de esta conferencia, si nos pudieran dar su opinión sobre dos temas puntuales de coyuntura. El primero es estas imágenes que vimos del exdirector de Pemex en un asunto de violencia intrafamiliar, si nos pudieran dar su comentario, Citlali también. Y también hay otra información de coyuntura, se dijo en una publicación del The New York Times que personajes como el gobernador de Sonora eran investigados en Estados Unidos. en el contexto de la coyuntura, si nos pudieran dar esta opinión. Gracias.
0: En lo que tiene que ver con la denuncia que la esposa del exdirector de Pemex ha presentado de violencia familiar y que vimos en los videos, Morena es muy clara. Nosotros rechazamos cualquier... La esposa del exdirector de Pemex ha presentado de violencia familiar y que...

0: país, sepan que van a tener el apoyo de nuestra presidenta, sea quien sea. Esto es muy importante porque muchas mujeres padecen violencia, mujeres, niños, niñas, y puede parecer que como en el viejo régimen, pues por ser alguien que ha tenido un cargo importante no se le va a sancionar, y no es así. La justicia es para todas las mujeres. Nuestra presidenta dijo, llegamos todas, y lo está cumpliendo, y nos sumamos a las exigencias de aplicar todo el peso de la ley a quien violenta a una mujer, como lo hemos visto. No compartimos de ninguna manera, también quiero dejarlo claro, el comunicado que el exfuncionario también presentó. Me parece que es claro y evidente que ha cometido un delito, y esperemos que las autoridades actúen en el marco de la ley, y a la mujer, a la persona y a su familia, que se le brinde toda la protección necesaria para superar este proceso de violencia. Así que quien desde el poder piense que pueda infringir la ley, pero especialmente violentar a una mujer, en la cuarta transformación se equivoca. Y vamos a apoyar a quien tengamos que apoyar. Citlali, que viene de encabezar la Secretaría de la Mujer, seguramente podrá plantear cómo son los protocolos, pero reiterar que desde Morena rechazamos estas acciones de violencia a cualquier mujer en nuestro país, y que lo denuncien, que sepan que va a haber acciones y sanciones, porque hoy nuestro gobierno lo encabeza una presidenta que se ha comprometido con las mujeres. Y respecto al tema, si quieres que Citlali plantee lo de violencia.
1: Bueno, yo resaltaría ahí tres cosas, además de esta condena absoluta que ha hecho nuestra presidenta Ariadna Montiel, en contra siempre de todo tipo de violencia, y doble o triplemente en contra de la violencia hacia las mujeres, en un país que ha luchado a lo largo del tiempo contra el machismo. Y yo destacaría tres cosas. Uno, la valentía y la confianza de María Felicia Jiménez, que denunció esta violencia, la confianza en la presidenta, porque ella pide auxilio de la presidenta a pesar de que su violentador fue un exfuncionario del Gobierno de México. Y creo que vale la pena reflexionar cuántas mujeres en otros momentos, en otros gobiernos, esposas o exesposas de otros funcionarios, guardaron silencio porque sabían que había impunidad. Y yo destacaría, uno, eso, la confianza en la presidenta y esa valentía que motivó a esta denuncia pública. Dos, la reacción de las autoridades. La Secretaría de las Mujeres, mis excompañeras de la Secretaría de las Mujeres, de inmediato actuaron, y hasta donde lo ha dicho la víctima, se estará reuniendo con nuestra subsecretaria, bueno, la subsecretaria Ingrid Gómez, en la Secretaría de las Mujeres el lunes. Y tres, creo que vale la pena que cada noticia como esta, más que un golpeteo que de repente la oposición intenta dar, todas las fuerzas políticas tendremos que estar provocando una reflexión de cómo abonar desde nuestros discursos, desde nuestras acciones, desde las políticas públicas, desde todos los frentes, a que esta violencia que lamentablemente han vivido y viven muchas mujeres en sus hogares se acabe. Y para eso tiene que haber un cambio cultural en el que todas y todos debemos ser convocados. Yo quisiera agregar eso y reiterarle a todas las mujeres que hoy tenemos una presidenta, tenemos una primera secretaría de las mujeres, no están solas, y la denuncia no solo es importante, sino que tiene sus efectos para que no haya impunidad y para que cualquier violentador, sea quien sea, tenga un castigo no solo público o social, como es en este caso, sino además un castigo ante la justicia.
0: Sobre lo que comentas de los gobernadores de la frontera, pues es lo mismo que han venido diciendo durante varios meses.

0: una campaña que inició contra el presidente López Obrador al llamarlo narcopresidente, nuestra presidenta cuando fue candidata, y es la narrativa de la ultraderecha que ha venido construyendo en estos últimos años. Ante ello, reiteramos la postura de nuestro movimiento, que respalda a la de nuestra presidenta, que nosotros no somos cómplices de nadie, nosotros no vamos a encubrir a nadie, pero tampoco vamos a permitir que esta narrativa que se quiere instalar contra nuestro movimiento, contra nuestro proyecto, sea eso, una narrativa de la ultraderecha nacional e internacional. Vemos hoy, o estos días, cómo hay un gran entusiasmo por representar a Morena en todos los estados que han sido convocados para este registro de aspirantes, y contrasta con toda esta narrativa mediática que busca desacreditar a nuestro movimiento. Pero ante ello tenemos resultados para el pueblo, resultados para la gente, para su bienestar. Así que es algo que hemos venido escuchando todos estos últimos meses, años. Así que vamos a siempre estar pendientes de las investigaciones de las autoridades mexicanas, como es en el caso de Sinaloa, que está desarrollando la Fiscalía General de la República, y vamos a actuar en el marco de la ley y el Estado de Derecho en nuestra nación. Por ello, las asambleas en defensa de la soberanía nacional recobran vital importancia en este momento, y así se lo hicimos saber a todos y cada uno de los aspirantes a los que les entregamos su guía para que esta actividad sea la fundamental en un momento donde nuestro proyecto nacional vive estos ataques mediáticos, pero ante ello la información, la verdad y el trabajo cerca del pueblo. A usted.
1: Jacinto Sánchez, por favor, de Comunimex.
2: Buenas tardes. Esta dinámica que se ha hecho de registro de aspirantes en los estados, ¿también se hará para los que aspiren a coordinar en los distritos federales electorales, en los ayuntamientos y en los municipios?
3: Esta ha sido el arranque, es la primera, el primer registro, las coordinaciones estatales, que digamos son las más trascendentes, y por supuesto las demás coordinaciones implican, estamos esperando que haya todavía más aspirantes, entonces bueno, ya lo discutiremos en la Comisión Nacional de Elecciones, pero lo que tenemos proyectado es que sea en línea y quizás en algunas entidades, ya les estaremos compartiendo, pero bueno, este ha sido el proceso pues más trascendente porque es la coordinación estatal. Lo que viene después pues son, insisto, coordinaciones distritales y municipales, y bueno, pues vamos a irles contando sobre la marcha el detalle.
1: Carmen Jaimes, de Televisa, por favor.
4: Muchas gracias. Bueno, primero honestamente felicitarles porque me han tocado otros procesos muy distintos, no tan organizados, no tan civilizados, digamos, y creo que es un esfuerzo que hay que reconocer con un respeto también hacia los medios y sobre todo a los aspirantes, ¿no? Lo reconozco y creo que vale la pena mencionarlo. Y por otro lado, dado que ya una vez que se les entregan sus manuales para las asambleas y demás, de alguna manera también empiezan a realizar actividades pues para promoverse, ¿no? Que es la idea. ¿Cómo van a monitorear o hasta qué momento se les podría decir estás incurriendo en una falta, esto no se puede hacer porque va a ser muy difícil monitorear en tanto ustedes empiezan como a descartar a quienes no cumplen los requisitos, en fin, dado que desde este momento pueden empezar a hacer todas estas tareas? Un poco, Citlali, si nos puedes detallar cómo le van a hacer, porque es una tarea titánica, ya tan solo son más de 200 que ya ahorita están, ahora sí que en la calle haciendo lo que consideran que deben de hacer. los van a detener, digamos, o a cuestionar hasta que ya tengan los filtros, o desde este momento van a monitorear, y también cómo podría ser ese monitoreo? Muchísimas gracias.
3: Gracias, Carmen, por tus palabras, por estar todo este tiempo aquí también, que ha sido pues un esfuerzo de todas y de todos, y por la pregunta. Mira, estamos, a mí me parece que algo muy interesante de este proceso interno que genera nuestro movimiento es que coloca la acción de las y los aspirantes al escrutinio, a los ojos de todos los dirigentes partidistas, de la Comisión Nacional de Elecciones, de nuestra militancia, pero ha sido de conocimiento público, entonces del pueblo de México en general, que es muy distinto a como antes se han tomado decisiones en otros partidos, a la vista solo de la cúpula, a la vista de los amigos, de los cuates, y esa, digamos, ese escrutinio público nos permite pues que lo que llamaba el presidente Andrés Manuel, la inteligencia social, pues también se active, porque luego es nuestra misma militancia la que nos cuenta, la que nos advierte, la que conoce la convocatoria y ve a algún aspirante que no esté cumpliendo, además de todo el ejercicio que realiza la Comisión Nacional de de Honestidad y Justicia, y que también la Comisión Nacional de Elecciones estará realizando a través de delegados, a través de nuestras dirigencias estatales. Y sí, en efecto, yo diría que arranca el compromiso con estas reglas, y hemos sido muy claras en la convocatoria que la violación grave de estas reglas podría ser motivo de eliminar el registro. Si hay una violación, digamos, que consideremos no grave, haremos seguramente alguna amonestación que nos permita decirle, compañero, compañera, por ahí no han sido las tareas. Y sobre la permanente diálogo en la Comisión Nacional de Elecciones, pues estaremos valorando, no me gustaría decirlo así, pero el comportamiento de nuestros compañeros y compañeras, porque además las tareas principales que tienen que realizar quienes se han registrado es la de caminar casa por casa, hablar de los logros de la transformación, realizar asambleas, que para eso se les dio su guía en defensa de la soberanía, podrán tener algunas expresiones de promoción, pero de la cuarta transformación, y bueno, pues estaremos muy al pendiente, y creemos que hay muchos ojos que estarán también al pendiente para cuidar este proceso.
4: Dos detalles nada más, Itali, sí. De una vez. ¿Cuándo nos podrían dar un corte? No sé si ya con nombres, pero más detallado, que ojalá pueda ser antes del martes próximo, que es la conferencia, digo, ojalá. Y por el otro lado, hay un caso de una persona en Zacatecas, no voy a decir el nombre, pero sí de una aspirante que es, digamos, familiar en cuarto grado del actual gobernador. ¿Eso todavía entra en el caso de nepotismo o en ese nivel ya no? Nada más.
3: Mira, gracias. Vamos a revisar cada uno de los casos y la Comisión Nacional de Elecciones emitirá quiénes cumplen y quiénes no con los requisitos. Esta pregunta específica pues es una gran tema que discutiremos en la Comisión de Elecciones, pero nosotros un cuarto grado pues lo vemos no un acto de nepotismo, ¿no? Sin embargo, esa es mi opinión personal, en la comisión seguramente estaremos discutiéndolo, pero pues que se tenga la certeza que vamos a cuidar cada uno de los requisitos. Vamos a esperar al corte de hoy a las 11:59 a ver si hay más solicitudes de registro, ya les estaremos informando a través de nuestra presidenta Ariadna Montiel, que seguramente querrá agregar algo más.
0: Sí, pues vamos a estar atentas y atentos, porque además nosotros también recorremos el territorio, que la tarea más importante sea la de combatir la desinformación. Y como ya lo dijo Citlali, pues hablar de lo que significa la soberanía, la transformación, lo que la cuarta transformación ha logrado en el país. Así que esa es la tarea fundamental, no es la promoción de sus personas lo fundamental, sino lo central es defender la cuarta transformación. Y en el contexto actual que vivimos, hablar de soberanía es hablar de muchas cosas, y además todos los días tenemos un ataque sistemático y permanente a nuestro proyecto, así que es ahí donde se tienen que centrar las y los compañeros.
1: Y por último, Armando Martínez de Milenio, por favor.
5: ¿Qué tal? Muchas gracias, buenas tardes. Preguntarles, ¿cómo vendrán los tiempos después de este registro de aspirantes? Si bien nos hablaban en semanas anteriores de que había un plazo legal que formaban en la convocatoria hasta el 31 de diciembre, ¿cómo prevén de entrada con estos numerosos registros que se dé, digamos, este reconocimiento de los 6 perfiles que irán en la encuesta? Después, ¿cómo determinan que, o cuándo tiempo más bien, determinan que se realice esta presentación de encuestas también a los aspirantes que ya estén en la encuesta y presentarlos y hacer algún ajuste de género si se tuviera que hacer en su caso? Y también una segunda pregunta rápida, me gustaría consultarles sobre el caso de San Luis Potosí, donde también hubo declaraciones de los liderazgos del Partido Verde que no iban a someter precisamente a su candidata al proceso interno. De esta manera, digamos, ya se cerraría la puerta a que pudiera haber una alianza, no son los tiempos electorales, pero se pudiera prever que no hubiera una unidad en el estado. Muchas gracias.
3: Bueno, a raíz de que ya hoy cierran los registros, la solicitud de registro, en las próximas semanas nos reuniremos en la Comisión Nacional de Elecciones, revisaremos cada uno de los expedientes, de los registros. Estamos pensando que hacia julio quizás podamos tener los primeros avances de revisión entre nosotros. No me gustaría decir fechas para que no me comprometa públicamente entre ustedes en algo que depende de los tiempos también de toda la comisión. Al final la comisión está integrada por nuestra presidenta, por nuestro secretario de organización, por nuestro secretario de finanzas, nuestra secretaria general, es decir, quienes también tienen otras tareas además de formar parte de la comisión. Pero lo que tenemos proyectado es que para cuando salga la convocatoria para las coordinaciones distritales, ya podamos tener, por lo menos en el caso Morena, una primera revisión de estos, ¿no? Y está abierta una mesa de la coalición Morena PT Verde, y llegaremos a un momento en el que en esa mesa planteemos, el Verde, el PT plantee, quién es su propuesta final derivado de su proceso interno para la encuesta que va a determinar la coordinación. Entonces, perfilamos que en los próximos meses, pasando el Mundial, queremos tener un primer avance de la revisión de estos perfiles. Y sobre lo que comentas de San Luis Potosí, como lo hemos venido comentando aquí, en la fraternidad del diálogo que hay con el PT y con el Partido Verde, San Luis Potosí ha sido una de las entidades donde tenemos esta permanente diálogo, sobre todo si la propuesta del Partido Verde es llevar a una familiar del gobierno en turno. Sin embargo, el diálogo está abierto, tenemos tiempo para el día en que registremos la coalición. La coalición federal se registra el 1 de enero del próximo año. Es muy probable, como lo hemos dicho, que en todos los demás estados el acuerdo esté avanzado en términos de ir juntos y que en San Luis Potosí hay una posibilidad de ir separados. Pero bueno, el diálogo sigue abierto y por ahora creo que lo que nos gustaría a nosotros enfocarnos es que, como ustedes lo vieron, hay un ambiente fraterno entre los tres partidos, a pesar de los orígenes y las diferencias que pueda haber.
1: Pues agradecerle mucho a todas y todos los compañeros de los medios que nos acompañaron en esta semana de registros de los aspirantes a los comités, a coordinar los comités estatales. vamos a estar pues siguiendo mandándoles mensajes, les mandaremos todo lo que necesiten de lo que se llevó a cabo estos días y nos vemos la siguiente semana para continuar con la información de nuestro partido. Agradecerles mucho. Hasta luego.

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1: La presidenta constitucional de los Estados Unidos Mexicanos, doctora Claudia Sheinbaum Pardo. Favor de ocupar sus lugares. La acompañan el gobernador constitucional del estado de Chiapas, Eduardo Ramírez Aguilar. La secretaria de Desarrollo Agrario, Territorial y Urbano, Edna Elena Vega Rangel. El director general del Infonavit, Octavio Romero Oropesa. La beneficiaria del programa Infonavit Cancelación de Hipoteca, Anabel Camacho Mendoza. La beneficiaria del programa de Vivienda para el Bienestar, Celeidy Ruiz Macías. El subsecretario de Ordenamiento Territorial Urbano y Vivienda, José Iracheta Carroll. El presidente municipal de Tuxtla Gutiérrez, Ángel Torres Culebro. La beneficiaria del programa INSUS de entrega de escrituras, Gladys Margarita Sánchez Alemán. La vocal ejecutiva del FOVISSSTE, Yabneli Maldonado Mesa. El beneficiario del programa Infonavit Solución Integral, José Roberto Hernández Paniagua. El director general del Instituto Nacional de Suelo Sustentable, Víctor Rubén Guzmán Dagnino. El beneficiario del programa de Vivienda para el Bienestar, Miguel Ángel Ramírez Trujillo. El director general de la CONAVI, Rodrigo Chávez Contreras. La beneficiaria del programa FOVISSSTE de crédito liquidado, Iris Margot García Cancino. Todas y todos ustedes sean bienvenidos. Escuchemos las palabras de bienvenida del gobernador constitucional del estado de Chiapas, Eduardo Ramírez Aguilar.
2: Muy buenos días a todas y todos. Los saludo con mucho cariño. Quiero agradecer a nombre del pueblo de Chiapas esta gira espléndida, exitosa, que ha tenido nuestra presidenta, la doctora Claudia Sheinbaum Pardo. Gracias, presidenta, por su visita. Gracias por acompañarnos. Gracias por ayudarnos. La presidenta nos ha convocado a tres principios básicos que definen el gobierno de México. El primer principio es la honestidad. La honestidad con la que ella se conduce, la honestidad con los que participamos en los gobiernos de la Cuarta Transformación de la vida pública de México. Y decirle, querido pueblo de Chiapas, que la honestidad, quizá no de puntos en las encuestas, quizá no se refleje en la popularidad, pero se refleja en la paz y en la conciencia de sus gobernantes. Y eso es lo que nos ha convocado la presidenta, a conducirnos con honestidad con el pueblo, a no mentirles, a no fallarles, hablarle siempre con la verdad. Estimada presidenta, aquí en Chiapas tenemos grandes tradiciones y nosotros la abrazamos desde lo más profundo de nuestro corazón y le damos gracias al Creador porque usted haya cumplido un año más de vida y que lo pase trabajando, que tenga muchos años, que Dios le siga dando más sabiduría para poder gobernar a este noble pueblo que es México. Y el otro principio que nos ha enseñado la presidenta son los resultados. Los resultados. Aquí en Chiapas, la presidenta tiene resultados que le agradecemos, porque estamos hablando solamente para este año, finiquitando el año, más de 23,000 viviendas en beneficio de los chiapanecos. La vivienda es el mayor sueño que tienen las familias que tenemos como padres y madres de familia, tener nuestra casa donde vivir. Aquí hemos encontrado a veces la alegría, la emoción, el llanto de alegría, porque dicen, ahora ya sé que puedo morir en paz, porque le dejo su casa a mi esposa y a mis hijos. Y ese sueño ha sido gracias a la sensibilidad que tiene nuestra presidenta para hacer tantas casas en todo México. Nosotros le agradecemos porque son varios municipios en los que usted está construyendo casa, como es Tapachula, como es San Cristóbal, Comitán, Pichucalco, Palenque, varios municipios. Pero hoy quiero expresarle a nombre de todos los beneficiarios nuestra gratitud, presidenta. Vamos a seguir trabajando de la mano con Infonavit, con Sedatu. Ahí nos aceleramos con los procesos de autorización y todos estamos en una misma sintonía. Los municipios que conformamos el gobierno de Chiapas. Y otro principio que nos ha enseñado la presidenta es el amor al pueblo. Si no le tenemos amor al pueblo, no le tenemos amor a nuestro trabajo. Decirle, presidenta, que siempre nos levantamos todas las mañanas, no tan temprano como usted, porque usted sí madruga. Empieza la presidenta desde las 5 de la mañana sus reuniones, no descansa ni los domingos, aquí está con nosotros, está siempre trabajando, yo no sé cómo le hace. Y yo me inspiro en usted, presidenta. Trato de no bajarle el ritmo, aunque debo confesarle que soy un poco más dormilón. Entonces me levanto un poquito más tarde, pero trabajamos todos los días, porque ese amor con el que usted se entrega a la patria es con lo que nosotros queremos regresarle. Y qué mejor regresarle con nuestro trabajo y con el esfuerzo de cada chiapaneco y cada chiapaneca. Siéntase como en casa. Yo le agradezco al pueblo de Chiapas su solidaridad y sobre todo agradecerle a nombre de todas las regiones por la obra que usted está construyendo. Venimos ahorita de verificar los trabajos allá en La Concordia y Chicomucelo, el puente de Rizo de Oro, que va a conectar a toda la Sierra Madre. Le estaban explicando a la presidenta que era facilitar a las personas alrededor de 60 minutos porque tienen que agarrar una chalana para pasar de un punto a otro. ¿Sí saben qué es una chalana o no? O pangana, como le queramos decir. Pues yo le dije a la presidenta, yo soy muy respetuoso y le pedí el uso de la palabra a la delegada y le dije, no son 60 minutos de pasar a un lugar a otro. Le estamos ahorrando más de 3 horas a los que viven en la Sierra Madre de Chiapas para llegar a esta capital. Utilizan entre 6 y 7 horas. Hoy van a quedar conectados, presidenta, a 2 horas y media. Y eso es gracias a su trabajo, a su entrega. Y que sepa que siempre que usted viene, tratamos de que usted se sienta contenta, serena, satisfecha, porque su trabajo se refleja en todos los hogares de Chiapas. Bienvenida a Chiapas y la esperamos nuevamente pronto. Gracias, presidenta.
1: Toma la palabra la secretaria de Desarrollo Agrario, Territorial y Urbano, Edna Elena Vega Rangel.
3: Muy buenas tardes a todas, a todos. Este cálido día acá en Tuxtla. Con su permiso, presidenta, saludo con mucho respeto y cariño a la doctora Claudia Sheinbaum Pardo, al gobernador del estado de Chiapas, Eduardo Ramírez. Gracias siempre por su anfitrionía y por ese cariño que nos hace sentir como en casa. Gobernador, muchas, muchas gracias. Al alcalde, a todas mis compañeras y compañeros que están en el presidium y a las personas beneficiarias. Pues es un día muy, muy especial. Quisiera recordarles, el programa de vivienda para el bienestar tiene cuatro componentes esenciales. Un componente, el más importante tal vez, es la construcción de 1,800,000 viviendas a lo largo y ancho del país. Otro segundo componente es la entrega de apoyos y créditos para mejoramiento de vivienda, también 1,800,000. Luego tiene otro componente que es la escrituración masiva de vivienda, de lotes, 700,000 a cargo del Instituto Nacional de Suelo Sustentable y 300,000 a cargo de Infonavit y de Fobiste. Y otro componente muy importante es la liquidación de créditos, de lo que se llamaban los créditos impagables por parte de Infonavit y Fobiste. Y todo ello, bueno, 5.1 millones de casos de reestructuración o de plano condonación de esos créditos. Todo esto compone el programa de vivienda para el bienestar. ¿Y qué está pasando? Pues que hemos estado avanzando muy, muy rápido y hoy particularmente en este evento están tres de los componentes. La entrega de vivienda por parte de Infonavit, la entrega de liberación de créditos por parte de Fobiste y la entrega de escrituras por parte del INSUS. Entonces están aquí presentes tres de los componentes del programa de vivienda para el bienestar y por eso hay muchas vecinas, vecinos presentes. Y es la tercera ocasión en Tuxtla Gutiérrez entregando vivienda a las familias chiapanecas. Hoy es una visita muy especial, muy, muy especial, porque está nuestra presidenta, la doctora Claudia Sheinbaum, que encabeza este evento en el que se entregan 40 viviendas de Infonavit. Hace 3 semanas, si no mal recuerdo, estuvimos en este mismo conjunto con el gobernador entregando otras 48 viviendas y se transmitió en la mañanera de los miércoles de vivienda. Entonces ya sumamos 88 departamentos entregados en esta unidad y muy pronto todo el resto. También entregamos 401 constancias de finiquito por parte de Fobiste y 513 escrituras por parte del INSUS. Entonces tenemos aquí, como decía ya el gobernador, un importante avance que tiene que ver con la vivienda, con el derecho a la vivienda adecuada y también con otros dos elementos de lo que se considera vivienda adecuada, que es la certeza jurídica y la accesibilidad. Es un día muy importante para muchas familias que después de años de espera o reciban una vivienda, una escritura o su constancia de finiquito que les brinda la tranquilidad de saber que su patrimonio está seguro. Gracias, gracias. Porque por supuesto que la vivienda es mucho más que un techo, es el lugar donde crecen las familias o se construyen los sueños y donde comienza un mejor futuro. Además, cada vivienda que se construye genera empleo, impulsa la economía y fortalece a las comunidades. Por eso, una de las prioridades de nuestra presidenta ha sido hacer de la vivienda un derecho para todas y para todos. Con esta visión nació el programa de Vivienda para el Bienestar y busca que más familias puedan acceder a esta vivienda adecuada y a la certeza sobre su patrimonio. Esos objetivos ya se están convirtiendo en resultados, en realidad. En todo el país, más de 600,000 nuevas viviendas ya han sido contratadas por parte de Infonavit y por parte de Conavi. Se han otorgado 587,000 apoyos para mejoramiento. Se han entregado 293,000 documentos que brindan certeza jurídica y más de 5.1 millones de personas han recibido mejoras en su crédito. ¿Qué pasa en Chiapas? En Chiapas la meta total es construir 70,000 nuevas viviendas durante el sexenio y esto significa una inversión superior a 42,000 millones de pesos. Esta meta es entre Infonavit, Conavi y Fobiste, que ya inicia también muy pronto la construcción de vivienda. Y hoy ya hemos contratado, este es un dato bien, bien importante, el 50% de la meta total de 70,000 viviendas y avanzamos en brindar certeza jurídica a miles de familias. Estos logros son resultado del trabajo coordinado entre el gobierno federal, el gobierno estatal y los gobiernos municipales. Y también, si me lo permite, Presidenta, quiero hacer un reconocimiento a mis compañeros y compañera, Yaneli, Octavio, Rodrigo Chávez, Víctor Guzmán, porque están haciendo un esfuerzo muy, muy importante. Todos los equipos de estas instituciones en realidad han cambiado toda su forma de operación, han logrado avanzar muy, muy rápido y por eso aprovecho este espacio para reconocer a mis compañeras y compañeros para lograr avanzar en estas metas del programa de Vivienda para el Bienestar. Muchas gracias, Presidenta, por su liderazgo, por impulsar este proyecto de nación. Día a día se consolida y lleva bienestar a las familias. Los resultados que hoy celebramos son muestra de que cuando hay liderazgo, coordinación y compromiso con la gente, es posible transformar la vida de miles de familias. Muchas felicidades a todas las familias que hoy reciben su vivienda. El mismo encargo que hicimos la vez pasada, cuídenla, cuídenla porque es su patrimonio y está en las mejores condiciones. También una escritura o una constancia de finiquito. Ya es su patrimonio. Por fin, ya ustedes en el caso de Fobiste pueden ahora ya escriturar, ya se está liberando toda la deuda tan pesada que tenían y en el caso de la escritura de Nisos, pues también ya es su patrimonio. Que este sea el inicio de una nueva etapa llena de tranquilidad, bienestar y esperanza para ustedes y para las generaciones que vienen. Nuevamente, Presidenta, es un gusto, es un honor ser parte de su equipo. Gracias por permitirnos. Buenos días a todas y a todos. Gracias.
1: Hace uso de la voz el director general del Infonavit, Octavio Romero Oropesa.
4: Doctora Claudia Sheinbaum Pardo, presidenta constitucional de los Estados Unidos Mexicanos, saludo con mucho afecto. Doctor Oscar Eduardo Ramírez Aguilar, gobernador de Chiapas. Doctora Edna Elena Vega, secretaria de Desarrollo Agrario Territorial y Urbano, licenciado Ángel Carlos Torres Culebro, presidente municipal de Tuxtla Gutiérrez, doctor José Iracheta Carol, subsecretario de Ordenamiento Territorial, licenciado Rodrigo Chávez, director de la CONAVI, maestro Víctor Rubén Guzmán, director general del INSUS, y maestra Yavneli Maldonado Maza, vocal ejecutiva del Fobiste. amigas y amigos todos. Quiero aprovechar este momento para presentarle a ustedes y a la Presidenta de la República un informe muy breve de cómo vamos en el Infonavit en relación al programa de vivienda para el bienestar. Antes de iniciar el informe, es muy breve, decirles que este programa nace del pensamiento de la doctora Sheinbaum en la lógica de que cuando inicia esta administración, de acuerdo con un censo de vivienda de hace 6 años, había un déficit en el país superior a los 8 millones de viviendas. Por eso la presidenta diseña este programa para las personas que menos ingresos tienen, para quienes menos ganan. En el caso del Infonavit, para aquellos trabajadores que ganan entre 1 y 2 salarios mínimos. El problema, que sí lo hubo, fue que nos puso varias condiciones la presidenta. La voy a acusar aquí, delante de todos. Nos pidió que no fuera vivienda como la que se venía haciendo tradicionalmente en el país. Bueno, ya no se hacían viviendas desde hace 14 años, pero las últimas que se hicieron, viviendas chiquitas de 40 metros, muy retiradas, sin servicios, lejos de hospitales, escuelas, comercios, centros de trabajo. Y la presidenta lo primero que nos dijo fue: quiero vivienda en áreas urbanas o periurbanas, cerca de escuelas, comercios, trabajos, hospitales. Primer problema, el suelo. Y las quiero accesibles a las familias que menos ganan. Las quiero baratas. Las quiero de 60 metros. Las quiero 2 recámaras mínimo, 2 recámaras, sala, comedor, cocina, baño completo, cuarto de servicio y para cerrar, y bonitas. No era una tarea fácil, porque cuando ella nos plantea el tipo de vivienda que estaba pensando para la gente que más lo necesita, está pensando en una casa que comercialmente cuesta el doble de lo que cuesta en este programa. Estamos hablando de 1,200,000 pesos o más. Eso es lo que valen estas casas. Y el problema era que el monto del crédito que recibe, monto del crédito promedio que recibe un derechohabiente de 1 o 2 salarios mínimos, tenía que ser una igualdad con el precio de esta vivienda. Es decir, la vivienda que comercialmente valía 1,200,000, teníamos que convertirla en la mitad. La presidenta misma nos dio la salida y nos dijo: hagan un convenio, federación, estados, municipios, SEDATU, CONAVI, FOVISSSTE e Infonavit. ¿Y un convenio para qué? Pues para que haya donación de suelo, por una parte, para que los estados y los municipios quiten el cobro de las licencias, los derechos, los permisos, y todo eso reduce sustancialmente el costo de la vivienda. Si a eso le sumamos que en el Infonavit hay muchos recursos, ¿y por qué hay muchos recursos en el Infonavit? Porque en la administración del licenciado López Obrador hubo una política de incremento salarial muy importante. Cuando él llegó, el salario eran 80 pesos, cuando se fue, 248 pesos. Y el 5% de lo que gana la gente viene al fondo de vivienda. Y luego llega la doctora Claudia Sheinbaum y no se quedó atrás. Las mujeres son muy competitivas, muy inteligentes. Y en el primer año, el incremento salarial de la doctora fue 12%. Y en este año fue 13%. Entonces, nada más les doy un dato. A nosotros, la administración pasada nos entregó 780 mil millones de pesos. Muchísimo dinero. Pero hoy en el Infonavit hay 1.050.000 millones de pesos. Por eso digo que hay mucho dinero. Que no es de nosotros, es de los trabajadores. Es el ahorro de los trabajadores. Pero con ese dinero que hoy está invertido en cervecerías, en refresquerías, en plantas automotrices, en el proyecto espacial europeo, en todo menos en vivienda, con ese dinero hoy estamos financiando y haciendo que las viviendas no tengan costo financiero. Por eso logramos llegar a la igualdad entre el monto del crédito que recibe un derechohabiente y el costo de estas viviendas. Hemos logrado que estas viviendas cuesten la mitad de lo que valen a nivel comercial. Entonces, presidenta, le informo que el Infonavit tiene una meta que usted nos puso de 1.200.000 viviendas. A la fecha tenemos 420 conjuntos habitacionales en 31 estados del país, que significan 475.000 viviendas. De estas 475.000, 190 desarrollos están en ejecución de obra y son cerca de 200.000 viviendas que hoy ya se están construyendo en el país. Tenemos un esquema de preventa en estos desarrollos y ya hemos colocado entre los derechohabientes 25.700 viviendas. De este número, físicamente, ya se entregaron 3.600 viviendas y en julio, mes de julio, entregaremos 5.000 más, es decir, llegaremos a 8.500 viviendas entregadas el próximo mes en 66 fraccionamientos del Infonavit Bienestar. Es importante que sepan que, sobre todo los derechohabientes que necesitan vivienda, que son muchísimos, que se están vendiendo muy rápido. No estoy en labor de venta hoy, pero aprovecho para decirles, porque de esos desarrollos que ya tenemos en ventas, 34 ya están totalmente agotados. Miren, este desarrollo de aquí, de la Cantún, ya están vendidas todas las viviendas y todavía nos faltan terminar de construir algunas. Hay otro desarrollo a 15 minutos de aquí, se llama Nueve Palmas, son 450 viviendas, ya están todas vendidas. Se venden muy rápido, así hay que estar muy pendientes. Entonces, informarle, presidenta, que en el mes de julio vamos a abrir 18 fraccionamientos más en varios estados del país, incluido Chiapas. Ahora, ¿cómo vamos en Chiapas, gobernador? Aquí faltan 420 mil viviendas. Antes se construían menos de 50 viviendas para los que ganan menos al año y faltan 420 mil. Y hay 125 mil derechohabientes, de los cuales 100 mil ganan entre uno y dos salarios mínimos. No se construía vivienda para el bienestar, para la gente que menos gana. ¿Cuál es la meta que traemos para Chiapas? 34 mil viviendas, aunque comentaba yo hace un rato con el gobernador, esta meta puede crecer porque hay muchísima derechohabiencia. Y la inversión de 34 mil viviendas está por encima de los 20 mil millones de pesos. Y además también decir que todas las viviendas que estamos construyendo es con empresarios chiapanecos. Eso es importante porque se queda aquí la mano de obra y se distribuye la riqueza. Hoy tenemos ya contratadas 19.500 viviendas y 3.800 las vamos a contratar en los próximos días, con lo que vamos a llegar a más de 23.000 viviendas contratadas en este principio del segundo semestre del año. Ya sería casi el 70% de la meta. Así es de que yo aprovecho aquí para agradecerle al gobernador de Chiapas, Eduardo Ramírez, todo el apoyo que nos ha dado, porque ha sido muchísimo. Al alcalde de Tuxtla Gutiérrez, Ángel Carlos Torres Culebro, también, muchas gracias. A la Comisión Federal de Electricidad, a través de Adalberto Hernández Aguilar, que es el superintendente, muchas gracias. Y también un reconocimiento a la empresa Trasgo, porque la verdad, las viviendas están muy bien hechas, están muy bonitas. Hoy aquí, en este fraccionamiento que se llama La Cantún, vamos a entregar 176 viviendas. Es chiquito este fraccionamiento, todas están vendidas, ya no vengan. Ahí vamos a hacer en otros lados, pero ya están en el 100% colocadas. Le vamos a entregar hoy la vivienda a 48 familias. Ya la entregamos a 48 y hoy a 48 más. Y quiero hablar de algo muy rápido que es muy importante. ¿Cuáles son los requisitos para adquirir una vivienda desde el Infonavit? Habían, cuando inició esta administración, 25 a 30 requisitos para conseguir un crédito que además no alcanzaba para comprar una vivienda. Lo comentamos con la presidenta y muy rápido nos respondió, nos resolvió el problema rápido. Nos dijo, simplifica, casi nos da un zape, simplifica. Y le hicimos caso y de los 25, 30 requisitos que había que sumar 1,080 puntos, le hicimos caso y ya no hay ninguno. No hay ningún requisito para obtener una casa en el Infonavit. Solo hay tres condiciones, no son requisitos. Ser derechohabiente no es una condición, no es un requisito, es una condición. Ganar entre 1 y 2 salarios mínimos es para ellos y no tener crédito hipotecario. Salvando estas tres cuestiones, cualquier persona que venga y que cumpla esos tres condiciones puede acceder a un crédito. Y nos da particularmente mucho gusto porque estamos viendo que el 75% de quienes están adquiriendo las viviendas son jóvenes. Y algo bien importante, por ejemplo, cuando hablo de jóvenes, nos estamos yendo a jóvenes. Un muchacho, muchacha, de 18 años, que tenga 6 meses de antigüedad, trabajando, cotizando, tiene derecho a un crédito para adquirir una de estas viviendas. Eso es bien importante, porque antes se les ninguneaba. Y a nosotros nos criticaron porque decían que éramos unos irresponsables, porque decían, ¿y cómo te va a pagar ese chamaco si no tiene ni en qué caer muerto? Y nosotros lo que les respondemos es que los jóvenes son los que tienen mayor capacidad de pago. ¿Saben por qué? Porque tienen más vida. Un muchacho de 20 años tiene 50 años de vida laboral para pagar un crédito de 30. Una muchacha tiene más, porque las mujeres llegan hasta los 75 años. Si una mujer tiene 20 años, tiene 55 años para pagar su casa. ¿A poco no tienen más capacidad de pago? El gobernador ya está más veterano, ya no tiene tantos años. La presidenta sí está muy joven, todavía le alcanza para muchos. Pero un servidor ya no, alcanzamos crédito. Entonces, eso nos da muchísimo gusto. Y cierro con dos cosas muy rápidas. Cuando llegamos aquí al Infonavit, que en esta administración, nos encontramos con un problema de créditos impagables. De manera que 4,856,000 familias o derechohabientes tenían el problema de que aunque pagaran su crédito, este subía. Increíble, en ningún lugar del mundo pasa eso. Ni el banco más ratero, si tú le pagas intereses y capital, tu crédito baja. Aquí en el Infonavit pagabas intereses y capital y el crédito subía. Fuimos con la presidenta y le dijimos que había ese problema. Y también, no le gusta hablar mucho a la presidenta, nomás nos dijo, resuelve en favor de la gente. Y le hicimos caso. De manera que el 31 de diciembre del año pasado quedaron reestructurados, presidenta, los 4,856,000 créditos impagables. Aquí en Chiapas fueron 44,200 créditos impagables, que ya están totalmente resueltos, 6,000 créditos impagables. Aquí en Chiapas fueron 44,200

0: La liberación gratuita de hipotecas, ese es un tema ya muy rápido. Mucha gente, no sé cómo le hizo, pero pagó su crédito y se fue a su casa creyendo que ya, como ya pagué, ya me voy. Adiós Infonavit, si te vi no me quiero acordar de ti. Pero eso no es así, porque hay que ir a liberar de gravamen ese crédito, al registro público. Y eso cuesta, dependiendo del Estado de la República, entre 14 y 16 mil pesos. Entonces, mucha gente no sabe que hay que hacer el trámite, y los que lo saben no tienen el dinero para hacer el trámite. ¿Qué nos instruyó la Presidenta de la República? Libera esos créditos que ya se pagaron de forma gratuita. Y eso es lo que hemos estado haciendo. En estos meses. Así es de que tenemos aquí, y en un momento más le vamos a entregar a Anabel Camacho Mendoza, que fue beneficiada de esta liberación, ese crédito. Son más de 12 mil, son más de 31 mil créditos que están pagados, a los cuales se les va a liberar gratuitamente su hipoteca. De manera que yo con esto concluyo mi informe. Muchísimas gracias a todas y a todos.
1: A continuación se proyectará el video Beneficiarios del Programa de Vivienda para el Bienestar.
2: Yo la verdad lo miraba muy difícil eso de tener una casa propia, pero ahora sí ya lo vi posible.
3: Me siento muy, muy feliz. O sea, de chiquillo no pensabas tener algo para ti, algo poderles dar a tus hijos.
4: Me enteré del programa Vivienda para el Bienestar en Facebook. Unos compañeros también me comentaron sobre el programa y decidí checarlo.
2: Y ya cuando venimos, yo pensé que nada más venía a ver una casa muestra y ya, pero no. Nos fuimos prácticamente ya con contrato firmado y ya con fecha para entrega de la vivienda.
5: Los requisitos fueron ganar entre 1 y 2 salarios mínimos, tener 6 meses de antigüedad en el trabajo actual y no contar con vivienda propia.
6: Yo creo que ha sido uno de los mejores programas que se ha aperturado, sobre todo a nosotros los jóvenes, para que podamos tener algo a futuro.
7: Cuando vi la casa me pareció bastante cómoda, bastante amplia, bastante funcional.
8: El costo de la vivienda está bastante accesible, porque si uno busca en otras ubicaciones, por ejemplo el centro, entonces sí sobrepasan el costo.
7: El transporte súper bien, increíble, pasa a unos metros de acá, que nos deja en pleno centro y estando en centro podemos movernos a cualquier espacio. Prácticamente, pues sí, está muy cercano a todo, tenemos supermercados, tenemos gasolineras, tenemos bastante urbanización.
8: Yo invito más que nada a los jóvenes que se acerquen a realizar su trámite del Infonavit, porque es un derecho como trabajador y también lo tenemos que hacer efectivo.
9: Hace poco tiempo perdí a mi papá y pues el día de la entrega sé que va a estar ahí conmigo, observándome desde el cielo. En tener mi vivienda representa que si tienes metas, los puedes cumplir. Pues es la enseñanza que me dejó mi papá, a echarle ganas en la vida.
3: La verdad, agradezco mucho a la presidenta Claudia Sheinbaum por el apoyo, por la oportunidad de darnos a nosotros.
8: Y pues también agradecerle al Infonavit que ha sido parte de esto y que nos ha dado la pauta para poder hacerlo más accesible.
1: Gobierno de México.
10: A continuación, la presidenta constitucional de los Estados Unidos Mexicanos, doctora Claudia Sheinbaum Pardo, hará entrega de vivienda a los siguientes beneficiarios. Zeleidy Ruiz Macías. Miguel Ángel Ramírez Trujillo.

0: del programa Solución Integral. Continuamos con Iris Margot García Cancino. Del crédito liquidado de Foviste. Y entrega de escritura de Insus Gladys Margarita Sánchez Alemán. Palabra el beneficiario del programa de vivienda para el bienestar, Miguel Ángel Ramírez Trujillo.
1: Buenas tardes ya para todos. La verdad estoy muy emocionado porque se logró. Y la verdad, pues, es una gran bendición y todo esto es posible gracias a la presidenta, al gobernador y a todos los funcionarios de Fonavit. Estoy muy feliz, estoy muy contento, le agradezco mucho a la vida porque realmente están sucediendo cosas impresionantes para mí. Tengo mi esposa, tengo un niño de 4 años, un bebé que viene en camino que ya con 6 meses, y pues realmente pues le pido a la vida muchas gracias por la bendición que nos están otorgando. Realmente estoy muy contento, muy feliz, que realmente puedo ofrecerle un futuro más a mi hijo y al segundo que viene, para que realmente cuando ellos estén aquí, pues no les falte dónde vivir, dónde dormir, tengan una cama caliente, por lo menos esforzarme más, ponerle un aire acondicionado para que ellos no sufran de calor. La verdad, estoy muy feliz, muy emocionado y la verdad, pues solamente puedo decir que muchas gracias a todos. Gracias.
0: Estimado público, escuchemos el mensaje que nos dirige la presidenta constitucional de los Estados Unidos Mexicanos, doctora Claudia Sheinbaum Pardo.
2: Muchas gracias. Ya no tengo mucho más que decir. Ya se dijo mucho. Pero sí quiero agradecer al gobernador Eduardo Ramírez por el buen trabajo que está haciendo al frente de su estado, al presidente municipal también felicidades, y a todos los que nos acompañan en este esfuerzo que llamamos del segundo piso de la cuarta transformación. Edna es la secretaria de SEDATU. A ella la conocí cuando el licenciado López Obrador fue jefe de gobierno en la Ciudad de México. Ella se dedicaba desde entonces a darle vivienda a la gente. Construimos, porque yo fui secretaria de Medio Ambiente entonces, le estoy hablando del 2000 al 2005. Octavio era el oficial mayor del gobierno también desde entonces. Nos conocemos, el director del Infonavit. Me tocó a mí, además de ser secretaria de Medio Ambiente, un día me llamó el licenciado López Obrador, jefe de gobierno. Me dijo, ayúdame a coordinar la construcción de un segundo piso sobre Periférico. No sé si han ido a la ciudad, ahí hay un segundo piso sobre una de las vialidades más importantes. Y resulta que cuando estábamos construyendo esa obra, había mucha gente que se inconformaba. Decían, ¿cómo están construyendo una obra tan grande? Y aquí tenemos muchas necesidades. Yo me dediqué a hacer asambleas para explicar el proyecto. Y en una asamblea alguien me dijo, venga, quiero que vea en dónde vivo. Y fui a acompañarlo. Y vivían en una casa rentada, si se le puede decir casa. Un lugar muy húmedo, sostenido con polines. Y cuando salí de ahí, fui luego a ver al entonces jefe de gobierno. Le dije, oiga, no podemos estar construyendo una obra como la que estamos construyendo y la gente abajo viviendo con penurias. No sé qué opine usted. Y me dijo, pues tienes toda la razón. Busca a David Cervantes, que era director del Instituto de Vivienda. Ya falleció nuestro compañero David. Pero le encargó toda la tarea a Edna Vega. Cuando inauguramos el segundo piso, todos los que vivían en esas viviendas tenían vivienda nueva, como estas viviendas. Desde entonces, y todos los que estamos aquí somos parte de este movimiento que llamamos de la Cuarta Transformación. ¿Por qué de la Cuarta Transformación? Porque previo a esta transformación hubo otras tres en nuestro país, desde la independencia. La independencia de México, la reforma, la Revolución Mexicana y la Cuarta Transformación de la vida pública. Fueron 36 años antes de que llegara la transformación de un modelo que vio por unos cuantos mexicanos y mexicanas, muy poquitos. Un modelo que se llamó entonces, dicho por ellos mismos, el modelo neoliberal. Que cuando me preguntan qué es eso, yo digo, pues es el modelo de una élite, de la oligarquía, que solo benefició a unos cuantos, no benefició al pueblo de México. Después de 36 años, el pueblo de México dijo, ya, es hora de cambiar, es hora de que llegue una nueva forma de gobernar. Y llegamos los gobiernos de la Cuarta Transformación. Antes se gobernaba para unos cuantos, ahora somos gobiernos del pueblo, por el pueblo y para el pueblo de México. En vivienda es muy fácil distinguir la diferencia. Muy fácil. Durante esos 36 años, previo a esos 36 años, se construyeron viviendas del Infonavit. Después los convirtieron solamente en créditos. Ya no se construían vivienda, decían, te doy un crédito y tú ponte de acuerdo con el desarrollador inmobiliario para que tengas tu vivienda. Pero esos créditos, como bien explicó Octavio, pues imagínense, eran créditos impagables, ustedes lo saben. Pedían 80,000 pesos y acababan debiendo 1,000,000 de pesos, impagable por el resto de la vida. ¿Cómo es posible que un crédito no baje conforme uno vaya pagando? Pues porque se hicieron de tal manera de quitarle siempre dinero al trabajador y que cada vez se debiera más. Hicieron viviendas, pero muy pequeñitas, de 40 metros cuadrados y muy alejadas, tanto que hay viviendas abandonadas, porque se construyeron de tal manera que era imposible vivir en esos lugares. Ahora estamos ya entrando a resolver. Ah, pero además, si querías un crédito para vivienda, 30 requisitos. Quien ganaba un salario mínimo, imposible tener acceso a la vivienda. Quien ganaba dos salarios mínimos, imposible tener acceso a la vivienda, a pesar de que les descontaban el 5% de su salario para el Infonavit. De todas maneras, no se tenía acceso, porque el salario no les daba para pagar el crédito, que era muy alto, y además un crédito impagable. Nos dijeron que construyeron muchas viviendas, pero en realidad muchas se abandonaron y muchas con créditos que en realidad la gente, pues con muchas penurias, podía resolver. Fíjense ahora, resolvimos casi 5 millones de créditos, reduciendo, disminuyendo lo que pagaban. Número uno. Número dos, más vivienda accesible para el que gana uno o dos salarios mínimos, con el descuento correspondiente de su sueldo. Y el tercero, ya no son solamente créditos, ya es la vivienda construida directamente con el Infonavit y con algún desarrollador inmobiliario. ¿Hay diferencia o no hay diferencia? En una se pensaba en el desarrollador, en la corrupción, porque había mucha corrupción en el Infonavit. Ahora se piensa en la gente, en las y los trabajadores. Por ejemplo, aquí Octavio me dio unos casos. Carlos Ortiz Telles, de Tapachula, pidió 89 mil pesos de crédito para una vivienda. Había pagado 446 mil y tenía una deuda de 1.350.000. ¿Cómo si pidió 89 mil pesos de crédito? Bueno, ahora no debe nada. Ya se liberó su crédito y se le está entregando su escritura. Griselda Durán Guízar, de Tuxtla Gutiérrez, pidió de crédito 85 mil pesos. Ya había pagado 578 mil. Y todavía debía 1.130.000 mil. ¿Pueden creer eso? Pidió 85 mil, ya había pagado 445 mil y debía más de 1 millón de pesos. Bueno, ahora ya no debe nada, cero. Ismael Farrera, de Chiapa de Corzo. Monto original, 215 mil pesos. Monto pagado, 529 mil. Todavía debía 776 mil. ¿Pueden creer eso? Pidió 215, ya pagó 529 mil y debe 776 mil. Pues ahora se redujo su crédito solamente a 44 mil pesos. De 776 mil pesos a 44 mil pesos. Y Candelario Córdoba, también de Tapachula, pidió 103 mil pesos. Había pagado ya el doble, 200 mil pesos. Y debía 1.460.000. Imagínense nada más cómo daban créditos. Bueno, ya solamente debe 77 mil pesos. De 1.380.000 a 77 mil pesos se le redujo el crédito. Así son 5 millones de familias, que si uno lo multiplica por 4, es más o menos los habitantes, o en promedio una familia, pues estamos ayudándole a 20 millones de personas en nuestro país con esta reducción de créditos. Y aparte estamos construyendo 1.800.000 viviendas, casi 2 millones de viviendas. Ya vamos muy avanzados con Infonavit, con la Comisión Nacional de Vivienda y el FOVISSSTE, que ya va a entrar también a construir más vivienda. Gracias a ello se van a beneficiar, fíjense cuántas personas, si multiplicamos por 4, serían casi 7 millones de personas. O sea que en nuestro sexenio vamos a ayudarle a cerca de 30 millones de personas para su vivienda. Pero tiene una virtud además el construir vivienda, que es que ayuda a la economía, porque cuando se paga, se está construyendo, pues primero los trabajadores que trabajan en la construcción. Y después todo lo que se llama el empleo secundario asociado. Hay que darle de comer a los trabajadores, entonces genera empleo, tienen que venir de un lugar a otro los trabajadores y todo lo que se genera alrededor de la construcción. Bueno, gracias a ello, el Producto Interno Bruto, gracias al Programa de Vivienda para el Bienestar, está aportando cerca de 1% del Producto Interno Bruto. vivienda para el bienestar, al crecimiento económico del país. Y si consideramos que cada vivienda emplea por lo menos a 4 personas, se están generando una cantidad muy importante de empleos. Esa es la diferencia entre los gobiernos del neoliberalismo y los gobiernos humanistas. Nos llamamos humanistas sencillamente porque gobernamos para la gente. Muchas gracias a todas y a todos. Muchas felicidades por su vivienda. No hay nada más feliz que pueda hacer a la presidenta y a todo ese equipo que ver la alegría en sus caras por recibir el día de hoy una vivienda. Muchas gracias a todas y a todos.
0: Les solicitamos guardar el debido respeto para entonar nuestro himno nacional mexicano.

0: esta manera concluye este evento. Se despide de ustedes la presidenta de los Estados Unidos Mexicanos, doctor.
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2: Este espacio es una coproducción de Canal 11 y Canal 22, y hoy toca el turno al análisis y la narrativa. Yo soy Kurt Hackbarth, escritor y periodista, y le doy la bienvenida a mi compañera y compañero, quienes le acompañaremos esta noche. Nancy Flores, periodista de la revista Contralínea. ¿Cómo estás hoy?
3: Bien, Kurt. Buenas noches a todas y a todos.
2: Muy bien. Pedro Miguel, escritor y periodista de La Jornada. ¿Cómo te encuentras hoy?
4: Kurt, bien y de buenas. Nancy, buenas.
3: Noches. ¿Cómo están?
2: Hoy vamos a hablar de un tema bastante importante para todas las vidas de las personas que están viendo este programa. Y tiene que ver con este pequeño aparato, el teléfono celular. Esta asombrosa pieza, ¿no?, de tecnología que, pues, permite comunicación instantánea con todo el mundo, que permite hitos que hubieran sido inconcebibles hace apenas 20 años. Pero, para ser un poco dramático, ¿a qué costo? ¿No? Todos hemos tenido la experiencia de estar en el metro, estar en la sala de espera y ver que todos están ahí con sus celulares, ¿no? Como esclavos modernos ahí, ¿no? Es decir, ahí con su celular, ahí ni siquiera viendo lo que está alrededor de sí, como si fuera un grabado de William Blake o algo así, ¿no? Pero hay algo incluso más que eso en el tema de la tecnología, como vimos con esta cita de Elon Musk al principio. Y es esto, ¿no? ¿Hasta qué punto el capital y los cambios tecnológicos han comido su propio huésped, el capitalismo, como un virus? Y ahora, según el economista griego Yanis Varoufakis, ya ni siquiera estamos en una época de capitalismo, hipercapitalismo o capitalismo tardío, sino de plano hemos entrado en una fase de lo que él llama el tecnofeudalismo. Es decir, el feudalismo se supone que era la fase anterior al capitalismo. Pero según Varoufakis, con esto y la inteligencia artificial, hemos entrado en otro tipo de feudalismo, en donde en lugar de mercados hay plataformas, ¿no?, como las plataformas todas que conocemos y pasamos gran parte de nuestros días. Esos son los nuevos feudos, ¿no? Y en lugar de beneficio, ¿no?, en lugar de producción al estilo clásico del capitalismo, hay pura extracción de rentas, ¿no? Es decir, estos grandes dueños de esas plataformas cobran el acceso a sus plataformas, ¿no? Y ahí, según esta teoría, estamos en una fase de tecnofeudalismo donde nosotros alimentamos a este mismo monstruo que luego nos oprime. Y no es pura metáfora, ¿no? Ya bien se sabe que la inteligencia artificial se ha capacitado con todo lo que nosotros hemos ingresado y que seguimos ingresando a través de plataformas como ChatGPT y demás, ¿no? Incluso chatbots como Alexa, cuando hablamos con Alexa en nuestras casas, Alexa hace eso, hace otro. Alexa está escuchando y luego empieza a modificar nuestro comportamiento para que nosotros la capacitemos, para que Alexa nos capacite, para que así y así y así y así en un bucle eterno ahí, ¿no? Y lo más irónico de esto es que estamos alimentando a este mismo monstruo que, pues, luego usa esta información o puede usarla en nuestra contra, compañeros, ¿no? Es decir, hemos visto el caso de, pues, trabajos que ya están siendo reemplazados por la inteligencia artificial, ¿no? Y también el caso de, pues, precios que ahora no son fijos, sino que se cambian por demanda, como en el caso de los precios dinámicos, o algo incluso peor, algo que se llama precios personalizados, donde según tus datos Si detectan que pues tienes necesidad de algo, o tienes urgencia de algo, o tienes que pedir un Uber, pero se te está acabando la batería, con el asunto de los precios personalizados, podrían subirte los precios sabiendo precisamente que estás en un momento de mayor desesperación. Entonces, pues estamos todos, y esa es la pregunta que lanzo al panel, estamos en el nuevo feudalismo, donde pues ya, pues como en la época medieval, pues estamos como siervos, no a un terrateniente, sino un plataforma teniente que cosecha nuestros datos, que cosecha nuestra creatividad, que cosecha nuestra información, que cosecha, pues como dice Musk, toda la suma de inteligencia humana para reemplazar nuestros trabajos y luego para manipular incluso precios para las cosas más esenciales de la vida. Y lo enmarco también en una pregunta, y con esto cierro esta introducción. Esto se trata de un asunto de soberanía, Nancy, porque hemos hablado mucho en en otros programas de la soberanía alimentaria, de la soberanía energética y los avances que México ha hecho en eso. Pero tomando en cuenta que, pues ahí mismo en Querétaro, unas horas aquí de la Ciudad de México, hay una serie de centros de datos, ¿no?, en manos de Amazon, Google, Microsoft, Huawei, Alibaba, usando la electricidad mexicana, usando toneladas de agua mexicana, pero están en manos de un puñado de magnates. Elon Musk ahora, según su valuación de sus acciones, vale más de $1 billón. Y no estoy tan seguro que este beneficio vaya a ir llegando a nosotros aquí en México. Entonces, ¿de qué tratan? ¿Estamos en una época feudalista y se trata de un asunto realmente de soberanía?
3: Sí, lo de la soberanía no estoy segura tanto de si ya estamos en esta época similar al feudalismo, y no lo estoy porque detrás de estas grandes empresas también están los grandes capitales, es decir, estos mismos fondos que controlan las industrias extractivas, las industrias bélicas y otro tipo de industrias que no necesariamente conectan con el concepto de Varoufakis, pues están detrás de estas, o sea, sí. Finalmente son las que financian este modelo de negocio basado en las plataformas. Ahora bien, ¿de qué se trata? Porque no solo, decías en tu introducción, es manipular nuestro comportamiento para el consumo. No, no es cierto, no es solo eso. Es también ir contra conceptos mucho más profundos que tienen que ver con la soberanía de las naciones y con las democracias. El caso Cambridge Analytica es un primer ejemplo de lo que pueden llegar a hacer estos algoritmos en contra de derechos humanos de los pueblos. Está plenamente documentado en ese caso como a través de la plataforma Facebook, que Facebook sí es identificada como parte de este nuevo ecosistema feudalista o tecnofeudalista, más allá del capitalismo que nos propone Varoufakis. Esta plataforma indujo de tal manera la segmentación ideológica de las personas que utilizan esta red social que fue capaz de introducir mensajes para manipular su voluntad a la hora de la votación.
2: En 2016, para elegir a Trump por primera ocasión, ¿no?
3: Ese es un hito, me parece, en el tema de las soberanías. Pero hay otro apartado que me parece también muy importante que después le demos como mayor peso, que es la presencia de empresas como Palantir o Palantir. Esta corporación que en realidad está como detrás de estas empresas de plataformas que no lo vemos, pero que está presente en nuestra vida cotidiana con un análisis de datos masivos que lo vende tanto a empresas como a gobiernos y que se dedica a generar sobre todo un análisis del comportamiento social, tanto que se le atribuye ya la capacidad de predecir, o sea, esta forma de predecir movimientos sociales, resistencias, también la forma en cómo va a votar una sociedad. Y a partir de este análisis masivo de datos, porque es impresionante la cantidad de datos que llega a tener esta compañía, pues actuar en consecuencia y emitir estas formas de mensajes para manipular la voluntad de las personas. Entonces, sí, es un tema de soberanía, sin duda alguna. Hay dentro también de esta concepción de los señores de la nube, ¿qué pasa con los datos, por ejemplo, de nuestro país? Eso también hay que analizarlo. México, claro, no tiene la capacidad de albergar toda su información, incluida su información de seguridad nacional. ¿A quién le está concesionando estos datos? Porque tiene que tenerlos en algún lugar para su propio análisis, y es generalmente a industria internacional, que es en otros países obligada a entregar esa información, como en el caso de Estados Unidos, que tiene leyes muy específicas sobre la nube y que puede obligar en algún momento dado a que entreguen la información más sensible de nuestro país, porque como la mayoría de los países, México no tiene su propia nube.
2: Incluso ha habido hackeos de esa información, como WikiLeaks y demás, ¿no? Pedro.
4: Estamos hablando de cosas muy distintas. Estamos hablando de un modo de producción, evocando el poético título del libro de Varoufakis. Estamos hablando de transnacionalización, estamos hablando de pérdida de soberanía, estamos hablando de control sobre los individuos. Yo creo que habría que separar las cosas. Lo primero, yo decía, creo que es un título muy poético, pero creo que es falso. Es decir, en rigor, el capitalismo no se ha terminado, no estamos en un feudalismo de nuevo cuño. Y la prueba máxima es que, a pesar de las nubes y de las redes y de los bytes y de los servidores, lo que rifa es el petróleo. Cortan el estrecho de Hormuz y la economía empieza a sufrir por una materia prima, por algo tan brutalmente simple y poco sofisticado como un chapopote, ¿no? Bueno, entonces, ¿qué tenemos? Sí, ciertamente hay una emergencia de capitales asociados a la vanguardia tecnológica, pero ¿han cambiado la economía? ¿Han cambiado el modelo económico? No. Creo que estamos viviendo una burbuja muy claramente especulativa, en la que se concentran capitales en Nvidia, en Amazon, en Tesla o en X o en Meta o en esas cosas, en inteligencia artificial. Pero los fenómenos que estamos viendo son tan viejos como andar a pie, ¿eh? Es decir, ya Marx hablaba de la caída tendencial de la tasa de ganancia. Y es lo que estamos viviendo, es decir, el capital quiere sacar al trabajo y meter pura inversión inerte, por así decirlo, ¿no? Porque la controla más fácil, pero resulta que lo que genera valor es el trabajo, entonces quita el trabajo y se empieza a caer su ganancia. Y entonces tiene que ir a una economía de escala, y al ir a una economía de escala incurre en sobreproducción y viene una crisis. Bueno, esto lo hemos visto con los estacionamientos hace 30 años, lo hemos visto con los robots hace 60, lo hemos visto de muchas maneras, y hoy lo estamos viendo con esto que llaman inteligencia artificial, pero que habría que tener claro que en el fondo la inteligencia artificial es un amasijo de cables, es un electrodoméstico muy sofisticado, pero básicamente no es inteligencia. Es artificial, sí, pero hablar de inteligencia ya nos induce a un engaño, porque la inteligencia implica muchas dimensiones, por ejemplo, implica afectos y emociones. Y el amasijo de cables, el horno de microondas, no tiene emociones.
2: Pero ¿cómo ves el argumento de Varoufakis, que pues justamente la inteligencia artificial no produce nada y por eso solamente pues esas plataformas cobran el acceso y usa esto contra nosotros? ¿Esto no lo ves feudalista?
4: Es que si no produce nada, no tiene utilidad. Uh-huh. Es así de claro.
2: La utilidad es a través de la renta, la extracción de renta.
4: A ver, es muy difícil hablar de eso porque tampoco es renta. Es decir, lo que hay es la comercialización de datos obtenidos indirectamente, pero no hay generación de valor. Yo creo que no hay generación de valor en todo esto. Hay control. Hay control social, hay control de la opinión, hay control de las conciencias, de manipulación de las opiniones. Pero, insisto, me parece que todo esto es una gran burbuja, porque las redes no son una fábrica, ¿eh?
2: Quiero retomar esta idea del control que menciona este Pedro, que creo que es muy importante para ir cerrando este primer bloque, ¿no? El asunto de los precios no es poca cosa, ¿no? Es decir, cobrarte más una pizza porque piensan que uno puede pagar más, ¿no? O cobrar más un boleto porque luego dicen que, porque ya hay menos boletos, ¿no? Dicen que es para premiar al que, pues, compra antes. Si realmente quisieran premiar al que compra antes, pues, ofrecerían un descuento. Pero no, no es cuestión de descuento, es que tienen el precio y van subiendo a partir de ahí. E incluso, pues, llegaron al punto en que los fans del equipo de Valencia CF, de fútbol, ya se quejaron mucho cuando introdujeron el asunto de precios dinámicos. Y dijeron, no, pues no vamos a entrar en eso. Entonces es un asunto que realmente calienta ánimos. Pero es más incluso que esto. Nancy ha mencionado varios ejemplos muy importantes acerca de cómo se puede usar incluso para manipular la opinión pública, elegir a candidatos de ultraderecha y demás. También puede usarse para decidir a quién bombardear. Lo hemos visto en la guerra contra Irán, ¿no? Querían usar Anthropic, la inteligencia artificial, para crear una lista de blancos para bombardear en Irán. Anthropic no se prestó eso. Entonces, luego Sam Altman, ahí de OpenAI, dice, oh, nosotros le entramos. E incluso sospechan que el bombardeo de esta escuela de niños en Minab tuviera algo que ver con la inteligencia artificial de alguna forma. Este es algo realmente, ya estamos en algo distópico, ¿no? Y vamos a hablar un poco más de esto y sus implicaciones políticas, pero por ahora tenemos que ir a una muy breve pausa. Vamos a regresar en un momento más con más Macio Sare.
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2: Gracias por continuar con nosotros en la barra de análisis de los medios públicos. Seguimos hablando del tecnofeudalismo y lo que, cómo está cambiando nuestras vidas para bien o para mal este pequeño aparato que está aquí en la mesa de centro. Nancy, en la primera intervención tú hablabas de casos bastante nefastos del uso de la inteligencia artificial para manipular la opinión pública en casos de elecciones y demás. ¿Cuáles son las otras implicaciones que tenemos, sobre todo en este asunto de soberanía? Yo sigo pensando en que los bases de datos aquí pues están en manos de potencias extranjeras que obviamente no desean el bien de México, ni mucho menos, ¿no? Justamente en el momento en que tenemos también el caso de Chihuahua, el caso de la CIA y todo las redes que ellos usan y manipulan desde sus agencias de, digamos, inteligencia para intentar influenciar de varias maneras la política mexicana.
3: Bueno, hay evidencias incluso de que esta empresa Palantir tiene ya contrataciones con la CIA y que justo utilizan esta parte, porque hay que recordar que la CIA opera internacionalmente, no es una agencia que opere domésticamente en Estados Unidos, y que utiliza toda esta parte del manejo o más bien el análisis de datos masivos pues para fines no necesariamente democráticos ni para llevar la paz mundial, sino todo lo contrario, todo lo que hemos visto con esta agencia. Y decía yo también la gravedad de los estados-nación y ponía como ejemplo el caso mexicano de cómo al no tener nosotros la capacidad de contar con nuestra propia nube, pues se tiene que recurrir también a estas empresas extranjeras, transnacionales, para pues el manejo de nuestra información masiva. Y entre esa información van bases de datos que tienen que ver, por ejemplo, con el Servicio de Administración Tributaria, con la Unidad de Inteligencia Financiera, todo lo que tiene que ver con Seguridad Nacional, el Centro Nacional de Inteligencia, la Secretaría de Seguridad Pública, etcétera. Entonces, todo eso también me parece que hace falta transparentar cuál es la situación o el estatus actual de esta información y los riesgos que se viven alrededor de estas bases de datos o de estos manejos de las bases de datos. Eso pensando pues que ojalá tengan ética las empresas y si las contratas para algo, pues que actúen en consecuencia, cosa que por supuesto no tenemos confianza, ¿verdad?
4: Muy optimista.
3: Exactamente, muy, muy optimista lo que está pasando a propósito del Mundial, que hoy juega la selección. Pero bueno, más allá de eso, también es importante ver lo que decías, ¿qué otras implicaciones hay? Hay que recordar que en 2025 Francesca Albanese, la relatora de la ONU para el caso del genocidio en Gaza, pues alertó justamente que estas empresas identificadas como las nuevas tecnofeudalistas estaban haciendo muchísimas ganancias o teniendo muchísimas ganancias justamente del genocidio en Gaza. ¿Por qué? Pues por muchas situaciones, entre ellas su involucramiento en la propia guerra. Entre ellas, pues menciona a IBM, menciona a Alphabet, que es la controladora de